Ya a las 6:03, RIN 15 y RIN 17. Si tu auto tiene RIN 15 o RIN 17, regístrate, tengo boletos para el Festival Arre. Mándame foto al WhatsApp 6:03.

Se llama Salvavidas, Juan Solo, a las 6:05 PM ya, que lo he visto a mi querido Juan Solo haciendo lives también en TikTok, echándose unos cuantos palomazos, ¿no? Que ya es una modalidad también interesante de...

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1: ¿Automático o estándar?
2: Automático.
1: Eso, sí, porque la ciudad aplica, ¿no? Para no estar ahí metiendo velocidades. Que si sí, he de confesar, Nat, que a mí me gusta mucho el estándar, pero en la ciudad es más práctico el automático, la neta.
2: Sí.
1: Así que vamos a decretar próximamente, ya lo tienes ahí visualizado, en rosa, automático. Próximamente va a llegar tu coche, vas a ver. ¿Y qué canción te gustaría poner en ese auto? Además de Oye, por supuesto, en tu radio, ¿qué canción te gustaría?
2: La de Canela de Mercurio.
1: Va, me late, la preparo por acá, mi amor. Y además déjame decirte algo. Me dijo un pajarito que te gusta o te gustaría estar en el espectáculo de Michael Jackson. This is Michael, ¿cierto?
2: Sí, por supuesto.
1: Pues ya tienes tu boleto doble para estar ahí, mi amor. Arena Ciudad de México, 18 de septiembre. Así que no me cuelgues, ¿va?
2: Muchísimas gracias.
1: Te mando un beso grande, mi amor. Y aquí está tu canción a las 6:08. Soy Sergio Mejía. Recuerda, regístrate. Si tu coche tiene RIN 15 o RIN 17, tómale foto, mándamela ya vía WhatsApp, que tú te puedes llevar boleto doble para el Festival Arre en esta hora. Si le cambias, te lo pierdes.

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1: Ya a las 6:12, aquí está Taylor Swift. Te acompañamos en el tráfico, 6:12.

0: Él es David Bisbal, vivir así es morir de amor. Pregúntale a tu tío o a tu papá o a tu mamá, oye, papá, mamá, ¿quién era Camilo Sesto? Bueno, pues es el creador, o mejor dicho, sí, esta canción del cantautor español Camilo Sesto, que salió por ahí del año 78, Sentimientos, el disco, y bueno, la ha retomado también David Bisbal. Suena bastante bien con este brother de Almería, España, a través de hoy 89.7 FM. Mi querido Rulo, ¿cómo estás, hermano? Buena tarde.
1: Buenas tardes, bien, bien, ¿y tú cómo estás?
0: Vientos, qué bueno que nos marcas por acá. ¿Dónde andas? ¿Qué haces, Rulo?
1: Estacionado esperando a que salga del trabajo mi esposa.
0: Ándele, como un verdadero caballero esperando a su damisela fuera del trabajo.
1: Es correcto.
0: Oye, bien, Rulo, dicen que ya no hay caballeros, pero tú y yo estamos en peligro de extinción, ¿a poco no?
1: Eso, sí, ya somos muy pocos los que quedamos.
0: Ya poquitos, nada de que 50 y 50, ni que te mando el Uber, o no, aquí nosotros vamos a la puerta del trabajo por nuestra chica, ¿a poco no?
1: Es correcto, sí, con el fiel corcel.
0: Con el fiel corcel. Oye, hablando de corcel, ¿qué sueño te gustaría cumplir próximamente, Rulo?
1: Pues un cambiocito de carro, no caería mal.
0: Nunca está de más. Oye, ¿y le pusiste nombre a tu coche, el actual?
1: No, el negrito, pues negrito es negro.
0: El negrito, yo tenía uno oscuro también, se llama, yo le decía el frijol, fíjate, o sea, ahí coincidimos también. Oye, ¿y se ve por ahí cercano el cambio de coche?
1: Pues esperemos ya para enero.
0: Ah, bueno, o sea, estás a meses, uno, hermano.
1: Sí.
0: Oye, bien, bien. Oye, ¿y por dónde andas? ¿En qué parte de la ciudad?
1: Estoy en Tíber. Tíber, bueno, en una calle paralela.
0: En Río Tíber, por ahí por el centro.
1: Sí.
0: Bueno, por Reforma, ¿no?
1: Por Reforma.
0: Órale, ¿pinta bien el tráfico? Cuéntanos.
1: No, ya está cargado Tíber. Ya como cargado. Diario.
0: A ver, ¿qué canción se te antoja para esta hora de la tarde?
1: Una de Moderato.
0: Moderato, au, detector de metal. Mira, buena canción para el tráfico, me gusta, hay que ponerle un poquito de power también a la tarde, en este miércoles ya mitad de semana. Pues Rulo, te mando un abrazo grandote, que sea leve la espera para tu chica, ¿cómo se llama?
1: Anabel,
0: y que lleguen con bien a casa y que se concrete también ese cambio de auto próximamente, ¿va?
1: Muchas gracias.
0: Un abrazo grande, mi querido Rulo. Aquí está esto de Moderato. Ya lo veía venir. Estamos en live en TikTok. Arroba soy Sergio Mejía. Nos encanta acompañarte. Gracias por dejarnos ser tu copiloto en el camino. Y chelen los controles. 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

Ya a las 6:25 llega Morat y Silvestre Dangond, se llama Lo Poco Que Yo Quiero. Es, oye, 89.7 FM, 6:25.

0: Morat con Silvestre Dangond se llama esta canción a través de Hoy 89.7. ¿Cómo se llama? Ya se me fue aquí el nombre. Ay, a ver, se me escondió esta canción que pusimos hace un momento, que es buena, por cierto, ¿eh? La han pedido a través de Hoy 89.7 FM, esta combinación colombiana. Pero bueno, la cosa es que se llama Lo Poco Que Yo Quiero, Morat y Silvestre Dangond. Mi querida Itza está en los controles. Hacemos equipo contigo para acompañarte en el tráfico de la Ciudad de México. Bueno, ya llueve en algunas partes de la ciudad, ¿eh? Manejan con mucha precaución. Ya saben que acá los acompañamos. Somos tu copiloto, pero ¡ey! El cinturón de seguridad. Ándele. Sí, porque luego el sonido de tin, tin, tin, no solo es molesto, que para eso se puso, ¿no? Para que te acuerdes de ponte el cinturón de seguridad, ¿ok? Eso, cinturón de seguridad puesto, no le avienten el coche al de al lado. Sí, yo sé que a veces las motos se van metiendo, pero ustedes tranquilos. Mira, dicen por ahí, para pelear se necesitan dos, mejor relájate. Ya está por acá Isael, que me pide algo de King, Somewhere Only We Know. Gran canción. Isael, ¿cómo estás?
1: Hola, ¿qué tal? Muy bien, aquí en el tráfico de la ciudad un ratito.
0: ¿En qué parte estás, hermano?
1: En Gustavo Vaz, en Quinta de Pantla.
0: ¿Y qué tal? ¿Está cargadón?
1: Cargadón, sobre todo por las obras que están haciendo.
0: Híjole, sí
1: está pesado. Poniendo un poquito a pasar el tráfico.
0: ¿Llueve por allá o está tranquilo? No llueve.
1: Apenas va a empezar a caer la lluvia un poquito por acá.
0: Has elegido una gran canción para esta hora de la tarde, ¿eh? Gran canción, sí, también de esta banda británica. Oye, pero antes que cualquier otra cosa, Isael, cuéntame, ¿qué sueño te gustaría cumplir próximamente?
1: Híjole, uno de mis grandes sueños es comprarme una casa, ya la estoy visitando.
0: ¿Una casita?
1: Entonces, ajá, estoy en estos planes, espero que este año se pueda concretar.
0: Oye, hermano, pues lo mejor, los mejores deseos también y buena vibra para que esa casita se concrete también. ¿Ya tienes pareja? ¿Eres casado? ¿Soltero?
1: No, soltero.
0: Ah, no, bueno, imagínate, un depa de soltero o casita, ¿tú qué quieres, casita o depa?
1: Mira, es casa, pero estoy entre casa y depa.
0: Ay, papá, nos invitas al Open House, ¿eh?
1: Ah, ya sabes.
0: Para que se arme, para que se arme. Nosotros ponemos la buena música, también ahí te vamos a acompañar. Oye, ¿cuánto te falta para llegar a casa?
1: Híjole, como 20 minutos.
0: 20 minutitos. Pues mira, son 3 minutos con 50 segundos lo que dura esta canción. Yo te mando un gran abrazo, Isael. Ya está registrado también, ¿eh? Porque tú tienes Ring 15, ¿verdad?
1: Exactamente.
0: Igual que la banda que ha mandado foto, Ring 15 y Ring 17, están participando para boletos del Festival Arre. Además tengo boletos para No Te Va a Gustar, la banda uruguaya. Y no solo eso, para This Is Michael en la Arena CDMX. Así que, Isael, súbele a tu radio porque esta canción suena bastante bien a las 6 de la tarde con 30 minutos. Somewhere Only We Know. En ese lugar donde solamente tú y yo conocíamos. Ay, dolor. Súbele a tu radio. Soy Sergio Mejía. Gracias por dejarnos acompañarte en este camino. ¿Cuánto te falta para llegar? Bueno, tranquilo, la buena música corre por nuestra cuenta. 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
19: Y acá seguimos, te acompañamos camino a casa. Recuerda que hay boletos para el Festival Arre. Solamente si tu RIN es 15 o 17, mándame una foto al WhatsApp.

0: Rubén Castillo, se llama Una y Otra Vez esta canción, así te acompañamos con buena música. 6:46 ya, más llamadas telefónicas, vámonos hasta Ecatepec. Hola, ¿quién anda por acá?
1: Hola, me llamo Vania.
0: ¿Cómo estás, Vania? ¿Qué andas haciendo por Ecatepec?
1: Muy bien, gracias, trabajando.
0: ¿Trabajas de qué, aplicación de movilidad?
1: Sí.
0: Oye, ¿cómo va el tráfico por allá, el pasaje, los viajes?
1: Bien, está algo tranquilo, pero pues ahí vamos.
0: Qué bueno, qué bueno. Ojalá que sea muy productivo este miércoles. A ver, platícame, esos sueños que te gustaría cumplir próximamente, ¿cuál es uno de ellos, Vania?
1: Poderme desarrollar como sobrecargo de aviación.
0: Ah, muy bien. Oye, ¿y qué estás haciendo para que eso suceda? ¿Estás estudiando ya?
1: Pues ya terminé la carrera. Ajá. Pero estoy esperando a que mi bebé crezca un poquito para poderlo soltar.
0: Ay, mi amor, ya diste el primer paso, ya acabaste la carrera, estás trabajando, tu baby está creciendo. O sea, esto ya es más tarde, más temprano que tarde, ¿eh? O sea, esto se viene ya próximamente, tal vez para el próximo año.
1: Tal vez, probablemente sí.
0: Está muy bien, me gusta. Oye, y a nombre de todos los que van en aplicación de movilidad, a toda la banda que va trabajando en aplicación de movilidad, a todos los compañeros de todas las compañías también, válgase la rebuznancia, ¿qué canción les ponemos para esta tarde?
1: Me gustaría Espacio Sideral.
0: Esa guitarrita, así se dieron a conocer los hermanos Jesse y Joy, fíjate. Muy buena canción, ¿eh? Pues te mando un beso grandote, que se cumplan tus sueños también, y bueno, pues buen camino a casa también.
1: Muchas gracias.
0: Te mando gracias. Beso, mi amor. 6:47, suena esto de Jesse y Joy. 13 minutos y ya a las 7 de la noche, regreso con ganadores del Festival Arre en Hoy 89.7.

Señores, fin del mundo, la canción de La La La Love You a las 6 de la tarde con 54 minutos ya. Ganadores de boletos para el Festival Arre: Nancy, Erika, Jimena, Licona Torres, Fernando Torres Bravo, María Fernanda López Martínez, al igual que Ángela Viridiana Sánchez Paredes, Diana Rocío, Nicolás Salazar, felicidades, Edgar Carpenter Carreño y Carlos Abraham Campos a la vez. Gracias por tu mensaje, Turrín 15, Turrín 17, ya tienen la invitación para el Festival Arre. Con esto cerramos. Charlie XCX se llama Camera. Itzel está en los controles, quédate con Kinky en Reset. Mañana más invitaciones. Soy Sergio Mejía. Estás en Oye 89.7 6:54.

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15: ¡Hey, banda! ¿Cómo están? Bienvenidos a Reset. Yo soy Cristian Artea Kinky y te voy a estar acompañando de aquí y hasta las 9 de la noche. ¿Cómo van, banda? ¿Cómo están? ¿Qué dice el tráfico? ¿Qué dice la nube negra? Acuérdense que si se pone negro, corran. O quédense ahí, depende. Depende de gusto, ¿verdad? ¿Cómo van, oigan? Es miércoles, mitad de semana, miércoles 26 de agosto, son las 7:01. ¡Qué gusto, qué gusto! Oigan, seguimos regalando en exclusiva boletos para Natanael Cano. Oh, sí. Yo solito lo tengo para ustedes. Yo tengo boletos dobles y la neta me andan estorbando. Yo quiero que tú te vayas a disfrutar el próximo 18 de septiembre al estadio GNP Seguros a Natanael Cano. Y antes que nadie, tú te puedes llevar tus pases dobles. ¿Qué vamos a hacer hoy? Pues mira, aquí mi creatividad me dijo que hiciera caso a mis pensamientos intrusivos. Así que apunta este número. Ahí va el WhatsApp, 55 25 38 32 29. Porque vamos a hacer una reta. En lugar de farmear aura, vamos a farmear factos. Voy a escoger dos ganadores. Bueno, dos posibles ganadores. Así que venme mandando tu WhatsApp así de que quiero boletos de Natanael Cano. Mándame ese WhatsApp. Voy a escoger a dos competidores y al aire me van a tener que convencer, van a tener que tirar sus factos del por qué tú tienes que estar en Natanael Cano. El mejor se los lleva, así. Nos vamos a poner bien locos. No sabemos en qué momento, a qué hora tienes que estar pendiente de estas dos horas. No sabemos si en el siguiente bloque, si el último bloque, no lo sé. Así que vete reportando, entre más mensajes mandes, pues más caso voy a hacer el WhatsApp, ¿eh? Porque ahorita están llegando miles y miles y miles. Así que ya te las sabes, está muy fácil. Es todo bien, barco. Yo quiero que te vayas, pero hoy mi pensamiento intrusivo fue hacerle caso. Dije, ¿por qué no ponerlos ahí una reta de farmear, pero factos? Ahí está, la dinámica está bien sencilla. Te repito el WhatsApp, 55 25 38 32 29. Tengo boletos dobles para que te lances a Natanael Cano. Además, hoy en el villano del día, hoy queremos saber quién es esa visita que simplemente no entiende que ya se tiene que ir. Cuéntame quién es el villano, porque por más que le avientas indirectas 14 bostezos, neta, la visita no hace caso, ¿eh? O sea, así sea tu casa, así sea, no sé, el date, le insinúas que ya te quieres ir o se tiene que ir y la neta no hace caso. Quiero que me cuentes esa historia de terror. Yo sé que tú tienes, yo sé que tú tienes. Además, hoy vienen unos grandes invitados. Hoy viene Dalex, hoy viene DJ Asa y DJ Blas a la cabina. Todo junto el combo. Además, vamos a estrenar antes que nadie su canción que se llama Sexo. Hoy en exclusiva, mañana sale y hoy la vas a poder escuchar completita. Así que si... ahora sí que si la quieres completita, quédate las dos horas. Ay, no hombre, qué cotorro ando. Son las 7:04, yo soy Kinky, arrancamos con una canción que me encanta. Me remota a mis viejos tiempos. Ellos son de The Wanted, se llama Clan You Came. Sonando a las 7:04 en Hoy 89.7. Buen regreso a casa.

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2: Siete con 10.

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1: Oigan, qué buena rola, hace un buen que no escuchaba esto. Son las 7:14, soy Kinky. ¡Ah, qué buen bloque! ¡Qué buen bloque! Ni se siente que sea miércoles. ¿Cómo van ustedes en el tráfico? ¿Ya relax? ¿Ya van a camino a casa? ¿Qué mejor sensación de ya ir en tu coche? ¿Poderte sobar los juanetes sin que nadie te diga nada? Desabrocharte la camisa, la corbata, quitarte el saco. Si vas así de que normalito, ay, alivianarte, ya vas a casa, relax, relax. Van con la mejor música en hoy 89.7. Oigan, andaba por acá, scrolleando las noticias del día, y atención, atención fans de los Picapiedra, porque el universo de Piedradura podría regresar a la pantalla grande. ¡Qué emoción!
0: ¡Sí!
1: ¡Yay! Y con Ryan Gosling detrás del proyecto, el actor y productor desarrollará una nueva película live action para Warner Bros. Pero ojo, esta vez la historia no se concentrará en Pedro Picapiedra, sino en Bam Bam, el famoso hijo adoptivo de Pablo y Betty Mármol, en su versión adulta. ¡Wow! Por ahí también les había platicado que el que hace a Mi Pobre Angelito, que se me olvidó su nombre, también está en pláticas para hacer una nueva versión de Mi Pobre Angelito. Pero ahora lo que quiere hacer es desarrollar la historia de su hijo. Wow, es una locura. Aparte, regresando a este proyecto de Los Picapiedra, el proyecto todavía está en una etapa temprana, por lo que aún el director no tiene como todo confirmado ni la fecha de estreno, obviamente, pero lo que sí sabemos es que será el regreso de Los Picapiedra al cine en acción real. ¡Wow! ¡Claro, claro! Después de más de 2 décadas. ¿Será que Ryan Gosling también se va a dejar ver frente a la cámara? Imagínense, imagínense esto, ¿no? Porque recuerden que Los Picapiedra, pues nada más tenía un taparrabo. Yo ahí se los dejo, ¿eh? Yo se los dejo a su imaginación. ¿Qué gran live action sería con Ryan Gosling frente como el papá, el tío de Bam Bam? Va a decir, ¡ay, papá Bam Bam! ¡Bam Bam! Muy bueno, ¿eh? La verdad es que creo que sería un gran éxito. ¡Ay, ahí váyame contando! Oigan, les paso también otro dato. Tengo boletos de Larry y tengo boletos para que se lancen a ver a Natanael Cano. Y me emociona bastante porque tengo bastantes y me andan estorbando. Y quiero que te los lleves tú, que eres muy fan de Natanael Cano. Les voy a recordar la dinámica. Tienen que mandarme la mayor cantidad de mensajes al WhatsApp porque voy a sacar a 2 competidores, hombres o mujeres, lo que sea. Porque me van a tener que demostrar que son los fan más fan de Natanael Cano en una batalla. Van a farmear, pero factos, la neta. Va a ser fácil, va a estar fácil. ¿Ok? Ok. También tengo boletos de Larre. Ya voy a ver y a considerar sobre el secretario de Gobernación, que soy yo mismo. Si al segundo lugar se le dice gracias o si lleva boletos de Larre. No sé, veamos qué sucede dentro de la próxima hora y media. 15 minutos, 10 minutos, 3 minutos, no lo sabemos en qué momento va a ser esta reta, así que te voy pasando el WhatsApp 55 25 38 32 29. Eso, porque los quiero poner a farmear factos sobre Natanael Cano. Pero mientras tanto nos vamos a ir con música. Él es Maluma Baby, la rolita Sin Contrato, a las 7:17. Mira aquí, puro 7. Buen regreso a casa.

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0: Las 7:40, ahí escuchamos algo de Dana junto al Malilla. Qué belleza, que apenas Dana tuvo una conferencia de prensa presentando su nuevo álbum que sale mañana y curiosamente no salió bien. No sé, dicen por ahí que estuvo raro. Estaba leyendo aquí las noticias de espectáculos de un afamado medio de comunicación con una M. Y que estuvo raro porque hay burlas de lo que dijo Dana cuando los fotógrafos estaban tomándole fotos. Estuvo rarix, no sé. Pero bueno, mira, esperamos con muchas ansias esta colaboración junto a Belinda. Muero por escucharla verdaderamente. Y hablando de cosas raras, el tema de hoy. Ah, sí, ¿cuál es la indirecta más obvia que has hecho para que una visita ya se vaya? Y no funcionó. Porque, a ver, pasa que ya bostezaste mil veces, lavaste los platos, apagaste la luz, la volviste a prender, empezaste a recoger, hasta soltaste el clásico, mañana me tengo que levantar temprano, y la persona sigue sentada empezando otra historia. ¿Cuál ha sido tu técnica para correr educadamente a esa visita? Que igual, o sea, es visita, ok, pero ya después de 5 horas, también no es hotel, oye. Pasa. Cuéntame a través del WhatsApp 55 25 38 32 29, ¿cuál es esa historia? ¿Cuál es esa historia de terror? Esa indirecta que no te ha funcionado cuando una visita ya quieres que se vaya. Ay, no. Que por cierto, hablando de WhatsApp, sigue estando activa la promoción. Tengo boletos de Natanael Cano y eso está explotando. Creo que yo ya tengo a mis posibles participantes, Por aquí, no voy a decir nombre, pero tiene más de 1200 mensajes. Nada más para que vea la competencia.
1: Ah, caray.
0: Sí, y tengo otro de 495 mensajes. Creo que va a estar buena la competencia, Así que pendientes de su celular, pendientes, porque les voy a marcar. Recomendación, váyanse a un lugar descubierto, si van en el tráfico, pues tienen la ventanilla, les voy a marcar ahorita, en unos minutos, ¿ok? Ok. Más adelante viene DJ Asa, Dalex y DJ Blas a entrevista, así que pendientes, vámonos con una gran canción, me encanta esta rola. Es Ariana Grande junto a Seth, se llama Break Free, sonando a las 7:42.

0: Las 7:46. Yo soy Kinky. ¿Cómo van, banda, en el tráfico? Relax. Mira, lo prometido es deuda. Ya llegaron los masters, las leyendas. Está conmigo DJ Asa, DJ Blas y DJ. Me falta uno. Espéreme. Ahí está. Eso, Gaelo. ¿Cómo van, chicos? Oigan, leyendas en cabina. Yo estoy feliz, emocionado. No siempre se presentan los reyes del reggaetón por acá y estoy feliz de tenerlos. Aparte, vienen con un estreno exclusivo, vienen a platicarme de mucha más música y grandes trayectorias. ¿Cómo están, chamacos?
1: Bien, bien, aquí activo. Saludos para toda la raza que anda ahí en el tráfico. Aquí saludos desde el mero norte.
0: ¿Qué ha sido lo más caótico que han hecho en el tráfico? Que ya están hasta el queque y ni modo. Estamos en el tráfico y toca hacerlo aquí.
1: Pues yo me quité los zapatos y hasta el pantalón, Blas, venía bien a gusto, no sé tú.
2: No, yo fue el semáforo cuando pasó el semáforo que por poco nos chocan.
0: Ay, es que aquí, en verdad, yo venía rumbo a Mordok, o sea, más allá donde estamos. Es en verdad, no sé cómo lo hace la gente, pero llega un momento donde se atontan tanto que no sé qué sucede en la calle. Tengo una gran pregunta que siguen sin responderme. ¿Qué pasa cuando llueve y la gente se alborota? Algo pasa cuando cae una gota de lluvia y el tráfico es un caos.
3: Y chocan.
0: No entiendo. Güey, es agua. ¿Por qué? ¿Qué pasa allá afuera con eso? No, es una locura. Oigan, por acá también tengo al Bellaco un día más. Ven para acá, Bellaco, por Dios. Tú que eres un experto en lo urbano, yo sé que tú estás en este momento muy mojado porque tenemos a unos grandes invitados. Llegó tu momento porque hoy estrenamos una canción que vienen ellos produciendo ya de hace un rato. Cuéntame, ¿cuál es?
4: ¿Qué onda, Villa Cutes? ¿Cómo están? Oye, ayer yo les dije que teníamos unos artistas muy grandes aquí. Y enos aquí, yo vine dos días a chambear, un día sin paga.
0: No, los dos sin paga, gordo, una disculpita.
4: Y tenemos a la leyenda DJ Blas, tenemos a Gaelo, también tenemos a DJ Asa, y por ahí se viene alguien más. Se rumora
0: que viene en el helicóptero. Ahorita tal vez si no haya tráfico ahí arriba, ahorita lo escuchemos, pero se junta Puerto Rico y México, una gran locura, porque cuando hacen estos juntos de culturas, se nota, y se nota muy bien, mucho tiempo haciendo música, pero es rara la vez que se juntan los máster en una sola canción. ¿Qué tan complicado fue juntar a los grandes?
2: Pues fue fácil porque, o sea, fue todo como que se alinearon los planetas y pasó, fue en Monterrey, estábamos en Monterrey, estaba Dalex por Monterrey, estaba haciendo plan de medio, entonces lo que hice fue, llamamos a Juan, que es el manejador de él, y él nos contactó con Dalex y ahí nos juntamos al estudio, hicimos una carnita asada, comimos.
0: ¡Qué rico!
2: Y grabamos.
0: Es que, a ver, así como en Ciudad de México hay grandes juntes con la comida, porque la comida une motores. Uh-huh. Y sentarse en Monterrey con una carnita asada, híjole, una chelita al lado, sí, una bien fría, sí. El guacamole. Sí. Ah, a ver, si pudieran definir esta canción que van a sacar con un platillo de Monterrey, ¿cuál sería?
1: Yo digo que una carnita asada porque de ahí salió.
0: El chicharroncito también, ya lo probaron el chicharroncito, obvio.
3: La ramos, el de la ramos.
0: ¿Qué parte serían del chicharrón?
1: Yo digo que la grasita.
0: Ah, el gordito. Ah, tú Iñaki, ¿cuál serías?
4: Yo digo, mira, yo sería un corte de carne.
0: Ay, no, dijimos chicharrón. Aquí no nos vengas a humillar.
4: Mira, a ver, chicharrón, pues normal, ¿no? El de la ramos, o sea, la carnita. La carnita de lo que queda ahí de lo que se quitó de la grasita este día y asa, yo soy la carnita.
0: Ay, por Dios.
1: Hay como una buena aguja norteña y ándale así, o una cosita norteña. Ay, que es pura grasita,
0: Arriba la grasita con carnita. Oigan, ha sido una locura hacer música en estos tiempos, y qué chido que sigan siendo parte de la cultura, no la han soltado, y obviamente de un tiempo para acá, obviamente el reggaetón mexicano ha dado mucho de qué hablar, y qué padre, por ejemplo, DJ hace que está poniendo muy en alto también el nombre de México en muchos lugares. Cuéntame, ¿cómo fue que llegó a ti el nombre de DJ Asa también?
2: Pues llegó por medio de Toy Selecta.
0: ¡Ay, Toy! Sí, ¿qué pasó?
2: Hace más de 10 años que conocí a Asa. Él me llevaba tirando desde tiempo, pero yo estaba ocupado. Entonces cuando fui a Monterrey, pues entonces conocí a Asa por medio de Toy.
0: ¡Wow! Toy también es una gran institución. Sí. ¿Qué grandes cosas ha hecho ya también Toy?
2: Sí.
0: Oye, tú siendo también una leyenda de... ¿Qué talentos crees que tienen este potencial para seguir manteniendo la historia del urbano?
2: ¿Cómo?
0: Tú que eres ya una leyenda y has visto pasar a tantísimos artistas, ¿quién crees en México que tenga esa batuta para seguir llevando la leyenda del urbano en grande?
2: La Cachi.
0: La Cachi. Sí. Grande. Sí. Lo está haciendo increíble. Ustedes, chicos, ¿cómo lo ven desde afuera también?
1: A mí me gusta todo el movimiento que se lleva. Soy muy colega y muy amigo de toda la gente de aquí del talento mexicano de aquí de la Ciudad de México. Y pues la verdad son muy buena raza y todos han sido muy buenos conmigo, ¿no? A pesar de que yo soy del norte, tengo muy buena amistad con todos los productores de aquí, también con los cantantes, ya sean mujeres o hombres, y pues ahí vienen muchas sorpresas de parte de Asa y de DJ Blast. Venimos ahí con un disco que se llama Sandunguero MX.
0: Wow.
1: Entonces en ese disco van a poder ver a muchos talentos de aquí de Ciudad de México colaborando conmigo y con Blast.
0: Me encanta porque llega una nueva generación, llegan las redes sociales, llega toda la nueva ola, y qué chido que no quitan el dedo de renglón de apoyar también nuevos talentos e igual aprender de ellos.
1: Claro, porque en esta ocasión nos sentimos también muy muy felices de que Gaelo esté perteneciendo a esta nueva canción que pues venimos aquí a decirle a la gente del sencillo nuevo junto a Dalex, y pues es el primer tema que saca Dalex con un mexicano, y pues aquí está Gaelo demostrando
0: Gaelo un nuevo talento. ¿Estás emocionado?
3: Sí, hermano, lleno de orgullo, pa, porque pues yo el Dalex sí lo escuchaba machín cuando estaba en la escuela y así.
0: ¿A los cuántos años escuchabas a Dalex?
3: Pues a los 19 cuando pegó, fue cuando empezamos como que todos los que escucharon sus éxitos empezamos como que a ver, ¿quiénes son los Avengers? ¿Quiénes están haciendo?
0: Sí.
3: O sea, todavía ni pegaba Fate, todavía ni pegaban.
0: Sí, sí, sí.
3: Ni Sech, ni nadie, y fue como que toda esa ola fue lo que me contagió mucho, y ahora imagínate, o sea, ¿cómo le explico al Gaelo de 2019 que hicimos una rola con el wow. Dalex?
0: A ver, ¿cuál sería tu alineación de los Avengers?
3: En la delantera Jay Kiles tiene que estar
0: mi niño.
3: Haciendo dupla con Lenny, ¿eh?
0: Okay,
3: ahí,
0: los
3: en
0: dos.
3: La delantera, ahí arriba. La dupla.
0: Okay, ¿quién más?
3: Ahí en la contención el Dalex.
0: Okay.
3: Ajá. De defensa ponemos a Sech,
0: Va.
3: Y de portero al Fercho.
0: Y a ver, y talentos mexicanos, ¿quién sería tu nueva liga de la justicia?
3: No, pues de portero, ¿a quién podríamos de portero? ¿A Lucielito qué?
0: Ay, a Lucielito para que las cache todas.
3: A Lucielito y en la delantera al Bogueto, al Bo.
0: Ok, y el Bo.
3: ¿A quién pondría?
0: De delantero. ¿Quién más,
1: Pues la Cachi, Luján, Dani Flow también.
3: Wow. Dani Flow, ¿eh?
0: Wow, Dani, sí es cierto, ¿qué ha sido de Dani?
1: Pues yo trabajé una canción con él que también fue un... Se fue muy, muy, muy, muy grande, ¿no? Tiene casi 2 millones de videos en TikTok. Ya tiene casi más de 30 millones de reproducciones. Wow. La canción que hice con Dani Flow. Y pues también venimos con otra canción con Dani Flow. También trabajamos una canción con DJ Blas para el disco Sandunguero MX. Viene Dani Flow, viene MC Davo, viene Yamsha, viene Joe en esa canción.
0: Grandes entonces, nombres. Me encanta. Por acá el Bellaco. A ver, cuéntame, Bellaco.
4: Acá vamos haciendo un ping-pong de las cosas, ¿no? Ya le tocó pregunta a DJ Asa y a Gaelo. Ahora le toca a Blas. Blas, cuéntame un poquito, te ha tocado vivir muchísimas generaciones de reggaetón, pero algo muy curioso es que llega a ser un punto donde ya es algo monótono, ¿no? Donde ya el sonido ya no te impresiona. Para una leyenda como tú, para DJ Blas, ¿qué debe tener una canción para que en 2026 todavía te emocione producir una nueva rola?
2: Tiene que tener una identidad, porque si no tiene identidad no me gusta, o sea... Tiene que tener una identidad, tiene que tener un acento, tiene que tener algo que se identifique, que me identifique yo, que se identifique el mundo con ella.
0: Mira, el jefe ya lo dijo. Oigan, vamos a un corte, ustedes se quedan, porque vamos a presentar por primera vez en radio esta nueva canción. Así que no se despeguen, banda. Recuerden que tengo boletos en exclusiva también para que se lance a ver a Natanael Cano. Vamos a un corte, regresamos, no se despeguen. Yo soy Kinky, manejen y vayan con cuidado a casa.
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0: Las 8:03, ahí escuchaste algo de Karol G, Baby Wow, algo de lo nuevo. Y seguimos, yo soy Kinky, seguimos con las leyendas. Está aquí DJ Blas, DJ Yasa y Gael en la casa. No hombre, qué belleza, en verdad es como, hoy me siento como un antes y un después de esta cabina, pues. Porque es una belleza tener a grandes creadores de música, leyendas que tienen tantas historias que compartirnos, y ser parte de esto me llena de emoción. Chicos, ¿qué viene para ustedes? Vienen con una nueva canción, vienen con un nuevo álbum, pero ¿qué viene este, pues ya casi cierre de año?
1: Pues mira, seguimos trabajando en el estudio, no hemos parado de trabajar en el estudio. Viene mucha música, como te decía ahorita, estamos enfocados en varios álbumes, estamos enfocados en el álbum Joy Blas de Sandunguero MX, también Gaelo está enfocado en su álbum que estamos trabajando, Joy Blas, y también Dímelo Big Bix, estamos trabajando, y pues bueno, queremos cerrar el año como se debe, porque también queremos que todos tus radioescuchas nos escuchen y se sepan las canciones de nosotros.
0: No, y seguramente, aparte aquí tenemos a una leyenda, el cual nos está dejando la vara bien alta con la música.
1: Claro, claro.
0: Mira, ese es un gran momento. ¿Qué palabras le puedes decir al chamaco que lo tienes aquí enfrente después de tanto trabajo que han hecho juntos? Esas palabras de agradecimiento, pues. Ustedes van ahí.
1: Ah, mira, pues la verdad, él sabe que yo estoy súper agradecido con él. Cada día yo le doy las gracias. Y pues algo, casi, te digo, ya es un regio él. Ya vivimos juntos, nos vemos todos los días. Convivimos todos los días, nos vemos todos los días, comemos juntos, nos vamos a, me acompaña a mis eventos también, me ayuda a decirme, ¿sabes qué? Esto no va por ahí, dale por acá. Literalmente, pues tengo el mejor consejero, es como un papá como para mí.
0: Qué chido, ¿no? Qué chido que antes los escuchaban como fans, claro. Era su inspiración, y ahora lo tengan a un lado como Pepe Grillo,
1: sí,
0: diciendo que sí, que no, es una bendición.
1: Coach, ¿no? También,
0: un coach de vida. Blas, cuéntame. ¿Qué opinas de tus hijos? ¿Los estás dejando una nueva generación aprender tanto de ti?
2: Pues siento un orgullo brutal, en serio, me siento bien motivado, me siento bien inspirado también por ellos, porque están dejando la bandera en alto, están poniendo la bandera en alto de México, y yo estoy poniendo la bandera de Puerto Rico en alto también. So, es una unión bonita, es una unión familiar que está pasando. So, a pesar de todas las cosas altas y bajas que pasemos, vamos a seguir juntos, vamos a seguir como familia. Tengo una familia acá, y me siento bien orgulloso.
0: Estamos felices. Aparte siento que Puerto Rico es como nuestro primito, que siempre está ahí apoyando a México, junto también con Colombia. O sea, como que son esos primitos que siempre están de la mano y siempre se están apoyando. Y qué chido que Leyendas tenga este pensamiento de seguir apoyando a nuevos talentos, porque estás dejando un legado muy, muy en grande, para que igual nuevos artistas que estén escuchándonos, nueva generación que quiere dedicarse a esto, pues sepan hacia dónde va pues el género, hacia dónde va lo nuevo, y sobre todo seguir apoyando a esos nuevos talentos que están impulsando grandes leyendas. A ver, Bellaco, antes de presentar esta nueva canción, la última pregunta para estos chamacos.
3: Esta última pregunta va a estar buena, porque resulta y resalta que me gustaría saber, teniendo aquí al maestro DJ Blas, ¿cuál ha sido el mejor consejo que DJ Blas les ha dado a ustedes? ¿Y qué enseñanzas han tenido tanto DJ Blas como ustedes en el estudio y toda esta parte de la creación de una?
4: A mí es ser auténtico y tener mi esencia, que siempre tener una esencia, una personalidad, no estar copiándole el flow a otro, o sea, hacer literalmente lo que soy yo. Eso es lo que me ha dejado Blas.
1: El mejor consejo que me ha dado Blas es no bajarle, no le bajes, siempre dale fuerte, yo quiero

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1: El honor, porque tenemos la canción en exclusiva. Para que la vayan preguardando, sale mañana después de las 6 de la tarde. Para que la tengan, pero aquí en exclusiva la van a escuchar antes que todos, para que ya se vuelvan fans, para que ya la tengan en su playlist. Por favor, de viva voz de los grandes, presenten esta canción.
2: Dímelo, Blas, se quedan con...
3: Con Sexo, con Dalex, Gaelo, DJ Asa, DJ Blas.
1: ¡Ah, qué belleza!
2: Díselo, Kinky.
1: ¡Eso! A las 8:09 sonando lo nuevo. A las... Por favor, métela. ¡Eso, qué belleza! Disfrútenla.

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1: ¡Qué gran canción! Esto es Bibi Rexha, Sad Girls, a las 8:13.

0: Las 8:18. Ah, qué belleza de rola. Es una gran rola, aunque sea una rola mundialista, es una gran canción para dedicar, la neta. Que si no la has guardado en tu playlist, hazlo de una vez. Oigan, llegó un momento especial porque yo les dije que tenían que estar pendientes. Tengo boletos del Festival Arre. Y en cualquier momento iba a soltar una dinámica. Y ahí les va. Se los voy a dejar ir. Pero primero, el teléfono en cabina 55-51-66-31-89. Porque la primer persona, persone, individuo, change o chango, que me quiera marcar y me pida boletos y me diga 6 artistas que van a estar en el Festival Arre, los boletos ya son suyos. Así que, si tú vas en el tráfico... ¡Ay! ¿Aló? ¿Policía de belleza? ¡Hola! ¿Sonó el teléfono, verdad? Sí, sonó. ¡Hola!
1: ¡Hola!
0: ¿Quién habla?
1: Habla Arely.
0: ¿Qué onda? ¿Dónde andas, Arely?
1: Voy aquí manejando por enfrente del aeropuerto.
0: ¡Híjole! O sea, tú ya tenías guardado el teléfono desde hace ya un rato, ¿eh? Porque es en cuanto dije marcación rápida. Y eso deberían de ser, ¿eh? Si ustedes van en el tráfico y quieren ganar boletos... Tengan embarcación rápida el teléfono de WhatsApp o el de cabina de oye, porque así como Arely, tú puedes ganar. Y cuéntame, Arely, ¿qué tal el tráfico?
1: Ah, pesadísimo, pero contigo la verdad es que se hace súper liviano.
0: Ah,
1: por
0: ya.
1: Eso siempre te escucho esta hora saliendo del trabajo.
0: Ay, no, ya, estate, Arely. Me sonrojas, Arely, ya. Oye, Arely, pero está pesado el tráfico, hay lluvia, no te tocó lluvia, cuántos choques...
1: No, ningún choque, no hay lluvia por fortuna, porque por esta zona se pone todo terrible, pero hoy ha sido un muy buen día.
0: Es como un domingo para ti, pues.
1: Bien, ¿eh? Bien.
0: Me encanta, me encanta. Oye, entonces dices tú, me dices tú que quieres ir al Festival Arre.
1: Sí, fuera de ganas, por favor.
0: ¡Ay, qué bonito! ¡Qué belleza, eh! Porque andas de suerte, porque estuviste pendiente estas casi hora y media, y por andar pendiente va a ser muy fácil. Dime... De 5 a 6 artistas que vayan a estar en el Festival Arre el próximo 5 o 6 de septiembre.
1: Banda MS, Los Tucanes de Tijuana.
0: Okay.
1: Grupo Frontera.
0: Okay.
1: Los Plebes del Rancho de Ariel Camacho.
0: Okay.
1: Hoy Alejandro Fernández.
0: Okay, el patrón.
1: Eslabón Armado.
0: ¿Qué crees, Arely? No sé tú. Pero yo digo que de una vez vayas comprándote el sombrero y las botas, porque te vas al Festival Arre. Me encantan esas campañas. ¡Viva! Dice. Eso, Arely, felicidades. Es un paso doble. ¿Con quién te vas a ir? ¿Con el casi algo? ¿Con el marido? ¿Con el qué? ¿Con la piel?
1: Con mi novio, con mi novio.
0: Yo le diría a la fundita. ¡Ay! ¡Ay, Arely! Pues felicidades, no me cuelgues.
1: Claro que sí, muchas gracias.
0: Felicidades, qué chido, no me cuelgues para tomar tus datos. ¡Qué bonito! Mira, así de fácil pueden ganar si están pendientes. Y así como también los fans de Natanael están al tiro, no saben, en verdad no saben cómo está a punto de explotar el WhatsApp, pero... Ya pronto se acaba esto, así que significa que ya pronto me voy a poner en contacto con ustedes, así que dejen lo que estén haciendo, agarren el celular porque estoy a punto de marcarles. Así que, si tú aún no participas, tienes algunos minutos para que pueda ser uno de los WhatsApp más llenos aquí en nuestro sistema. Vámonos, ¿qué? ¿Con musiquita? ¡Ah, vámonos! ¡Uy! Miley Cyrus, Walk of Fame, sonando en el 89.7.

0: Las 8:32, ahí escuchamos algo de John Mico. Yo soy Kinky, y de aquí y hasta las 9 de la noche. ¡Qué belleza! ¡Ah, grandes rolitas, eh! Y el WhatsApp está explotando. Tengo boletos dobles para que te lances antes que nadie a ver a Natanael Cano el próximo 18 de septiembre al Estadio GNP Seguros. Y antes que ningún otro lugar, aquí los tengo en exclusiva. Y me andan estorbando, la neta. Yo desde que empezó el programa, yo dije que íbamos a tener esos boletos y íbamos a hacer una competencia de fardear factos. Primer condición, tienen que mandar la mayor cantidad de mensajes al WhatsApp. La neta, se rifaron más de 1200 mensajes entre los dos competidores que ya tengo en la línea. En verdad no sé cómo no se les fue chueco el dedo, no tengo ni idea. Y obviamente, como eso tiene que estar avalado por un experto, tengo aquí a un bellaco hablando.
1: Que si somos interventores el día de
0: hoy. Así es, interventor medio pedorro, pero es lo para que lo que me alcance, ¿verdad? Vale,
1: pero también vinieron las bellacutes, ¿eh?
0: Ah, la vida que es... Sí, sí, sí. No.
1: Las secretarias de intervención también.
0: Intervención ahora. Ya armando sus secretarias aquí solo. Oigan, pues ya tengo a dos competidores. Va a estar bien fácil la dinámica. Los vamos a poner a competir, bellaco.
1: Ok.
0: Y la persona que me diga sus factos o sus razones más chidas.
1: Ok.
0: Del por qué tienen que estar este 18 de septiembre con Natanael Cano, se lleva sus boletos. Perfecto. La primera ya lo armaron. En verdad no sé, no tengo ni idea cómo fue.
1: Están
0: que lograron
1: locos, ¿eh?
0: 1200 mensajes o hasta más. Sí. Porque aquí ya nada más me aparecía WhatsApp más de 999, ¿eh? 999. No lo sé. No lo sé. Así que veamos que, ¿quién anda en la línea? Hola.
2: ¿Y por qué no? Mi teléfono ni se oye.
1: No, ¿cómo? ¿Cómo crees?
0: ¿Cómo que no se oye?
2: Sí, se oye. Ah. Ya,
0: ¿cómo estás? ¿Cómo
2: Muy
0: te
2: bien,
0: llamas?
2: ¿Tú?
0: ¿Cómo te llamas? Cuéntame el chisme.
2: Paola.
0: Oye, Pau, Paola, ¿desde cuándo llevas escuchándonos que quieres boletos?
2: Desde... como hace 5 años.
0: Ay, llora, pero hace 5 años no había anunciado el show.
1: Apenas Natanael estaba sacando sus primeras rolas, oye.
2: Sí.
0: Oye, Pau. Y ya tienes tus razones, ya tienes tus factos, porque esta es una competencia de fardear factos.
1: Ajá.
2: Sí, sí, sí.
0: Así que, arráncate con tus factos. ¿Por qué tú tienes que estar con Natanael?
1: Convénceme.
0: Convence al villaquil,
2: ¿eh? Porque es mi cumpleaños. Okay. Porque, sí, porque es mi cumpleaños, porque soy fan, porque, ¿qué más? No sé tú.
3: Porque me encanta Nata, te lo juro. En cada concierto que estás, o sea, en Ciudad de México siempre voy, pero este año no alcancé.
0: ¿Por qué?
3: O sea, yo digo que por eso me... Yo soy la que ocupa esos boletos.
0: Dice, ¿eh? Aquí, yo soy la que truena los chicharrones.
1: Necesitamos la canción en el violín más pequeño del
0: mundo. Dice mi Pau, aquí es la que yo truena los chicharrones. ¿Qué más? ¿Qué más?
1: Esos son tus factos.
3: Pues porque ya llevo 5 años, o sea, casi desde que empezó lo llevo escuchando, porque... pues soy su fan número uno y así muy
0: así.
3: Muy padre todo.
0: Muy así. Muy bien, Pau, muy bien. Ahora, Pau, del otro lado tenemos otra llamada que también me va a dar sus facts. Veamos qué tal. ¿Quién anda por ahí?
4: Hola, buenas noches.
0: ¿Qué onda? ¿Quién habla?
4: Roberto.
0: Oye, Ro, ¿dónde andas?
4: Ando aquí en Ixtapaluca.
0: Ay, ¿qué haces tan lejos?
4: Aquí vivo.
0: Ah, y yo, ay, donde el aire da vuelta, yo, caray. Oye, ¿y qué andas haciendo? ¿Trabajando, llegando a casa?
4: Ando trabajando, ando de Uber.
0: Ay, muy bien, ¿y qué tal el jale?
4: Pues ahí va.
1: Qué chido. Oye, pues veme tirando esos factos para juzgarte y decir si te mereces tú o Pau los boletos para Nata.
0: Así que, bienvenido a la primera, al primer torneo de fardeo de factos. Ay, ¿qué?
1: Fardeo.
0: Así que, tienes que 15 segundos para que me lances tus factos más rifados del por qué tienes que estar con Natanael este 18 de septiembre en el Estadio GNP. Así que, corre tiempo.
4: Ahí va. Pues, primero que nada, porque, pues, tu música conmigo estuvo en mi peor etapa de mi vida, cuando yo estaba metido en muchos problemas, familiares, con amigos, incluso hasta, ya sabes, ¿no? De la mala vida.
0: Ay.
4: Esa es una de las partes. También porque sus canciones me han hecho salir adelante, su música me ha motivado. y me ha hecho, pues sí, ser significativamente tener ese plus en la vida de decir, pues voy a salir a trabajar, a echarme ganas, ¿no? Bueno, supongo que sería como la segunda, ¿no? Tercero, pues, porque tengo prácticamente la misma edad que Nata. Tengo 25 años, él tiene 25 años. Okay. Y pues sí, yo cumplí hace 2 semanas, él cumplió pues, ya desde principios de año, ¿no?
0: Él supongo como que cumple diario. Ay, ay, ay, cumplidor.
4: No, sí, sí, sí. ¿Qué más? Y aparte, pues porque sí quiero ir a verlo, ¿no? Aparte de todo lo que he vivido con sus canciones, pues es como un decir, a pesar de todo lo que tengo o he pasado, pues hoy voy a estar aquí viéndolo, ¿no? Ese sería un gran sueño para mí. Y lo he seguido desde sus principios y pues sí. Quiero estar ahí.
1: Esos 15 segundos ya.
0: Ay, sentí cosa, cosas, me pusiste la piel chinita, sentí cosas de iztapaluqueño.
1: ¿Qué opinamos?
0: No sé, aquí el interventor chafísima que tengo y traje hoy porque pues la neta no me alcanzó para mucho. Ajá. La verdad es que vino por hecho, con un refresco gratis, y unas papas. Va a tomar la decisión, una decisión cruel que puede marcar un antes y un después de las vidas de las personas. Iñaki, yo estoy muy nervioso, Iñaki. Tú eres el responsable de esta decisión. ¿Qué opinas, Pau o nuestro...
1: Iztapaluqueño.
0: No sé, yo estoy muy nervioso. Tú tienes toda la responsabilidad de esta decisión. Este fue el primer torneo de fardeo de factos. Tú eres el que va a elegir.
1: Muy bien. Tenemos a Pau y tenemos a quién más. Ya no me acuerdo de su nombre. Nuestro carnal de Iztapaluca, ¿no?
0: Vamos a ponerle Iztapaluqueño.
1: El Iztapaloco.
0: Iztapaloco.
1: Ok. Pues tenemos redoble de tambores. A mí me parece.
0: No tenemos. Ah, no, sí tenemos. ¡No! ¡Ah, cómo!
1: Dice nada más y nada menos que. El amigo de Iztapaluqueño. ¡Vámonos!
0: No me lo esperaba.
1: Mi hermano.
0: Verdaderamente no me esperaba esto. ¡Viva! Esto es fuertísimo, fuertísimo. Mira, oye, hermano, de veras, no te pregunté tu nombre.
4: Roberto.
0: Roberto. Oye, Ro, ¿qué crees? Pues aquí el bellaco hablando le tocaste más que su corazón, le tocaste fibras sensibles, le tocaste lo más adentro que tiene él el día de hoy.
1: O sea, no tanto, pero...
0: Y él se fue por lo emocional. Supiste llegarle al bellaco, no sé si hubo un dinero de por medio, no lo sé. Pero Roberto, le llegaste a sus entrañas.
1: Roberto,
0: ¿qué opinas de esto? Iñaki, por Dios.
1: Mira, hermano, te voy a decir algo. A mí me gusta mucho que la gente de verdad se sienta parte de las canciones y que de verdad conecten. Y si te acompañó en momentos difíciles, quiero que culmines estos momentos, que cierres todo lo malo en este concierto y comiences una nueva vida a partir de ahí. Entonces, felicidades. Te los vas con el Nata.
0: Me encantó.
4: Muchas gracias.
0: Sonó como si le estuviera leyendo el horóscopo, ¿no?
1: Tu número es el 4.
0: Sí, no, ya dile el número de la suerte, hija.
1: Tu número es el 7. Tu color es el azul.
0: Porque perlas negras, dices.
1: Porque perlas negras.
0: Me encantó. Mira, aquí el culpable, si me funan, es culpa de Iñaki, ¿eh? No. Yo escogí a los participantes, Iñaki al ganador. Así que aguántame la línea, Ro. ¿Qué cosas? Lo bueno de esto, aguántame, Ro. Lo bueno de esto es que mañana tengo más boletos que me andan estorbando. La neta, yo ya no quiero hacer. Yo ya no los quiero aquí. Quiero
1: ¿Será que
0: ustedes...
1: Pau tendrá su redención?
0: Tal vez mañana Pau tenga suerte, tal vez mañana Pau te jale las patas por hacerla perder.
1: Tal vez Pau ahorita me pueda estar rastreando, ¿eh?
0: Posiblemente, Pau, no te preocupes, yo ahorita te paso sus datos en WhatsApp para que le reclames a él.
1: No, gente, me van a doxear.
0: No te preocupes, corro de mi cuenta. Qué chido, mañana más boletos para Natanael Cano, más boletos para el Festival Arre. Estoy emocionado, mañana a ver qué pensamiento intrusivo hay en mí para regalar esos boletos. La neta, me estoy viendo bien barco. Posiblemente este torneo de fardeo de factos siga estando y vaya hacia las grandes ligas, posiblemente...
1: Es farmeo, fardeo es robar, acuérdate.
0: Sí, por eso.
1: Farmear.
0: Por eso.
1: Ah, ok.
0: Fardeo de factos, robarse.
1: No.
0: Este ya no sabe qué está haciendo este hombre. Pero okay. Bueno, vámonos hablando de cosas y de... Ajá, vámonos a la corte del canguro, porque eso es algo de Capital Cities. Kangaroo Court, sonando a las 8:42. Buen regreso a casa.
1: Adiós.

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0: Las 8:57, pues sí, se nos acabó el 20. Pero mañana nos escuchamos en punto de las 7 de la noche. Recuerden, sigo teniendo más boletos para Natanael Cano. Así que si tú eres fan, pon tu alarma a partir de las 7. Porque el Pinky tiene boletos.
1: ¡Yupi!
0: ¿Qué? Oigan, ¿cómo van el tráfico? Espero se le hayan pasado cool, se le hayan pasado rifado. La mejor música en hoy 89.7. Mañana más boletos de Arre y de Natanael Cano. Porque tú tienes que estar ahí. Yo sé que tú traes suerte, yo sé que sí. Pero por cualquier cosa te paso los teléfonos para que los tengas a la mano. El WhatsApp es 55 25 38 32 29. Y el de la cabina es el 55 51 66 31 89, para que los tengas a la mano, para que no haya pretextos de que ay, el Kinky, no sé. No, yo te pasé los números. Todo es muy rápido, muy fugaz. Pendientes, porque en cualquier momento yo suelto la dinámica, se las dejo caer, ustedes la cachan, yo les marco. Y ventas, boletitos de Natanael o el Festival Arre. Pero bueno, yo me despido, nos escuchamos el día de mañana en punto de las 7 de la noche. Pero si tú eres mañanero, no te preocupes porque arrancamos a las 6 de la mañana en la regadera con Iggy Dutkevich y Tania. Ellos tienen boletos en exclusiva para que te lances a ver a Faye. Si tú eres fan, pendientes desde las 6 de la mañana hasta las 10. Tienen boletos, tú puedes ganar. Así que me voy, buen regreso a casa. Los dejo con una gran canción. Es una de mis favoritas que tengo en mi playlist. Y es Rihanna, la rolita se llama Umbrella. 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
1: Tu lomito está envejeciendo. Y así como él te acompañó toda la vida, ahora te toca a ti acompañarlo a él. Lo primero que hay que saber es que la vejez no es una enfermedad. Es un estado fisiológico natural que atraviesan todos los seres vivos, incluidos nuestros compañeros de cuatro patas. Pero ojo, no a todos los perros les llega la vejez al mismo tiempo. Los de raza grande, como un pastor alemán o un labrador, se consideran adultos mayores a partir de los 6 o 7 años, porque celularmente se desgastan más rápido. En cambio, los de raza pequeña, como un chihuahua o un poodle, pueden no entrar en esta etapa sino después de los 10 años. Cuando tu perro envejece, los cambios no solo son de comportamiento, su cuerpo también se deteriora. Si no se cuida adecuadamente, puede desarrollar sarcopenia, que es la pérdida progresiva de masa muscular. Esto le provoca dolores crónicos, debilidad en las patas y dificultad para levantarse o mantenerse de pie. Y el problema va más allá de las piernas. El músculo no solo sirve para caminar, también produce sustancias llamadas mioquinas, que ayudan al metabolismo y facilitan la comunicación entre el cerebro y el hígado. Cuando el músculo se pierde, todo el organismo se resiente. Además, pueden aparecer padecimientos como insuficiencia renal crónica, artritis y hasta algo parecido a la demencia senil humana, que los veterinarios llaman síndrome de disfunción cognitiva canina. Sí, los perritos también pueden olvidar dónde está su plato o desorientarse en su propia casa. Ahora, la buena noticia. Hay mucho que puedes hacer para mejorar su calidad de vida. Llévalo al veterinario al menos cada 6 meses y pide que le hagan estudios de sangre, porque el diagnóstico temprano es clave para que cualquier tratamiento sea eficaz. Mantén al día su vacunación y desparasitación. Cambia sus croquetas por unas formuladas especialmente para perros maduros, con menos proteína. Límpiales los oídos y báñalo una vez al mes. Déjale juguetes para que se entretenga y mantenga la mente activa. Y sobre todo, no lo obligues a hacer cosas que ya se le dificultan. Tenle más paciencia. Sácalo a pasear periódicamente, pero a su ritmo. Y dale el cariño que siempre mereció. Tu perro te acompañó en tus peores días sin pedir explicaciones. Ahora que le toca a él caminar más lento, es tu turno de ajustar el paso. Estos bellos seres han sido nuestros compañeros durante mucho tiempo y merecen que aumentemos los cuidados en su comida, en su ejercicio, en sus visitas al médico y en cómo los tratamos. Porque un lomito viejito no necesita que le devuelvas la juventud, necesita que lo cuides con la misma lealtad que siempre te dio. Con información del doctor Marco Antonio de Paz Campos, director del Hospital de Pequeñas Especies de la FES Cuautitlán de la UNAM. Un guión de Leonardo Santiago, con información del portal Ciencia UNAM. Les saluda Mónica Genis.
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3: ¿Buscas consentir tu piel de forma natural sin descuidar tu cartera? Llegaste al lugar indicado. Hoy en nuestra tecnología doméstica cuidaremos de ti y de tu bolsillo, enseñándote a preparar unas humectantes barras de jabón con miel. Acompáñanos en Revista del Consumidor Radio.
0: Revista del Consumidor. Esta tecnología doméstica está validada por el Laboratorio Nacional de Protección al Consumidor. Tome nota de los ingredientes y presten mucha atención. ¡Comenzamos!
3: Los ingredientes que vamos a necesitar son 3 tazas de base de jabón transparente cortado en cubos, media taza de agua purificada caliente, 1 1/2 cucharadas de miel de abeja, 1 pizca de colorante vegetal amarillo y 40 gotas de esencia de miel.
2: Los utensilios que utilizaremos son 1 taza medidora, 1 cacerola con capacidad de 2.5 litros, 1 tazón de vidrio con capacidad de 1.5 litros, 1 plato extendido, 1 cuchillo, 1 cuchara sopera, 1 molde de silicón, 1 rollo de papel aluminio, 1 rollo de plástico adherente para alimentos y 1 atomizador. Vamos al procedimiento.
3: Comenzaremos colocando los cubitos de la base para jabón en el tazón y la llevamos a baño María. Movemos hasta que se hayan derretido por completo. Vertemos en 1 taza la miel, el colorante y la esencia. Mezclamos y dejamos reposar unos minutos. Después, agregamos el agua caliente.
2: Cuando la base para jabón esté completamente derretida, añadimos la mezcla de miel y revolvemos hasta incorporar todos los ingredientes. Retiramos el fuego y vertemos la preparación en los moldes. Si no cuentas con moldes de silicón, puedes utilizar vasos desechables recubiertos con 1 capa de aceite mineral para facilitar el desmolde.
3: Si notas que se formaron burbujas en la superficie, puedes eliminarlas rociando alcohol del 96 utilizando 1 atomizador. Esto ayudará a que el jabón tenga una textura lisa. Dejamos enfriar a temperatura ambiente y posteriormente refrigeramos por 30 minutos para solidificar.
2: Ahora desmoldamos los jabones y los envolvemos en papel aluminio, después en plástico adherente para alimentos. Y así de fácil, en tan solo 40 minutos quedaron listas nuestras barras de jabón con miel. Recuerda almacenarlas en un lugar fresco y seco.
3: ¡Anímate a prepararlas! Esta receta rinde para 6 barras, tiene una caducidad de 6 meses y un costo promedio de $118.34.
2: Si prefieres seguir el paso a paso en video, recuerda que puedes ver esta tecnología doméstica en nuestro canal de YouTube, Profeco TV. Ahí encontrarás muchísimas recetas para ahorrar y hacer tú mismo los productos en casa, teniendo la certeza de la calidad en los ingredientes que utilizas.
3: Aprende a hacer desde un gel para el cabello o un champú para lavar el auto, hasta jamón artesanal o unos deliciosos enjambres de chocolate.
2: Presúmenos cómo te quedaron tus jabones. Etiquétanos en Instagram con el hashtag Tecnología Doméstica Profeco y menciona a @revistadelconsumidor.mx. Nos escuchamos en la próxima Tecnología Doméstica.
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1: ¿Y de casualidad no tuviste algún romance en el banco?
2: ¡Ay, ¿eh? ¿Dónde?
3: ¿Qué onda, mi Kinky? ¿Cómo estás?
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3: ¡Feliz jueves 27 de agosto! ¡Buenos días, bebés de luz para ti! ¡Mua! Besito, gachichurrichurris, que te vaya increíble lo que tengas planeado para el día de hoy. Y bueno, si nos dejas estar dentro de esos planes, será un honor, un placer. Yo soy Tania Martínez, la pelirroja de la radio. Iggy, buenos días.
4: Muy buenos días, de este lado te saluda Iggy Dutkiewicz, el güero. Muy buenos días, Martín, gracias, gracias muñeco por ese por ese botonazo a tiempo. Gio está en la producción y pues arrancando ya.
3: Yo con cara de qué hablan.
4: Este 27 de agosto, no, pues nada, que aquí el muñeco está despierto, está en todo.
3: Eso, Martincito siempre está tres pasos adelante. La
4: confianza que uno tiene en su equipo.
3: ¡Claro! Gracias. A ver, espérate. Hoy vamos a describir los ovnis. ¿Hoy de qué vienes? ¿Are we there yet? Ok, Trouble Games. Son dos alienígenas.
4: Ajá, hay unos niños como enlatados, en una nave alienígena.
3: Experimentos.
4: Los aliens se los llevaron y ellos así de, ¡ya llegamos, ya vamos a llegar!
3: Está bien chido. La verdad es que yo he visto mucho a esta pregunta en redes sociales, ajá, ¿verdad? De los reels que compartimos. ¿Dónde compra Iggy sus playeras? Por favor.
4: No, pues ¿dónde? Hay diferentes surtidores. Ajá. Hay diferentes lugares.
3: Yo opino que te hagas un poquito fashion y nos platiques luego si quieres en tus redes o aquí. ¿Dónde órale, compras? Sí, es que de verdad, en el último reel que hicimos de baile, el viernes pasado que traías la de Scooby-Doo.
4: La de Scooby,
3: que
4: claro,
3: desde que llegué
4: buena.
3: Te dije, no manches con la super playera. Todo mundo así de ¿dónde compras las playeras? ¿Dónde compras las playeras? ¿Dónde compras las...? Oye, pero lo que sí es un hecho sí. Es que... ambos venimos de otra galaxia. ¿Sí? Tú vienes alienígena y yo traigo la chamarra de Star Wars.
4: Muy bien.
3: Órale, entonces, vámonos pues a viajar por la galaxia.
4: Vámonos a esta y a diferentes galaxias en La Regadera de hoy 89.7.
3: Me encanta. Y pues bueno, dentro de esas galaxias, ¿qué se sucede un día como hoy? En efeméride a la carta te compartimos que hoy es Día Mundial de los Lagos. Mira. No del grupo Lagos.
4: ¿Ah, no?
3: No, de los lagos. Que es una fecha para destacar la importancia de estos ecosistemas acuáticos en sostenibilidad ambiental y el bienestar humano.
4: Mira, y hoy, un día como hoy, en Tepiquito, Nayarit, nació Amado Nervo, 1870, uno de los poetas y diplomáticos más amados e influyentes del modernismo hispanoamericano, autor de obras inolvidables como La Amada Inmóvil, etcétera, etcétera. Entonces, bueno, pues hoy también, beso y abrazo a todos los amados.
3: Así es, claro, me gusta. Oye, La Regadera se mete para que le tallemos lo que quiera. Adri Torrón, que nos presentará su nuevo sencillo Pasaporte, que es una balada pop inspirada en los amores a distancia. Amor de tres. Yo, es lo que yo digo con los amores a distancia.
4: A ver, porque pues viene de allá de España, a ver, exacto, desde dónde lejos. Adrián Uribe y María León vienen también hoy aquí a La Regadera, se meten a platicarnos del estreno en cines de la película El Club del Pie Izquierdo, que llega a las salas el 10 de septiembre. Cuenta la historia sobre romper la rutina, los diferentes estilos de baile que tuvieron que montar y cómo el baile nos puede cambiar la vida.
3: Me encanta. Además de ello, hoy es jueves de salud con la nutrióloga Aile Jiménez, que nos hablará de la nutrición especializada en este tema en mujeres, que es la endometriosis.
4: ¡Órale!
3: Que es un temón bárbaro.
4: Muy bien. También hoy, justamente jueves, toca... jueves con Mr. Money, Mario Mendoza, que siempre nos pone las finanzas al tope.
3: Exacto, además jueves de doblaje y hoy estaremos conociendo pues historia de Laura Torres, que igualmente en las últimas historias, Dutkiewicz, han estado, sí, muy, muy potentes, interesantes, pero también con esta, detrás de lo que pasa pues, también en el mundo del doblaje,
4: sí,
3: ¿no?
4: Sí, claro, claro. Este, pues hay de todo. Y bueno, la de hoy con Laura Torres, este, la voz de Goku Niño, Gohan, Goten, Tommy Pickles. ¡Ah, divertidísima! Tommy. La verdad es que extraordinaria, Laura Torres. Es ahora sí que otro boleto. Nada que ver.
3: Buenísimo.
4: Con el que está ahorita al aire.
3: Con el de
4: Gina, Gina Sánchez, ¿no? Sí, que muy, muy fuerte. Y bueno, obviamente, pues también, si lo quieren, este, echar un ojito, pues ahí en YouTube, en @soyEG, ahí está el capítulo completo.
3: Buenísimo. ¿Cómo te consentiremos el día de hoy, mi bebé de luz? Recuerda que te estamos invitando al concierto de No Te Va a Gustar, ya este próximo 29 de agosto. 2 días más en el Pepsi Center.
4: ¡Vientos! 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La Regadera está llena de boletos para ti.
3: Y porque lo sigues pidiendo, This Is Michael, este homenaje que le hacen al rey del pop, 18 de septiembre en Arena Ciudad de México, hoy también tendremos accesos para ti.
4: Padrísimo, bueno, pues ponte en contacto con nosotros, 55-25-38-32-29, también es jueves de despecho.
3: ¡Ay, ay, ay! Entonces estamos listos para despecharnos y más. 6:07 PM, gracias por dejarnos ser tu compañía, es La Regadera en hoy 89.7. Aquí llega Bruno Mars. 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

0: 6 de la mañana con 13 minutos en la regadera de hoy, 89.7. De este lado, Iggy Dutkiewicz.
1: Soy la pelirroja de la radio, Tania Martínez.
0: Vientos, pues el día de hoy, Tania, en cuestión de clima, fíjate que tenemos temperatura de 14 grados ahorita en el Valle de México. Uh-huh. Se espera una máxima muy similar a la de ayer, 25. Y bueno, pues dentro de todos los cálculos que estamos haciendo por acá, uh-huh, hay un 30% de probabilidad de lluvia el día de hoy, pero tenemos 90% de humedad.
1: Ok,
0: entonces no, hay mucha nube y toda la cosa, pero el digamos que no están tan cargadas de agüita.
1: El día de ayer estuvo muy rico porque como a mediodía salió el solecito, se sostuvo un buen ratito. Después como que se nubló, pero justo al menos de lado del aeropuerto de la Ciudad de México
0: estuvo más tranquilo.
1: Sin lluvia, ¿eh?
0: Así que bueno, pues el día de hoy en todo caso, si es que llegara a soltarse el agua, sería por ahí de las 6 de la tarde. Ajá. En todo caso. Pero bueno, ya sabes que siempre que haya posibilidad de lluvia, puede suceder en cualquier momento. Pero bueno, pues un día más o menos tranquilo, mañana sí está más cargadita la
1: lluvia. El agüilla. Sí. Bueno, es una moneda al aire. 6 de la mañana con 14 minutos y lo que no está en el aire es un hecho, es que hoy es jueves
0: de despecho.
1: Dios mío.
0: Maldita sea.
1: Ahí está la cosa. Era 6 con 15 y esta muchacha.
0: Muy bien. Pues bueno, ¿qué te parece? ¿Te ha pasado alguna vez que tenías como muchas ganas de que alguien realmente
1: me hiciera ca...
0: A ver.
1: Tú te sabes la historia de cierta persona que pues nos empezamos a escribir. Yo siento que hubo clic desde el primer momento. Pasó como algún tiempito, nos empezamos a escribir, la cosa iba bien, o sea, pero nunca salimos, nos conocemos físicamente, súper sí, pero nunca salimos y yo era como que insistía de que, oye, pues hay que salir a tomar un café, y no contestaba nada, y yo de que, pero me estás dando señales de que pues esto
0: de
1: sí estaba...
0: De que parece que sí.
1: Porque aparte, él agarró y me dijo, oye, está chido empezarnos a conocer, pues como en otra...

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1: Vámonos con más música. 6 de la mañana con 17 minutos. Aquí está Lainey Wilson. 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

0: Se llama Fever Dream, Alex Warren, en Oye 89.7 a las 6 de la mañana con 23 minutos. Y es jueves, jueves de doblaje, jueves de despecho,
1: sí.
0: Jueves exactamente. Y nuestro tema para abrir conversación contigo es, pues bueno, platícanos de ese casi algo que tú estabas bien seguro, bien segura que esto iba a suceder. Y al final pues te dejaron vestido y alborotado.
1: Exacto, pero vamos, te dejaste, quedaste vestido y alborotado porque no te la aplicaron. Pero bueno, sí, tenemos un caso por acá.
0: Pero es que luego, digo, sí, empiezan a dar como señales que pareciese... Ah, claro.
1: Pero uno que tiene las alas muy grandes.
0: Exacto, ¿no? Uno que trae el vestido de novia en la cajuela, no manches.
1: Ahí te va mi terminación. 5620 dice, buenos días, Tania Iggy. A mí me gustaba un chavo de mi salón que subía fotos tocando guitarra. Le comenté todas las historias, ajá, le puse like a todas sus fotos. Un día me atreví, le dije que me gustaba y me contestó, ja, ja, ja, gracias, pero no soy de novia.
0: ¡Uy!
1: Le dedico la de Adiós Amor de Cristian Nodal.
0: ¡Ay, está buena esa canción!
1: ¡Ándale!
0: Ese es el chiste, que nos platiques la historia del que tú querías que casi fuera algo, medio te dio señales entre que no y entre que sí. Platícanos la historia y con qué rola pues cierras esta historia pues que no terminó de cuajar, oye. Digo,
1: de todos modos no se la vamos a, o sea, no se la vas a poner en este momento, pero sí estaría padre sacarlo del alma.
0: Claro, nutre este jueves de despecho como la terminación 80-20. En la prepa vi a una persona que se me hacía bien bonito, la verdad. Le mandé un mensaje pues por Facebook. Oye, ¿tú eres el de la playera de los Pumas?
1: Ajá,
0: ay, era, dale. Martín.
1: ¿Sí?
0: Dice, me dejó en visto 3 días. Cuando por fin contestó, solo puso, sí. Ya nunca más me contestó, pero está igual de intensa que yo. Le dedicaría tu falta de querer de Mon Laferte. O sea, no manches, nunca tuvieron nada más que ver y tu tanta falta de querer.
1: Es que sí, de repente mi banda se vuela.
0: Nos volamos.
1: Sí se pone mal, ¿eh?
0: Yo sé, sí, sí.
1: Bueno, yo en algún momento también debo confesar.
0: Ajá.
1: Si era medio enamoradillo.
0: Ajá.
1: Enamoradizo.
0: Y entonces, bien coquetillo,
1: viviendo,
0: ¿no?
1: Viviendo en Nueva York,
0: ajá,
1: así cruzando todos los días por una tienda, había una chava pues que estaba en la tienda y sí me decía yo, no,
0: te llamaba
1: está muy chula la, ajá, muchacha. Y no teníamos redes sociales, afortunadamente. Pero pues así como que un día llegué y le entregué una carta,
0: ajá,
1: y me vieron como si fuera un acosador stalker, así no que manches. Jamás en la vida volví a aparecerme por ahí. O sea, salieron los compañeros así como de, ¿quién es? ¿Es ese? Así
0: no,
1: de,
0: inventes.
1: No, sale, bye. Gracias. Y era así como, hola, qué linda estás, ¿no?
0: Ajá. Y nada.
1: Bye.
0: ¿Qué fue? Bueno, ¿y qué canción le dedicarías?
1: Le dedicaría la de... ¿Cuál le dedicaría? Le iba a poner una de Paquita, pero no. ¿Cuál sería?
0: A ver.
1: Híjole. No, fíjate que hasta ahí no llegué en la historia.
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0: ¡Ah, dale! Una de Yuridia.
1: Yo pondría la de Take On Me de Aja.
0: Ah, bueno, que me gusta.
1: Sí, podría ser también. Puede ser, no necesariamente. Pero entonces, bueno, compártenos esa historia del que, ¿cómo dijiste tú?
0: El casi algo.
1: ¿Y qué rolita le dedicarías en esta mañana de despecho? Ahí está.
0: Y ahí G pasando por la tienda, dándole la cartita. Y la morra. ¡Ese!
1: 55 25 38 32 29. Compártelo en la regadera.

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1: 6:38 en la regadera de hoy, 89.7 de este lado, E.G. Dutkiewicz.
2: Soy Tani Martínez, la pelirroja de la radio.
1: Y bueno, pues vamos a empezar con las tendencias. Y una muy divertida fue la que posteó el día de ayer Chayanne en sus redes sociales. De repente pone un video en donde está bailando. Y aquí tenemos el audio. Está bailando una de sus canciones y pone como título: anótenme a la próxima batalla de farmear aura. ¡Claro que sí, Chayanne!
2: Chayanne lo sabe hacer y bastante bien.
1: Para todos aquellos que se toman a pecho toda esta onda de farmear, es diversión, ¿eh? Es el
2: claro.
1: famoso cotorrea, o sea, sí. tranquis. No, es que qué bola de tarados que están haciendo todo. Es diversión, es encontrar algo entretenido que hacer, que no necesariamente estar pegado al celular.
2: Y le estamos platicando el otro día. Muchos millennials, ¿no? Que somos nosotros. Ajá. Pues criticamos estas nuevas tendencias de la generación Z y, sí. y que hay unas que sí nos han dejado con el ojo cuadrado. Ejemplo, los ferians.
1: Sí, claro.
2: Que fue
1: claro.
2: de, o sea, ¿cómo te sientes pues, como un animal y andas ahí literal en cuatro patas y
1: claro,
2: todo este rollo?
1: Claro.
2: Y creo que fue como visto por psicólogos y todo eso, sí, como una tendencia que nos estaba poniendo foco rojo. Y ahorita el farmear aura, que es pues sacar estos pasos de baile para
1: sí,
2: tu
1: hacer
2: sunshine
1: movimientos.
2: Y todo
1: Exacto.
2: el rollo, está divertidísimo
1: y en lo que deforme no hay ningún problema, está entretenido, es
2: claro.
1: una actividad por lo menos física,
2: exacto
1: es
2: y
1: sano.
2: Saludable, sí, exactamente exacto.
1: Pero bueno, pues muy bien Chayanne,
2: o sea es como cuando, no sé, bailábamos como Technotronic y
1: exacto.
2: todas estas cosas así mero
1: las famosas batallas de baile en las pelis, así
2: ajá,
1: de,
2: ándale.
1: Vale, en vez de agarrarse a trancazos, batalla de baile, eso es más o menos la onda.
2: Es como cuando en la secundaria nos ponían esta actividad de haz grupitos y pongan coreografías.
1: Ándale.
2: Ah, haz de cuenta que esto era cuenta. Nuestro farmear ahora.
1: Exacto, sacar algo, lo que se vea más cool.
2: Exactamente.
1: Pero, ahí está, muy bien Chayanne.
2: Me encanta Chayanne, porque justo le he entendido la vibe de las redes sociales.
1: ¡Claro!
2: Y se está divirtiendo y...
1: Y la... conecta con las nuevas
2: Exacto.
1: generaciones.
2: Exacto, sí. a veces ser un poquito más open mind y no sí. quedarnos dentro de la caja. Pero bueno, de este momento simpático, pues pasamos a otro que sí nos rompe el corazón, porque el día de ayer se dio a conocer el fallecimiento de nada más y nada menos Tim Curry, actor maravilloso con unos personajes en toda la gama
1: sí.
2: posible. ¿Por qué? Porque lo descubrimos como Héctor, que fue el conserje en Mi Pobre Angelito,
1: sí.
2: pero también lo conocimos como It.
1: Sí.
2: El payaso que se llevaba las bendis.
1: El payaso malévolo.
2: Ahora sí, me van a funar, pero yo ayer cuando me enteré de su Ajá. fallecimiento, literal, mi expresión fue, no, pues ya se lo cargó el payaso.
1: Pennywise.
2: Literal, sí, literal, cual. ¿No? Pero bueno, en paz descanse, a los 80 años, pues ya venía con décadas con problemas de salud. Él por ahí del 2012 tuvo un sí. derrame cerebral que le provocó parálisis, lo llevó a utilizar silla de ruedas y de ahí evidentemente, pues el deterioro, fue
1: sí.
2: constante y pues bueno, fallece el día de ayer.
1: En paz descanse Tim Curry, en el día justo mundial del actor y de la actriz. Y bueno, pues fíjate que también aprovechando digamos esta nota, uh-huh. se nos va otra de las grandes extraordinarias artistas del planeta Tierra. Yayoi Kusama murió a los 97 años, esta artista japonesa, no sé si fuiste
2: sí.
1: a su instalación esta que eran como puros poquitos, ajá te
2: puntitos.
1: Encerrabas en una como en un cuartito de espejos
2: uh-huh.
1: y pues vivías como estas experiencias, ¿no? Y ella pues sí es como la artista conocida de los puntitos, pero 7 décadas de pinturas, esculturas, instalaciones marcadas por lunares o puntitos y obviamente como la repetición de patrones, ¿no?
2: Cuando fallece a alguien, generalmente siempre se van 3. Ella podría ser la tercera porque fue Dolly Parton.
1: Sí, que dijeron se nos fue Dolly.
2: Y podría ser ella también.
1: Sí, podría ser, por supuesto. Y fíjate que nada más para terminar justo estas comentarios, ¿tú sabías que Dolly era la madrina de Miley Cyrus?
2: Sí, 100%, que
1: fíjate.
2: De hecho ya se pronunció
1: sí,
2: Miley Cyrus.
1: Había
2: sí.
1: nada más faltado, digamos, el comentario de Miley,
2: uh-huh.
1: pero pues obviamente... I will always love you, ¿no? Le dijo, y pues muy bien, ahí están los comentarios justo de los que se nos fueron en estos días.
2: Sí, pero nada, o sea, Tim fue ayer, Dolly fue
1: antier
2: y
1: Yayoi Kusama igual, en esta madrugada, ayer.
2: Ayer. Sí. Qué cosa tan fuerte de repente. Sí. Oye, pues hablando justamente de Dolly Parton, pues resulta que dejó una última canción para su centenario. Está muy fuerte el rumor de que ha dejado una última canción grabada y resguardada dentro de una caja de sueños en Dollywood, con una condición súper especial, y es que esta canción tiene que abrirse hasta el día de su cumpleaños número 100, wow, que sería el 19 de enero del 2046, y ella dicen que preparó todo un mensaje musical para que sea descubierto, convirtiendo en esta grabación pues como un regalo póstumo para sus seguidores y sobre todo para futuras generaciones, que de una u otra manera, justo como con una Miley Cyrus, una Sabrina Carpenter, sí, una Taylor Swift, la llegaron a conocer.
1: Exactamente. Y hablando de eso, cuando se juntó con Sabrina Carpenter, uh-huh, que por cierto, todo mundo está esperando que ya anuncie fechas en México, es rumor, pero bueno, podría ser una de esas sorpresas. Una cosa que dijo Dolly Parton es: yo no digo groserías, yo no, digamos, insulto a Jesús o a Dios ni nada. O sea, siempre se mantuvo, cuando me hacen enojar de repente sí digo groserías, pero siempre tuvo esta actitud en la que puedes convencer y entretener a la gente sin necesidad de ser corriente sana o vulgar. Entonces, eso, un gran ejemplo de
2: una damita,
1: señora, exactamente, Dolly Parton. Cosa que también estuvo muy lindo porque Sabrina de repente pareciera como que es medio traviesona, pero ojalá y siga también el legado, ¿no? De Dolly.
2: Exacto, es un ejemplo de cómo puedes llevar una carrera de manera limpia, sin escándalos, sin estar, pues a veces de manera provocativa, que hasta la misma gente dice,
1: sí,
2: ¿cómo?
1: Y este reconocimiento póstumo mundial, la verdad, creo que es el, desafortunadamente no lo ve, pero maravilloso, ¿no?
2: Divino.
1: Ahora sí que farmeó aura toda su vida.
2: Así es, y pues bueno, quien por el contrario de repente se nos estaba poniendo medio loquita en el escenario, fue Katy Perry. Es que es Katy Perry siendo Katy Perry. Pues ya ven que estaba en esta feria de San Luis Potosí.
1: Sí.
2: Bueno, pues ahí les va, 200,000 personas reunidas para ver a Katy Perruski, y resulta que en algún momento le empezaron a gritar de que mucha aquí ropa está. Mucha ropa. Y mi tía entendió otra cosa.
1: Y le dice a un camarógrafo: ¿qué me están diciendo?
2: Pero ya estaba como enojada, según ella, ¿no?
1: Sí. Y le dice al camarógrafo: ¡ey!
3: ¿Qué están diciendo?
4: Mucha ropa.
1: Mucha ropa.
3: Mucha ropa. I thought they were saying puta loca.
2: La gente estaba así, sí, mucha ropa, mucha ropa. Entonces de repente Kiri empieza a hacer una cara como de qué están hablando. De ahí hablando, como que ya empezó su cara como de, ¿eh?
1: Sí.
2: Justo se le acerca al camarógrafo. ¿Qué están diciendo? Pero oh, no entiendo.
1: Ahora sí que qué loco que de verdad haya pensado que todo el mundo le estaba diciendo loca, ¿no?
2: O sea, está bien que somos confianzudos, Katy Perry, pero tampoco tan así.
1: Me parece que nunca has cantado, es mucha ropa, mucha ropa. ¿Qué onda contigo?
2: Ay, Katy Perry, de veras, en serio.
1: Pero bueno, pues ahí está Katy Perry en San Luis Potosí. Y bueno, pues nada más para terminar, ya nos vamos. Bueno, ni modo. 6:46 más música en La Regadera con Madonna.

0: Kill en la regadera de hoy 89.7 para que le pongas ritmo y sabor este jueves.
1: Buena.
0: Sola se va. Y
1: échale.
0: 6:53 en hoy 89.7. Y pues nada, recuerda que la conversación del día es, cuéntanos de ese casi algo.
1: Exacto.
0: Que no se concretó toda la historia y qué canción le dedicarías.
1: Exactamente. Y bueno, sí tenemos por acá una historia que manda la terminación 6009. Hola, mi amada Perriloja, ¿eh?
0: Hola, ¿qué me sabe? Espérate.
1: Pelirroja y mi buen amigo Ichi. Eso en los
0: hola,
1: jueves,
0: ¿no? Hola.
1: Dice, pues a mí me gustaba una chavita que atendía en una tienda. Me daba entrada, me aceptaba los detallitos, pero nada de salidas, hasta que me enteré que iba a salir con otro compañero de trabajo y resulta que a este cuate también le daba entrada. Al final ninguno fue el ganón y le dedicaría la planta de caos.
0: ¡Ándale! ¡Qué fuertes declaraciones! Pero sí, así pasa con esos casi algo, Dios mío.
1: Vientos.
0: Muy bien, a las 6:54 han llegado los mariachis.
1: ¡Vámonos!
0: ¡Hágalo bolas!
1: ¿Andas por ahí, Camila Ailati?
0: Hoy nos dijeron que estás de manteles largos, que estás llegando a los 16 añitos.
1: ¡Felicidades!
0: Y queremos felicitarte y mandarte muchos besitos cachichurrichurris, Camila.
1: Exacto, te amamos 3 millones y esperamos que te la pases increíble en la prepa.
0: Así es, que te diviertas, que te festejen, que te apapachen, que comas mucho pastel y todo lo demás.
1: ¡Muchas felicidades!
0: Así es, 6:54 en hoy 89.7.
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0: con 7:05 en la regadera de hoy 89.7, y como lo anunciamos esta mañana tempranito, ya llegó aquí con nosotros a la regadera Ailé Jiménez, nutrióloga. Hola Ailé, ¿cómo estás? Bienvenida.
1: Hola, hola, muy bien, gracias. Gracias por tenerme aquí, por la invitación, y pues muy contenta de hablar de un tema tan importante, ¿verdad?
2: Así es, porque en sí el tema de endometriosis es el tema, y las hormonas también ahí nos juegan en contra a las mujeres.
1: Exactamente, vivimos con ellas, pero ni mucho ni poquito es bueno, entonces tener el balance con ellas es hacer las paces, ¿verdad?
0: ¿La endometriosis es un problema alimenticio?
1: No, no. ¿Cómo tal? Habrá que explicar, ¿verdad? Ajá. Okay, la endometriosis es un crecimiento anormal de un tejido similar al endometrio en áreas donde no debería de crecer.
0: Okay.
1: ¿Cuál es el problema con este tejido anormal? Imagínense que nuestro cuerpo, cuando hay crecimientos anormales, nuestras celulitas se inflaman, ¿verdad? Ajá. Es un mecanismo automático. Entonces, estas pacientitas que tienen esta condición viven con inflamación sistémica constante.
0: ¿En dónde?
1: A nivel local y sistémico, o sea, afecta a muchos órganos.
0: Puede estar
1: solo
0: en cualquier lugar.
1: La inflamación primero es en el tejido, donde está creciendo, y luego se va propagando porque produce citocinas proinflamatorias, radicales libres, y afecta sistema inmune, salud mental, hasta la microbiota intestinal.
2: Todo. Okay. Sí, es un cambio cañón, y justamente la alimentación es parte fundamental. Tuve una conocida que precisamente, no sé si decir sufre de, es lo correcto, pero bueno, tiene endometriosis, lácteos los tenía prohibidísimos, carne los tenía prohibidos. O sea, prácticamente yo decía, bueno, entonces, ¿qué tengo que comer? Pues para de una u otra manera poder regularme, y es aquí donde tú nos asesoras.
1: Exactamente. Justo lo importante de saber de la endometriosis es que no se resuelve de un día para otro. Uh-huh. Entonces, tampoco se trata de hacer restricciones alimenticias extremas, ¿verdad? Es una condición con la que tenemos que aprender a vivir, y hay una gran mejoría en la sintomatología cuando seguimos un patrón alimenticio antiinflamatorio.
2: ¿Como cuál sería un esquema básico para empezar como este camino?
1: Muy bien, pues bueno, un patrón de alimentación antiinflamatorio se destaca porque es rico en omega 3, o sea, metemos semillas, pescados azules, salmón, por ejemplo. También metemos muchas frutas, verduras variadas, ¿verdad? Muchos colores, muchos antioxidantes y polifenoles por medio de estos recursos. Uh-huh. Y además es suficiente y rica en proteína de calidad, o sea, baja en grasa saturada y grasas trans.
0: A ver, entonces, ¿esto es, le da a hombres y mujeres?
1: No, solo a mujeres.
0: Ah, ¿pero por qué?
1: Porque somos las que tenemos endometrio.
0: Ok, bueno, entonces no, está bien, porque digo, al final, ajá, exacto, cuando decías se inflama el tejido y pensaba que se inflama cualquier parte de tu cuerpo, como mujer sí.
1: Sí, se propaga
0: esa inflamación. No es solo en el endometrio.
1: No, se propaga. Entonces, ajá, ya afecta a nivel multisistémico.
0: Ah, ok.
2: Es que al final es como esta retención excesiva de líquidos. Y, por ejemplo, esta persona que conocí, evidentemente, sí, su abdomen bajo, pues todo el tiempo lo traía abultadito. Parecía como de 3 meses siempre, ¿no?
1: Porque como aparte, embarazo.
2: Los periodos son irregulares. Entonces, eso también es otra cosa. Pero, por ejemplo, si quieren bajar de peso por vanidad y tenemos la endometriosis, ahí como lo conjugamos.
1: No está peleado, nunca los objetivos deben de estar peleados, solo hay que poner prioridades, ¿verdad? Entonces, sí hay que saber que, uno, la alimentación no es lo único importante, hay que cuidar el sueño, el estrés, la actividad física, la suplementación ayuda muchísimo. Sí.
0: ¿Cómo?
1: Ya no se vuelve tan exacto, fácil, ¿verdad?
0: No solo nutrición.
1: No, pues sí, pues es un conjunto de todo. Pero bueno, entonces establecemos objetivos y hacemos que ese plan de alimentación sea verdaderamente alineado a lo que necesita la paciente. Es algo personalizado. Bueno, al final del día, cada paciente es diferente, ¿verdad? Entonces necesita ser bien escuchada y tener en cuenta todos sus antecedentes para poder tener estas recomendaciones.
0: ¿La pareja qué puede hacer para apoyar?
1: Ay, bueno, pues primero que nada, ser paciente, escuchar ahí. Sabemos que también la endometriosis causa mucho cólico menstrual fuerte. Entonces, eso afecta mucho la salud mental de las pacientes o inclusive ser más sensibles en esa etapa del ciclo, que es difícil. Y como pareja, qué mejor tener como esa red de apoyo que te motiva, que te inspira, que te ayuda y te hace un tecito caliente en la mañana, ¿verdad? Entonces, como pareja, creo que es importante estar de la mano.
0: Y duda, o sea, esto viene con el ciclo. ciclo o estos ciclos son irregulares cuando hay endometriosis? Digo, para que no parezca pretexto de hoy también me siento mal y de 5 días después otra vez y así.
1: Se detonan todavía más los síntomas durante el ciclo menstrual, pero no es solamente ahí, ¿verdad? Hay pacientes que viven inflamadas, inclusive el día 1, el día 15, el día 20, entonces no realmente es que sea nada más ahí. El cólico menstrual sí es más detonante desde la semana previa y la semana de la menstruación.
2: Oye, Aile, y bueno, soy una mujer que ya sabe que tiene y sufre de endometriosis, pero para ponerme en una dieta balanceada necesito hacerme otro tipo de estudios para que justamente sepas ¿qué es lo mejor para mí?
1: Exactamente. Estudios sanguíneos son importantes. De mi parte, hay que evaluar todo la química sanguínea completa. Hay que evaluar la vitamina D, que normalmente, si no se la han hecho, es importante que se la hagan porque comúnmente las mujeres estamos en deficiencia. Y más si tenemos endometriosis.
2: Ok. Pues llego al laboratorio y así análisis de vitamina D.
1: Vitamina D 25-hidroxi se llama.
0: ¡Órale!
2: Okay. Si no lo había escuchado nunca.
1: Esos son dos, pero de ahí agregamos insulina basal para ver cómo está el tema de glucosa e insulina, agregamos el perfil de lípidos, perfil de hierro si hay menstruaciones muy abundantes, entonces sí es complejo, pero sí vale la pena tener toda esta información para un tratamiento asertivo, ¿verdad?
0: Hay como de estos curaciones mágicas que se ofrecen en, ya sabes, TikTok y en todo este rollo como para la endometriosis.
1: Realmente no, pero sí hay muchos mitos alrededor de y crecen muchas tendencias, ¿verdad? Ajá. O sale como la pastilla, el suplemento milagroso que te promete hacer todo. Es un conjunto de cosas, sí hay herramientas que van a ayudar, no lo descartamos, pero no hay una receta mágica. Ajá. Y eso más cuando hablamos de salud.
2: Exacto, pero alimentos que no debe de consumir una persona con endometriosis.
1: Pues los principales proinflamatorios, el alcohol, en personas sanas y no sanas, sí, cuidado.
0: ¿En ningún día?
1: Bueno, o sea, es limitar.
2: Claro, es balancear.
1: Es limitar, pero sí lo ideal es pues también no lo combines con azúcares añadidos, entonces tomar decisiones ahí. Azúcares añadidos, grasas trans, grasas saturadas.
0: Qué rudo.
2: Okay, muchas veces eso de grasas trans y saturadas es...
0: ¿Qué?
2: ¿De qué me estás hablando? ¿Podemos poner ejemplos?
1: Claro, por ejemplo, son todos los aceites hidrogenados, comerciales, aderezos envasados, empaquetados, el gordito de la carne asada, el chicharrón, la arrachera, el chorizo, toda esa grasita que vemos visible en los productos animales, también lo encontramos en cosas fritas, capeadas, empanizadas, que van sumergidas en aceite.
0: ¿Jamón?
1: El jamón en realidad no va a ser tan alto en grasas saturadas, grasas trans, si es de pavo, ¿verdad? Okay. De pechuga de pavo es como el más recomendado, pero pues sigue siendo un ultraprocesado por ser un embutido. Entonces vamos a tomar decisiones. Digo, ya en el mercado se han puesto bastante las pilas y hay bastantes productos de buena calidad.
0: O sea, ¿en piqui esas cosas?
1: Uy, bueno, esa es una controversia muy buena porque se está empezando apenas a estudiar con la endometriosis. Ajá. Y en la endometriosis, ¿qué están encontrando? Que en ciertas pacientes pudiera reducir la inflamación. Pero hay que entender que los Ozempic, por ejemplo, es un tratamiento para la obesidad. Entonces no es para todas. Tiene que estudiarse muy bien porque nuestra principal preocupación también es la masa muscular.
0: Claro. Sí, para que no se...
2: Se chupes, exacto.
1: Nuestra masa muscular es un órgano metabólico súper eficiente y potente. Entonces... perderlo sería retroceder en el avance. Claro. Entonces, tiene que ser alineado con un tratamiento y, ojo, las nutriólogas no recetamos medicamentos, solo suplementos. Entonces, es en equipo multidisciplinario.
2: Wow. Okay. ¿Y es aquí qué otro especialista entraría entonces?
1: Bueno, principal, el experto en endometriosis, que es ginecólogo, experto en endometriosis. A veces nos ayudamos la verdad es que la mayoría de los casos debería de tener acompañamiento de salud mental, ya sea psicóloga, psiquiatría, fisioterapia de piso pélvico, nutrición, y de ahí ya van de la mano dependiendo los síntomas, endocrinólogo, medicina interna, etcétera.
0: Órale, oye, y en la parte de nutrición, ¿dónde te encontramos a ti? ¿Dónde podemos consultarte?
1: Muy bien, en redes sociales estoy como Nutrición con Aile. Yo estoy consultando en Ciudad de México en el Instituto Doyen, que lo pueden encontrar así con doble N en Doyen, en redes sociales. Consulto en la Roma Norte y en Monterrey consulto en San Pedro Garza García. Les paso también mi contacto de WhatsApp.
0: Okay.
1: Okay, entonces es 81-26-14-81-50. Lo repito por cualquier cosa.
0: Va, va, va.
1: Bien, 81-26-14-81-50.
0: Ahí está.
2: Y de todas maneras, si alguien quiere como o tiene duda de WhatsApp o redes sociales, escríbanos en nuestro WhatsApp para pasar
0: les pasamos
2: su contacto.
0: El dato.
2: Sí, porque es bien importante este tema.
0: Gracias, Aile.
1: No, muchísimo gusto y muchísimas gracias por darle espacio a este tema tan importante para las mujeres.
0: Bien, entonces ahí está la nutrióloga Aile Jiménez en la regadera de Oye.

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0: Se llama Tal vez mañana de Lagos. Hoy, por eso era la referencia de hoy en el día de los lagos.
1: Lagos, sí.
0: Estás en hoy 89.7. Buenos días. 7 de la mañana ya con 21 minutos. Y pues bueno, momento de consentirte invitándote a un gran concierto.
1: Así es, no te va a gustar. 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Pepsi Center, sábado 29 de agosto. Y vamos a regalar estos boletuquis a través de Instagram.
0: Así es, en realidad es tu Instagram el que te va a ayudar a participar por estos boletos, porque lo que tienes que hacer es tomar una foto de tu vista al volante, ¿ok? La vas a subir a tus historias y antes de publicar, es súper necesario que nos etiquetes para saber que estás participando con nosotros.
1: Así es, arroba oye89.7fm, toma una fotito así justo de lo que estás viendo, no importa que no haya coches, si es que vas en un lugar donde no hay tráfico, y si estás en tráfico también cuenta. Pero lo importante es historia arroba oye89.7fm arrobado.
0: Así es, y así participas para No Te Va a Gustar próximo sábado 29 de agosto en el Pepsi Center.
1: Sí, te va a gustar. Bueno, como las historias que nos han estado contando en el tema del día de hoy, que está buenísimo, que es justamente ese... pues con el que no se pudo, ¿no?
0: El casi algo.
1: El casi algo, gracias por eso. Historias de casi algo, dice por acá, terminación 2880.

0: Lo conocí en un wine tasting de una amiga. Platicamos de vinos, de viajes. Al final de la noche le pasé mi número. Me mandó un fue un gusto.
1: Ajá.
0: Y nunca más. Tres semanas después lo vi en sus stories, de otra mesa, misma terraza, otra chica. Le dedico la de Qué lloro de Sin Bandera.
1: ¡Ay, qué fuertes declaraciones en este jueves de despecho!
0: Así es, jueves de despecho en la regadera. Aquí tenemos otra, mira.
1: Ok, es que esta es clásica. En el gimnasio de mi edificio siempre coincidía con una chica y pues generalmente utilizábamos las mismas máquinas.
0: Ajá.
1: Un día le dije, ¿quieres que te reserve algo de mañana?
0: Ajá.
1: Y ella solo se rió y me dijo que ya entrenaba con su coach y con su novia.
0: ¡Ah!
1: Resulta que la novia, pues era mi socia y ella no lo sabía.
0: ¡Ah!
1: Y le pondría hasta la raíz de Natalia Lafourcade porque se me quedó clavadísima aunque nunca pasó nada.
0: Esas son las historias del día de hoy. ¿Tuviste algún casi algo, pero que sientes que se fue como si de veras hubieras tenido algo importante,
1: sí, exacto,
0: en tu vida?
1: Exacto. ¿Y con qué canción enmarcarías pues esta historia de tu casi algo?
0: Y aquí hay...
1: Nuestro WhatsApp 5525383229.
0: Vientos. Oye, ¿tú sabías que antes de que existieran los bajos eléctricos, estas digamos guitarras eléctricas y amplificadores, los artesanos de nuestro país inventaron el famoso guitarrón?
1: Y lo diseñaron, bueno, es una caja enorme, acústica, ¿qué? Curva, con curva cuerdas gruesas, perdón, para duplicar el volumen a pura acústica y evitar que los violines taparan los tonos graves. Y así creaban lo que es como la columna vertebral.
0: Sí, claro.
1: Del sonido mariachi.
0: Ahora sí que ese bajo que patea y repatea es la inspiración del bajo acústico moderno, orgullo de nuestra música y talento hecho
1: en México. 7:24 y no te vayas porque hoy es jueves de doblaje con Laura Torres en La Regadera en Hoy 89.7.
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1: Por si no te habías enterado, Alan Navarro estrena una canción y se llama Destino. Y tenerlo con música ya el presente es una buena noticia en Hoy 89.7.
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0: doblaje con... Damas y caballeros, con ustedes la voz de Tommy Pickles, de Aventuras en Pañales, de Mila Jovovich en las primeras películas de Resident Evil, de Daria Morgendorfer en Daria, también de Sarah Connor en Terminator y por supuesto también de Goku y Gohan y Goten, es Laura Torres en La Regadera.
1: ¡Ay, qué bonita! Vamos a buscar las esferas.
0: Muy bien, Laura. Vamos a, en lo que este, sí, vamos barajeando. Dice Alejandro, ahora sí, mira, a Alejandro Mosqueda.
1: Sí, señor.
0: Una leyenda del doblaje. Mi infancia resumida.
1: Oh,
0: dos preguntas.
1: Sí, señor.
0: ¿Cuál fue la inspiración para el grito de Gohan? Y segunda, ¿qué tal fue la experiencia en doblar a Sarah Connor?
1: Híjole, pues mira. La realidad es que ese grito tan empático, más que icónico, es empático porque es un momento en el que el personaje de Gohan, después de tratar de ser un niño que no quiere tener problemas, saberse que tiene muchas mucho poder en muchas otras circunstancias, es tan empático porque todos hemos sufrido de bullying o hemos hecho bullying en la vida.
0: Sí, claro.
1: Queriendo o no, y lo mismo lo hemos recibido.
0: Justificándonos.
1: Exactamente. Uh-huh. Fíjate que yo no hacía bullying, pero probablemente en algún momento debo haberme reído de algo que alguien dijo.
0: Claro.
1: ¿No? Y bueno.
0: Y se tomó.
1: ¿No? Uh-huh. Entonces, ese grito es cuando tú como niño o niña o adolescente o adulto, yo qué sé, llega un punto en tu vida en que dices, basta, ya no, no más. Entonces, la transformación y toda esta luz que sale es el mostrar de qué estás hecho en ese momento. Y más allá de la violencia, es recibir todos los dones que la vida te da, Dios, quien tú quieras, como pienses tú, y de pronto sacarlo.
0: ¿Me estás diciendo que todo eso pensaste el día del grito, cuando nunca antes lo habías visto?
1: Pero es que ahí te voy. Gohan, ese grito de Gohan, fue así y salió del alma, porque cuando yo empecé Dragon Ball, que era, porque Gohan es el hijo de Goku, y yo empecé Goku chiquito.
0: Tú eras originalmente, claro.
1: Entonces yo me enamoré de ese Goku. De verdad, es algo muy, muy, muy curioso, porque yo no era del equipo de la señora Rocha. De la madrina, en paz descanse, de la señora Rocha. Y la señora Rocha tenía la bendición, la facultad de buscar el talento a través de la televisión.
0: Okay.
1: Ella veía los programas y de pronto decía,
0: escuchaba voces.
1: Así como estos buscadores de talento que van al teatro o a los bares o a, ¿no? Y entonces yo estaba haciendo Aventuras en Pañales en ese entonces. Entonces viene Aventuras en Pañales, Tommy Pickles, y lo ve y dice, yo quiero que ella lo haga. Okay. Me dice, mira, ven, porque tengo un proyecto bien bonito. Y le digo, madrina, no puedo. Semana. Entonces, me habla y cuando llego, le digo, ay, señora, ¿qué es esto tan feo? ¿Esto es japonés, violento, lleno de sangre? Ay, no, no. Y me dice, mira, ¿quién vas a doblar? Y sale. Ah, pero Mario decía, Dragon Ball.
0: Él era originalmente
1: el que decía... No, el que anunciaba, el título.
0: Ah,
1: él
0: okay,
1: decía,
0: okay.
1: Él anunciaba el Dragon Ball.
0: Okay.
1: Entonces sale un muñequito con la lo veo y digo, madrina, es este. Y me enamoro del personaje. Fue algo así, una atracción bien fuerte. Y entonces, bueno, crece Goku y luego me voy. Y cuando me habla la señora Rocha, porque Goku crece y entonces entra Mario.
0: Ajá.
1: Y yo me voy, tristemente. Empático.
0: Ahora, la voz de Goku. Digo, ya que habías hecho un niñito.
1: Sí.
0: ¿Esa qué onda, cómo la determinaste? Porque digo, te vio
1: la
0: madrina, sí, la señora Rocha, haciendo qué personaje.
1: Tommy Pickles.
0: Tommy Pickles.
1: En pañales. Okay. Y nada que ver. Tommy hablaba así como, yo soy Tommy Pickles. Y este es un saludito para mi querido amigo. Y un bebé tiene que ser lo que un bebé tiene que ser. Y luego Goku, que era un niñito que venía, que era mucho más así, gordito, decía, hola, yo soy Goku y tengo mucha hambre, ¿no? Y luego Gohan viene y era como, hola, yo soy Gohan y yo no quiero pelear, yo quiero ser un niño estudiado, etc. Entonces, diferente.
0: Ese lo trabajaste con dirección o fue tu propuesta?
1: Llegando.
0: Ingesu.
1: La señora era muy amable. No, ¿sabes qué? Era muy inteligente.
0: ¿Qué te dirigía si es que, digamos, había algo que dirigir?
1: Por ejemplo, la cultura japonesa a través del anime, pues es distinta. Entonces, había censura, porque había muchas cosas. Por ejemplo, hay una parte donde le dice Goku al maestro Roshi, que era un viejito libidinosón.
0: Sí, sí.
1: Que le dice, maestro Roshi, ¿me puede enseñar, por favor, artes marciales? Porque entonces le dice Goku, digo, el maestro Roshi voltea y ve a su amiguita, a Bulma. Dice, claro que sí, pero dile que me dé un besito. Claro que no había dicho un besito. Pero la señora lo disfrazó un poquito. Y entonces va y
0: o sea,
1: le
0: en
1: dice,
0: el original le
1: era
0: dice,
1: otra cosa, un poquito más fuerte. Y entonces le dice, Bulma, dice el maestro Roshi que me va a enseñar si tú le das un besito. Entonces, en animación, le dice Bulma, dile que le voy a dar, y hace la Britney señal.
2: Sí.
1: Y entonces, así la señora Rocha, lo ve y es de, y yo esperando
0: la instrucción.
1: La instrucción, ¿no? No, qué horror, qué barbaridad, no sé qué. Dice, ya sé lo que le vas a decir, dile que sí, pero que solamente le va a dar uno. Y con la Britney señaló, entonces, a mí me daba mucha ternura, lo juro.
0: Está
1: yo
0: muy...
1: decía, wow.
0: Claro.
1: Después, se supone que cuando reúnen todas las esferas del dragón, tú puedes pedir un deseo, por eso buscan las esferas.
0: Ok.
1: Y entonces sale un Shenlong, que es un, un este...
0: ¿Dragón?
1: Dragón. Y entonces pides el deseo que quieras.
0: Ok.
1: Y quien lo pide es un puerquito. Ah, ¿por qué será otra? O sea, ¿cómo que hay animalitos que hablan? Y tú veías los torneos, un oso, un puerco y todos... Y yo decía, qué chistoso, ¿no? Y entonces sale el puerquito y pide ropa íntima de mujer. Unos calzoncitos, ¿no?
0: ¿What?
1: Te juro que es esa parte, lo original.
0: Tanto buscar las esferas para pedir
1: claro,
0: los calzones.
1: Claro, él pide eso porque le tocó.
0: Okay.
1: Entonces, se ve en imagen cómo le caen las panteletas y el puerquito oliendo.
0: Ok.
1: ¿No?
0: Sí.
1: Y entonces la señora Rocha de... ¡No! Y yo, Dios de mi vida. Y entonces lo que ella atinó a poner es, quiero un traje de baño. ¿Y qué crees, Ichi? Qué bueno.
0: Sí.
1: Me parece maravilloso.
0: Sí.
1: Y eso fue algo que a mí me marcó en la dirección. De pronto hay mucha gente que dice, ay, pero los niños hablan ya. No me interesa. Yo no quiero decirlas.
0: Pues Laura, muchísimas gracias por esta plática, por este tiempo, por tu generosidad.
1: Gracias.
0: Se refleja. Oye, ¿y dónde te seguimos?
1: Pues tengo redes de... Lau-TOR-oficial en TikTok, Instagram y Facebook. Gracias, chicos. Gracias, mi amor.
0: Gracias,
1: precioso.
0: Ahí está Laura Torres en la regadera de hoy 89.7. 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

0: Las 7:48 es la regadera en hoy 89.7 y efectivamente te vamos a compartir el tip de conductor y aquí te van unas medidas preventivas al conducir y tratar de evadir o de reaccionar de forma segura ante los famosos montachoques. Esto retomando lo que le pasó un poquito a Vanessa Huppentocken, la Huppentocker, ¿no? La semana pasada. Entonces es importante que siempre lleves una distancia segura, mantener suficiente espacio con el coche de adelante para reaccionar ante algún frenón deliberado siempre es buena, buen tip. Atención total, que también ya lo hemos dicho, evitar cualquier distracción con el celular, con el maquillaje, con los hijos, con esto, con el otro. Y sobre todo, si sientes que hay sospecha, o sea, creo que uno es muy susceptible ante ese tipo de cosas, aléjate si notas autos cambiándose de carril constantemente, frenando sin motivo aparente. Si hay alguna gasolinería en donde tú puedas hacer 5, 10, 15 segundos, minutos incluso, de pausa para que ese coche que te estaba ahí como persiguiendo se vaya por otro lado, adelante. Y lo que también recomiendan es traer una cámara de tablero para registrar evidencia de cualquier cerrón o siniestro provocado. Creo que estas camaritas también las traen muy de moda los motociclistas, que obviamente ya van grabando todo. Así puedes poner una en tu automóvil para registrar cualquier situación.
1: Totalmente, muy muy, muy buen tip.
0: Ese justamente es el tip del conductor a las 7:49 en la regadera.
1: Vientos, y ahí te va otro tip. Los boletos de This is Michael están aquí en la regadera de hoy 89.7 para este viernes 18 de septiembre en la Arena Ciudad de México.
0: ¿Cómo participamos? A través de nuestro WhatsApp 5525-38-3229.
1: Vamos a hacer una pregunta de verdadero o falso, ¿ok? WhatsApp, el primer mensaje que entre con la respuesta correcta se va a llevar un par de boletos para This is Michael.
0: Ok, ¿verdadero o falso? Que el famoso paso de Michael en el Moonwalk fue inventado por Michael Jackson en 1983.
1: Ándale, ¿verdadero o falso? Que el Moonwalk lo inventó Michael Jackson en el 83. Comunícate a nuestro WhatsApp.
0: 5525-38-3229 y acaba de caer, creo que fue ese.
1: 1823. Justo. Muy bien. Ponnos tu nombre, no seas malito, malita. Terminación 1823, fuiste la primera persona que entró.
0: Ahí está escribiendo, se nota los tres puntitos. Exacto. Escribiendo. Dani Pasos.
1: Dani Pasos, si no has ganado en los últimos tres meses aquí en la regadera de hoy 89.7, tú
0: eres nuestra ganador, ganadora.
1: Felicidades, vamos a ver la foto de Dani. Ganadora.
0: Ganadora. Porque bueno, aunque Michael Jackson popularizó este paso, ya existía en la cultura del street dance y el tap dance bajo el nombre de backslide.
1: Ándale, estabas haciendo el backslide, pero pues obviamente él lo hizo popular en esa famosa entrega.
0: Muchas felicidades, Dani, ahorita nos ponemos en contacto contigo, ya a las 7:51.

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1: 8:07 y nada más y nada menos el mero mero que también lees en Publimetro es Mario Mendoza, Mr. Money, si no me equivoco, ¿ah?
2: Claro, aquí estoy.
1: Eso. Mr. Money, bienvenido
3: dice
1: aquí a la regadera.
3: Presente, Mr. Money.
2: Claro, y hoy traemos un tema que les va a interesar a todos, papás.
3: A ver.
2: A todos los que tengan bendiciones en su casa, por favor, tomen nota, va a ser algo que les va a importar.
3: A ver, recién
2: ojo,
3: mucha.
2: Este regreso a clases puede hacer que el SAT te devuelva dinero.
3: Ándale, declaración mensual, sí, anual.
2: No, aquí las colegiaturas y el transporte escolar, de acuerdo a la ley, pueden convertirse en deducciones fiscales y ayudarte a recuperar una parte de tus impuestos.
1: ¡Ah, qué dale. Buena noticia!
3: Pero a ver, ¿aplica para colegios privados?
1: Uh-huh. ¿O para todos?
2: No. Serían colegiaturas. Ajá. Y obviamente ahí entran los colegios privados. Ajá. Y también el transporte escolar siempre y cuando sea obligatorio.
1: Muy bien. Ok, perfecto. Entonces, todas esas escuelas que te ponen obligatorio, ¿uniformes y eso?
2: No, okay. No, entonces solamente es el gasto que hacen los papás en pagar la educación de los hijos. Y también, si el transporte escolar está incluido como obligatorio, entonces también ahí entra. De acuerdo con el SAT, esto tiene algunos requisitos. Y los primeros que les podemos decir es, primero, ¿cuánto puedes deducir por nivel escolar? Sí. El SAT tiene una tabla en donde el preescolar puedes deducir hasta 14,200 pesos, en primaria 12,900 pesos, secundaria 19,900 y en profesional técnico 17,100 pesos.
1: ¿Mensuales?
2: En bachillerato, sería bien bueno. Bachillerato equivalente 24,500 pesos. Este dinero es anual primero. Hay que contar las facturas de todo lo que puedan gastar. En este caso, por ejemplo, pagan la colegiatura y lo pueden hacer válido en la declaración anual del siguiente año. Estamos hablando de que en abril, para las personas físicas, antes del 30 de abril, tendrían que presentar los papás su declaración anual y en ese momento incluir las facturas de estos gastos.
1: Okay. Está bueno. Bien o mal, 14,000 varos.
3: Pues sí.
2: Sí, nadie te regresa ni siquiera.
1: Es una bonita para una vacación.
2: Menos, ¿no? Y entonces pueden entrar, como les decíamos, colegiaturas correspondientes a servicios de enseñanza autorizados por el nivel educativo del alumno. Eso significa que tengan validez oficial y que también están reconocidos por la SEP. Porque puede ser que alguien contrata algún servicio que no está dentro de esta lista y entonces no aplica. En el transporte escolar, cuando sea obligatorio, en el transporte también puede ser para descendientes en línea recta. Esto es para los hijos, para el cónyuge, es decir, que también puede ser que en algún momento donde requiera transporte escolar y esté dentro de, o también para algunos nietos, por ejemplo, siempre y cuando sean líneas ascendentes y descendentes.
1: Si los abuelos se encargan de pagar, por ejemplo, la escuela.
2: Por ejemplo, o puede ser también que el papá tenga una familia muy grande.
3: Entonces,
2: de repente también entran los nietos, ¿no? Si es que él paga de su bolsillo este dinero.
1: Okay.
2: Y no pueden deducirse, respondiendo a la pregunta que me hacías, Iggy, es inscripción, reinscripción, becas o apoyos, útiles y uniformes, actividades recreativas, recargos, cursos extracurriculares y excursiones y eventos especiales escolares. Tampoco entra el taxi, la gasolina y los
3: seguros. Claro, por supuesto. Lo entiendes un poquito por el tema de la inscripción, la neta, también hay un parísimo. Pero ahora, justo, mucha gente quizá nos está escuchando y dice, bueno, estoy ahorita en la transición de que a lo mejor mi Bendy tiene que empezar este ciclo escolar en una pública y después pasar a una privada. Para los que son públicos, ¿dónde hay un rayito de luz?
2: Ahí donde son públicos habría que buscar otra deducción, pero no entran en la parte del transporte ni tampoco las colegiaturas.
1: Okay. Oye, ¿esto ya tiene rato que se está implementando o es nuevo?
2: No, es parte de la declaración anual. Cuando tú haces tu declaración anual como persona física, tienes derecho a deducciones fiscales. Y una de ellas son las colegiaturas y son el transporte escolar. Hay otras deducciones que también aplican para gastos hospitalarios, gastos médicos cuando son de psicólogo o de urgencias. También entran las deducciones personales por servicios profesionales y hay una lista de 9, ¿no? Entonces, una de ellas es esta. Y ahora con el regreso a clases, pues obviamente hay que ponerse bien vivos para que tengamos todas las facturas, porque también deben de ser emitidas bajo ciertas condiciones.
1: Eso te quiero preguntar.
3: ¿Qué condiciones?
2: además de tener el registro completo de la persona que está deduciendo impuestos, es decir, el nombre, el RFC, y también el domicilio y el código postal, ajá, o la dirección de la persona que le está solicitando, la institución que da la factura debe también cumplir con los mismos requisitos y además estar registrada bajo las listas oficiales de la SEP, que tengan validez oficial. Y un requisito que es bien importante es que todos los pagos que hagan los papás en este tipo de gastos tengan que ser a través de tarjeta de crédito, tarjeta, ajá, de débito, cheque nominativo o transferencia. En este caso, porque puede ser que alguien pague en efectivo, uh-huh, y le diga al SAT, no, sabes, no, que esta no entra. ¿Por qué? Esto es porque cuando hacen este tipo de pagos a través de medios electrónicos, sí, hay un rastro que le deja al SAT, uh-huh, para decir, este dinero ya pagó impuestos, uh-huh, es creado a través o es recibido a través de una empresa, un negocio, es el sueldo, el salario de un papá, sí, y entonces ya entra como parte de las deducciones, porque es parte de los impuestos que te van a regresar.
1: Okay. Oye, en casos de que ya sabes de, oiga, es que no metió usted a tiempo aquí en la escuela el papelito, o no teníamos no tenemos chance de mandar facturas pasadas o cosas así, ese tipo de anomalías, ¿con quién las pelearía uno?
2: Pues es que una vez que pasa el plazo de la factura, o sea, el mes de vigente, es prácticamente imposible recuperar esa factura. Hay que ponerse bien pendientes de, sí, que antes de que termine el mes le entreguen la factura. Es más, la recomendación sería que no pasen más de 5 días para que justamente tampoco el plantel o el lugar donde le está solicitando la factura, ajá, tenga oportunidad de perder tus datos o que de repente, uh-huh, haya que hacer un trámite más, sino simplemente en el momento o 5 días después máximo.
3: Ahora sí, estar como mosquito cuando vas a pagar, voy a solicitar factura, por favor. Sí. Y si no la tienes en, sí, tantos días, oye, mi factura, por favor. Pues sí, nos toca estar, sí, haciéndole así para asegurarnos.
1: Para recuperar algo.
3: Sí.
2: Uh-huh. Y además de eso, pues bueno, el SAT también, a la hora de que haces deducciones fiscales, no solamente toma en cuenta lo que acabamos de poner, sino que además de eso puede contribuir a las deducciones, como decíamos, a las 9 que existen. Y estas 9 les pueden dar hasta 223 mil pesos en devoluciones.
3: Okay, Mr. Money. Oye, antes de pues terminar de platicar contigo, tenemos una pregunta que llegó del auditorio.
1: Que si también entra el pago de diplomado por a este tipo de...
2: No, no está entrando el pago de diplomado. El asunto aquí es que solamente se queda hasta el nivel preparatoria. Ah. Y a la parte de nivel universidad, esa ya no entra dentro de las deducciones fiscales del SAT.
1: Okay.
2: Lamentablemente.
1: Cualquier duda que tengamos, ¿dónde podríamos consultar esta información, Mr. Money?
2: Es muy fácil, a través de cualquier plataforma me encuentran a través de @soyMrMoney.
1: Ahí está, @soyMrMoney, los jueves aquí en La Regadera de hoy 89.7.

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1: Mantra, no me voy a enojar al volante. ¡Lista nuestra pausa activa! ¡Woo! Que nada ni nadie te haga enojar, aunque el del frente no tenga educación vial. Tú eres
2: que
1: un...
2: se cerró.
1: Exacto.
2: Déjalo ir, déjalo.
1: Que se está frenando.
2: ¡No te enganches!
1: Que se está frenando, como el tip de hace ratito, tú lleva una buena distancia.
2: A su...
1: Que no está poniendo las direccionales, no importa, déjalo
2: no
1: ser.
2: Nada.
1: Tú en particular, eres exacto. Un bebé de luz.
2: Preocúpate por ti,
1: que
2: por
1: estás
2: los
1: haciendo
2: tuyos.
1: Buenas respiraciones.
3: Te estamos esperando en casa, papá.
1: ¡Espera! Que tienes buenas intenciones al volante, por favor, sí. Sé un buen bebé de luz y que se note que vas escuchando la regadera.
2: Exacto.
1: Para que digan qué buen ciudadano.
2: Bien y de buenas.
1: Claro, qué bonitos eso. Valores. Muy bien.
2: Tope del rendimiento.
1: Ahí está.
2: Muy bien. ¿Listo? Oye, pues continuamos con también el tema del día.
1: Espérate, pero la pausa activa, la canción.
2: Ah, pausa activa, claro. Sí, también puedes corroborar y colaborar con la pausa activa a través de nuestro WhatsApp 5525383229. ¿Qué música te gusta? Igual también puedes dedicarle una canción a ese que...
1: Que se te metió.
2: Exacto, si quieres. La que tú decidas a nuestro WhatsApp para... colaborar con la pausa activa.
1: Exactamente, para que te despabiles al volante, por favor. Y ahora sí, nuestra conversación del día es que nos cuentes en este jueves de despecho de tu casi algo, de tu casi se logró, casi le
2: pero
1: daba un
2: que
1: beso.
2: Pero que se sintió.
1: Casi salimos, pero pues al final.
2: No se dio. Mira, ahí te va una muy
1: te
2: buena.
1: Dio miedo.
2: Bueno, no vamos a decir terminaciones para mantenerlo anónimo, ¿ok?
1: Ok.
2: Hola, chicos de La Regadera, buenos días. Yo tuve un casi algo allá por el lejano 2012. Estuvimos saliendo 8 meses, en los cuales nunca fuimos novios. Ni yo le dije nada, ni ella me decía nada a mí. Solamente salíamos, y quiero pensar que nos estábamos siendo leales. Una vez, un compañero de trabajo, como veía que esta chica pasaba por mí al trabajo y luego me esperaba y todo agarró, agarró mi teléfono y le escribió... haciéndose pasar por mí y le lanzó la bomba, así de me gustas, y ella respondió, tú también me gustas, con unos jajaja. Después de eso, yo no supe qué hacer, no quería salir lastimado, era muy guapa. Pasaron 2 semanas y solamente me escribió, que te vaya bien y espero que encuentres a la persona correcta.
1: ¡Ah, caray!
2: ¡Diablos! No hay canción dedicada, pero...
1: Yo me esperaba una canción así bien fuertísima.
2: ¡Qué historia! Pues la de I Will Always Love You, ¿no? Por ejemplo, Whitney Houston.
1: No, yo le hubiese dedicado algo
2: de
1: como...
2: Dolly Parton, perdón.
1: Como más más agresivo por más haber agresivo. Jugado así conmigo.
2: Pero no jugó, pues él fue el que le sacateó.
1: Ay, no lo sé.
2: Pero bueno, en fin, aquí hay otra.
1: Ok, muy buenos días. La patoaventura de hoy fue que durante el trabajo conocí a una chica que era guardia de seguridad. Al principio empezamos bien, platicamos, comimos juntos y yo creyendo que podía llegar a otro nivel. Resultó que no, porque tenía novio y solo podíamos ser amigos. Y yo que quería confesarle lo que sentía por ella. Bueno, ya ni llorar es bueno. La canción que le dedico sería Marco Antonio Solís, Más que tu amigo. Yo quiero ser más que tu amigo.
2: Ándale, mira. Muy bien, pues ahí está. Participa con nosotros en el WhatsApp 5525383229. ¿Tuviste un casi algo que te dolió más que o igual que alguien que sí?
1: Exacto. Oye, con esta canción...
2: ¿Y qué rola le dedicas?
1: Con esta canción es lo que yo decía de que el dolor también se baila, ¿no?
2: Eso.
1: O sea, sí, yo quiero ser más que tu amigo, me duele, pero te lo digo bailando.
2: Jocoso, no dejo de ser jocoso.
1: Exacto, como debe ser. Sigue participando con nuestra conversación del día de hoy. Platícanos de tu casi algo. ¿Qué resultó? ¿Cómo fue? ¿Qué canción le dedicarías? Etcétera. 8:22.
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2: Bueno, pues una triste noticia en el mundo de la actuación es la despedida de Peter Cullen, la voz emblemática en inglés, original de Optimus Prime, ha muerto a la edad de 85 años. La buena noticia es que tenemos todo el material que dejó grabado para seguir disfrutando de su extraordinario talento por siempre. Descanse en paz, Peter Cullen.
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16: 8:30.
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0: 8:38 en la regadera de Oye 89.7. Yo soy Iggy Dutkiewicz.
1: Yo soy Tania Martínez, la pelirroja de la radio.
0: Y eso que está consintiendo nuestros oídos viene directamente desde la República Dominicana en la voz de Adri Torrón.
2: Hola, hola, ay, muchísimas gracias, qué lindo.
1: Oye, yo aquí emocionada. En Instagram viendo que tienes tu dominicana favorita.
2: Claro, tú sabes que el picantico nunca falta.
1: Exacto. ¿Qué crees que sean como las características, tres características de una digna representante dominicana?
2: Una dominicana,
1: que digas que no, no puede faltar.
2: Que el sazón dominicano lo lleve para todo lado. Este acento no se va por nada del mundo. A mí me dicen, ay, tú pareces venezolana, tú pareces colombiana. Y hasta que abro la boca, llegó ese comentario. Otra cosa diría, somos muy altos, hablamos muy alto, hablamos muy orgulloso, muy, todo el mundo, todo el tiempo gritando, gritando, gritando, yo siento que soy bello. Yo siento que soy espectacular, de verdad que sí. Y nada, la belleza dominicana, señores, el sazón y el sabor y la comida y todo.
0: Corroboramos, ¿no?
1: Se confirma. Aprobado por la regadera.
0: Se confirma. Oye, y bueno, pues estás presentando, esto que estamos escuchando es Pasaporte, ¿correcto?
2: Así es.
0: Cuéntanos de Pasaporte, ¿pa' dónde es ese pasaporte?
2: Bueno, Pasaporte, ojalá que se pierda el pasaporte para que no te tenga que ir otra vez. Es una canción que le escribí al amor a distancia. Yo tengo ya muchos años de relación a distancia y en verdad llega un momento que uno se cansa, uno dice, ¿hasta cuándo? Como que vuelven, no te vayas y nada, siento que esta canción nació en un momento bien especial porque fui a Madrid a la boda de mi hermano y mi novio en la pista de baile diciéndome como, ay, me tengo que ir en 5 horas y yo... Estamos disfrutando, no me tiene que decir eso ahora, como que espérate más tarde.
0: Sí, claro.
2: Y yo ahí forzando para que no se vaya, para que no se vaya, se tuvo que ir. Al otro día fui al estudio y dije, tengo que sacar todo esto, y escribí Pasaporte, que literalmente te voy a quitar el pasaporte para que
0: no te, ya no te
1: para
0: vayas.
1: Que ya no te vayas. Pero a ver, se abre aquí el confesionario con Adri en este tema que la verdad es que creo que muchas personas lo están viviendo, otras lo están intentando y al final en algún momento otras lo intentaron.
2: Sí.
1: ¿Hay receta secreta para una relación a distancia?
2: Yo te diría que no, pero sí hay tips, consejos que puedo darle a la gente. Yo llevo ya como 5 años y medio, 6 años en relación a distancia.
0: ¿Ya demanda una lanita, un dinerito?
2: Y siento que una relación a distancia tiene que estar compuesta por mucha confianza, mucho respeto y también disposición de ambos. Si uno pone el 100% y el otro pone un 50%, no vale de nada.
1: Claro.
2: Pero los dos tienen que poner su 100%. Los dos tienen que estar dispuestos a darlo todo por esa relación, por esa otra persona y luchar por ese amor. Al final del día...
0: Nada, entendiendo que se puede acabar en cualquier momento o se supone que hay un pacto para que dure.
2: Bueno, depende de la relación. En mi caso yo creo que es para toda la vida.
0: Ajá.
2: Porque ya vamos para 10 años.
0: Ok.
1: Ya tienes un montón.
2: Sí, o sea, es mi novio desde que estoy en el colegio.
1: Ok.
2: Literalmente.
1: Pero entonces también hablamos de una persona que es madura, que también de una u otra manera entiende tu carrera, porque
2: así
1: además
2: es.
1: De estar a distancia, es. Eres una persona muy guapa, muy bella por dentro y por fuera. O sea, seamos honestos, que llamas la atención, que estás en el mundo del espectáculo, es un montón de bombardeo para la parte de él que ha sabido comprender.
2: Así mismo, yo siento que de verdad una persona demasiado segura de sí misma también. Y wow, que me apoya en, o sea, eso es amor de verdad. Me apoya en todas mis decisiones. Y yo en algún momento X digo, ay, me voy a quitar de la música, te apoyo. Ay, quiero llenar un Madison Square Garden, te apoyo. O sea, cualquiera que sea mi decisión, él siempre va a estar ahí. Y eso de verdad vale oro.
1: Sí, claro. ¿Él se dedica a algo de esto?
2: Nada que ver. Él es de finanza, número, todo lo que yo no soy.
0: ¿Y cómo reaccionó a Pasaporte?
2: Al ser con cosas de número, no una persona muy sentimental tampoco. Porque yo sí soy lo opuesto. Yo soy una persona que llora por todo, que escribe canciones y que siempre está, no sé,
0: ¿cáncer?
2: Diciendo todo lo que siente. Él no. O sea que a veces hay que como que, óyeme, pero ¿qué te parece? ¿Qué? a su manera lo demuestra. Ajá. Y la verdad que le encantó esta canción.
1: Mira, pero ahora que lo cuentas así, son como el cerebro perfecto que está dividido, sí, el lado, sí, derecho, sí, sentimental, totalmente, y todo, que eres tú, y el lado más analítico.
2: Totalmente,
1: que es el...
2: somos dos lados opuestos literalmente, pero de alguna forma nos complementamos, y eso para mí es bello.
0: Oye, Pasaporte es parte de un álbum, EP, ¿qué viene?
2: Todavía no sé, pero es parte de una nueva era, okay, es parte de un comienzo, de un nuevo sonido, de una nueva Adri Torrón. O sea, llevo ya tiempo como masticando una idea en mi cabeza y nada, esto es como la transición a esa nueva era.
1: Okay, esa idea que estás ahí pensando, ¿podemos conocer un poquito como de qué va? ¿Qué es todo ese collage que tienes?
2: Digamos que Adri viene, ya salió la Adri Red Star, la Adri empoderada, todo rojo, todo cool. Ahora viene quizá la Adri un poco más pop rock, un poco más edgy, más negro quizás, no sé. Por ahí va la cosa, pero todavía estoy ahí dándole mente.
0: Ya, fíjate que el tema del día de hoy aquí en el programa es con un casi algo, con alguien, okay, con quien tuviste un casi algo, pero que hayas sentido así como un verdadero dolor. ¿Tuviste alguna experiencia así por, digo, 10 años?
2: Bueno.
0: Habrá sido en la primaria.
2: Te digo que, gracias a Dios, a mí nunca me han roto el corazón. Literalmente, siento que soy muy afortunada de decir eso. Pero puede pasar con una amistad, con una persona de trabajo, como que no siento que todo tiene que ser con una persona, una pareja sentimental, sino más como alguien que de verdad significó algo en tu vida y simplemente se fue así sin darte explicación y te dejó como, wey, ¿y entonces qué pasó? Entonces sí, he tenido experiencias así con amigas y eso, pero nada, siento que a todo el mundo le pasa.
1: ¿Duele más una traición de amigas?
2: Sí. Totalmente.
1: ¿Está cañón?
2: ¿Sí? Totalmente, sí.
0: ¿Y dedicas canción de despecho también a las amigas?
2: Sí, sí, sí.
0: ¿Sí?
2: Mucha gente piensa que es a un exnovio y no sé qué, pero no, en realidad es a una amiga que le hablo.
1: ¿Qué fue?
0: ¡Ándale!
2: Sí.
1: Oye, Adri, regresando un poquito al tema de tu música, estaba viendo igual en tu Instagram que el disco de Red Start, el 27 de julio lo pusiste para su consideración a Latin Grammy.
2: Así es.
1: Platícame cómo es este de proceso, cómo lo expones, el hecho de ponerlo en tus redes sociales, ¿ayuda? O sea, ¿cómo funciona detrás de una postulación o para que te volteen a ver los de Latin Grammy?
2: Bueno, es mi primera vez. Eso también es un logro y para mí yo estoy muy emocionada y muy orgullosa. Pero básicamente los miembros votantes de la Academia de los Latin Grammy pueden votar por tu música. Entonces como que hacen una selección y luego como que una parte preliminatoria y luego ya eligen como 1500 proyectos, creo que algo así. Ahí para que los miembros votantes voten.
0: A consideración.
2: Voten. Exactamente.
0: Mm-hmm. Okay.
2: Y ahí los Latin Grammy te mandan como un flyer que dicen que tú puedes poner, que no, y ahí ya tú vas como, se lo manda a los miembros, se lo manda a gente de la industria, y lo sube, y por ahí.
0: O sea, en teoría, lo están escuchando, y en una de esas podrías terminar
2: Podría ser, ojalá, si Dios así lo quiere, y si no también, pero ya el hecho de estar ahí, para mí es un logro.
1: A ver, nosotros somos jurados del Latin Grammy, entonces tú estás aquí en la mesa con nosotros, y te vamos a preguntar, ¿por qué necesitamos considerar tu disco, tu esencia, tu proyecto?
2: ¡Ay! ¡Qué pregunta! Bueno, te diría que yo siento que hoy en día falta esas ganas de soñar, esas ganas de echar para adelante y de conseguir lo imposible. Y mi álbum habla precisamente de eso, de que no importan cuántos no, ya el no lo tienes, busca el sí, como que ve, trae ese sueño y siento que esa mentalidad, precisamente ahora más que nada en la juventud, siento que hace un poquito de falta. Entonces, nada, yo estoy aquí para recordárselo.
0: Oye, bueno, no solamente como cantante se escucha muy bonita tu voz, sino también aquí en el micrófono en radio. ¿Alguna vez fuiste locutora de radio?
2: No.
0: Bueno,
2: no.
0: Pues nos encantaría invitarte a que seas locutora en este momento.
2: Me encanta.
0: Con una canción, una canción que te guste, que te haya marcado, que te gustaría presentar, y que hayas escuchado de niña, que seas, yo quisiera tal vez ser como ella, no ser como él.
2: No tiene que ser mía, entonces.
0: No necesariamente. No.
2: Hablando precisamente de sueños, una canción que me marcó mucho y me ayudó mucho en un lado muy oscuro de mi vida es Siempre Brillarás de Tini. Yo me acuerdo que yo veía esa canción, ese video a las 3 de la mañana llorando y fue algo que de verdad me ayudó a pasar por un momento difícil, así que Siempre Brillarás de Tini.
1: Que es un, o sea, el mensaje que tiene esta cañón.
2: Sí, totalmente.
1: Momento de que tú la dediques.
0: Exacto, preséntala. Y pues se la puedes dedicar a Adri también.
2: Ay, claro que sí, oye. 89.7, esto es Siempre Brillarás de Tini.

0: Hola mi gente de Oye 89.7, son las 8:50, yo soy Adri Torrón y ahora estabas escuchando a Tini, Siempre Brillarás, una canción que a mí me ayudó en un momento muy, muy, muy oscuro de mi vida, noches a las 3 de la mañana llorando y nada, fue una canción que me sacó de ese lugar, así que nunca olviden de soñar y de seguir adelante.
1: Eso, y tú puedes ser la inspiración también para alguien que seguramente está escuchando
2: tu música.
1: De
2: verdad que sí. Es. Y siempre brillarás. Y hoy te vemos en algún lugar secreto, ¿verdad? Tengo entendido.
0: Sí. Hoy tenemos un pequeño showcase íntimo con aquí gente de la Ciudad de México. Primera vez presentándome aquí. Ojalá algún día poder hacer algo un poquito más grande. Pero no quería irme sin compartir un poco con mi gente de Ciudad de México, cantar un poco mis canciones y nada, conocernos.
1: ¿Dónde te seguimos, Adri?
0: Claro que sí, en las redes sociales como Adri Torrón y en las plataformas digitales. Ahí está mi álbum Red Star disponible y mi nueva canción Pasaporte.
1: Mucho éxito.
2: Muchas gracias.
0: Muchísimas gracias.
1: Meterte a la regadera con nosotros. 8:52 minutos. 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

0: Dios.
1: Si vieran.
0: Qué bonito, 9.7.
1: Lo el éxtasis que nos provoca esta canción de Gloria Trevi. Fuera de coto, nos transformamos
0: es
1: con las
0: la rola de la regadera, de las pompas de jabón, obvio son en la regadera.
1: Gloria lo entendió perfecto ese día que platicó con nosotros y dijo, ¡raza! ¡Se la regalo!
0: Exacto. Tal cual. Pues muy bien, hoy estamos en la regadera desde las 6 y hasta las 10 de la mañana, pero cotorreando en particular de esos casi algo que han sucedido. Jueves de despecho, sí, sigue siendo jueves de despecho. No todos somos tan afortunados como Adri y Torrón.
1: Ándale, ¿no? Con una relación de 10 años a distancia.
0: De 10 años,
1: y todo
0: sí,
1: muy bien.
0: Exacto,
1: no,
0: ya.
1: Siga yendo bien.
0: Desde la primaria y no sé qué tanto.
1: Que le siga yendo bien, que no se note que nuestro,
0: que no le pase.
1: Nuestra envidia.
0: Exactamente.
1: Ahorita, hablando de Gloria, creo que una canción para un casi algo podría ser la de y le creo, le creo, le creo, le creo cuando dice te quiero. Y de repente no es cierto.
0: Y nada
1: más, ¿no?
0: Pero bueno, pues gracias a quienes están compartiendo sus casos. Y además, ¿qué rola le dedicas, ok? Uh-huh. Dice por acá, Belén en el WhatsApp. El casi algo es con un amigo que tuve en el colegio. Quería estar conmigo para tener una relación normal, pero yo me negué porque me di cuenta que no era el adecuado.
1: Okay.
0: Sin embargo, él se puso tóxico y se obsesionó conmigo. Aunque por mi bienestar le puse un alto para que me dejara en paz. Quiero dedicarle la canción de Impermeable de Hash.
1: ¡Qué fuerte! Pues sí, también está ese lado de la moneda en donde uno tiene que poner stop al que quiere tener algo contigo, porque luego sí se desvirtúa el asunto duro, ¿eh?
0: Cañón.
1: Bueno, ahí está la canción que dedica.
0: ¡Ándale, muy bien!
2: Me ahogaste y ahora ves que esta fue la última vez.
1: Muy buena canción de las Hash, de sus principios de las Hash.
0: Muy bien.
1: En nuestro Facebook también tenemos ahí el espacio para que tú comentes. Y Vic dice, buenos días, hubo alguien en donde trabajaba. Casi nos íbamos a vivir juntos, pero conoció a alguien y prefirió irse con él. Para ese entonces, después de 10 años de no vernos, regresé con quien al poco tiempo sería mi esposa.
0: ¡Ándale!
1: Ok, no dedica canción, pero ahí está su historia de que hacía algo.
0: Mira nada más, muy bien. Aquí un muñecón que siempre está con nosotros, terminación 6687, dice, conocí a este chico en un equipo de natación.
1: Ajá.
0: Salimos por varios meses, todo iba bien, hasta que en mi cumpleaños, con mayúsculas, me dijo que ya lo había pensado bien y que mejor, fíjate, como en el equipo de natación, nada de nada.
1: Hay dos fechas específicas en las que es una osadía hacer este tipo de cosas. Tu cumpleaños y
0: año
1: Navidad.
0: Nuevo. Ajá, y ajá. Navidad, sí.
1: Bueno, año nuevo,
0: dice
1: dices,
0: la canción que le dedicaría sería Me Voy de RBD. ¡Órale! Igual está también una de Molotov, ¿no? La de tú y tu mamá.
1: Ándale también.
0: Sí, ¿no?
1: Sí, cuando suceden este tipo de cosas, sí, señor.
0: Sí, ¿no?
1: Definitivamente. Pues ahí está nuestra conversación del día de hoy. Estas historias con el casi algo, que bueno, tú te imaginaste ya una historia muy bonita y esa persona ni te fumaba.
0: Ajá.
1: O como en el caso de Belén, todo lo contrario, que tú tuviste que ponerle un alto al casi algo por la intensidad que se llevaba en el asunto.
0: Exacto. Uno más que está por acá, terminación 6024, dice, era el hermano de una amiga de la prepa, lo vi en una cena familiar, platicamos de trabajo, de perros, le escribí al otro día para invitarlo a caminar con su perro. Me dejó el mensaje en visto 2 días y luego me puso, ando a mil, luego vemos, nunca vimos nada. Le dedico la de ¿En dónde está tu amor? De Birlan García.
1: Pero pues, ¿cómo dónde está tu amor también? ¿Cuántos salieron? ¿Dos días?
0: Dos, el no, creo que no salieron.
1: Bueno, ok.
0: Lo vi en una cena. Pues es eso, es tal cual es casi algo. Está perfecto.
1: Sí,
0: ¿dónde está
1: bien
0: tu amor, perro?
1: Está bien. Bueno.
0: Muy bien, bueno, pues sigue con nosotros compartiendo. Ya están llegando. Muy bien. 9:11, quédate en la regadera.

0: con Malilla en la regadera en hoy 89.7, ya a las 9 de la mañana con 18 minutos. Y bueno, seguimos acompañándote en este jueves de despecho.
1: Muchas gracias. Sí, fíjate que llega por acá otro mensajito. Buenos días, regadera, terminación 82-85. Dice: lo conocí en la fila del aeropuerto en un vuelo a la Ciudad de México. Estábamos platicando todo el abordaje. Me pasó su número, por si se retrasaba la maleta. Le escribí cuando aterrizamos. Me dejó en visto. Después lo vi en un restaurante, digamos, en la zona por la donde trabajo, misma ciudad, otra mesa con otra persona. Le pondría

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1: Qué rápida de la canción.
2: Ah, sí, así, pero por acá con mucho estilo.
1: Ok.
2: Sí, sí.
1: Na, ra, ra, na, na, it's all right. Las estrellas se ven bien. Desde el Popocatépetl.
2: Ok, muy bien.
1: Les toca cantar a ustedes a través de nuestro número en cabina.
2: Yo hubiera dicho, na, ra, na, na, na, na, it's all right. Las estrellas se ven bien desde el Popocatépetl.
1: Ahí está, dos versiones.
2: Ahí están las dos.
1: Te toca cantar a ti. Ojo, no necesitamos sí, que nos recites el verso, lo digas. No, necesitamos que nos cantes esta canción. Hola, La Regadera.
3: Hola, hola, buenos días.
1: Buenos días, bebé de luz. ¿Cómo te llamas?
3: Gaby.
1: ¡Gaby!
2: ¿Identificaste la rola, Gaby?
3: No, no la escuché. Okay. A ver, es que se conectó mi teléfono.
2: No te preocupes. Te la decimos.
1: Gaby se está desenchufando.
2: ¿Lista?
1: ¿Lista, Gaby?
3: Lista.
1: Muy bien.
2: Ok, es narana na, na, na, it's all right. Las estrellas se ven bien desde el Popocatépetl.
1: Te toca cantar, Gaby.
3: Narana tú, Popocatépetl, narana.
1: Ella se la sabe.
2: Eso.
3: Narana tú, Popocatépetl, narana, narana. Las estrellas se ven bien. Desde
1: el
3: Popocatépetl,
1: nada, gracias a ti, Gaby preciosa. Espero que te acuerdes de la parte rápida de esta canción para que la cantes el domingo,
3: Claro que sí, me grabaré y los etiqueto.
2: ¡Eso! Muy bien, Gaby, esa es la actitud. ¿Y a quién te llevas?
3: Me voy a llevar a mi hijo.
2: Muy bien, padrísima, qué buen concierto.
1: Así es, oye Gaby, si nos llegamos a encontrar, porque yo también voy al concierto, ahí nos tomamos foto, ¿eh?
3: Sí.
1: Gracias, mi querida
3: la
1: Gaby.
3: La sorpresa de la entrada.
1: ¿Así? ¿Ah, cuídate mucho, Gaby.
3: Gracias.
1: Bye, gracias, qué bonita.
2: Felicidades, Gaby. Muy bien, yo lo hubiera cantado exactamente igual.
1: ¿Verdad?
2: Sí. Bien, pues más música en La Regadera.
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1: Y pues sí, ayer oficialmente arrancó la residencia de Harry Styles en Nueva York, en el Madison Square Garden. Hay sentimientos encontrados porque se puso a cantar rolas que nos hubiese encantado tener aquí en la Ciudad de México, que le rogamos por algunas, entonces medio me lo están funando por eso. Pero aquí la buena noticia es el homenaje que le hizo a Dolly Parton en un momento del show. Puso I Will Love You, entonces él en el escenario, muy bonito, cerró los ojos y ya nada más dijo We Love You, Dolly Forever. Ese homenaje es una buena noticia, ¿no? Y 89.7.
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2: 9:35 en la regadera de hoy, 89.7. Y qué gustazo, bueno, de este lado te saluda Iggy Dutkiewicz.
3: Hola, Katani Martínez, la pelirroja de la radio.
2: Y una amiga de casa que está también con nosotros es...
4: ¡María León!
3: ¡Ay, qué padre!
2: Bienvenida, María León.
3: Gracias, qué emoción. Es bien bonito siempre tenerte por acá con nosotros, y te recibimos no con el pie izquierdo, con el pie derecho o con los dos. Ahorita vamos viendo qué tanto le danzoneamos. Pues justo, María, vienes a platicarnos de El Club del Pie Izquierdo.
5: Me encanta, es una película preciosa, es mi primer película, es mi debut.
2: Ajá.
5: Entonces, ahí bien emocionada porque me toca hacerlo al lado de actrices y actores impresionantes, Adrián Uribe, Mónica Huarte, mi querido Burra, Pánuco, Yuria del Valle, Mauricio Isaac, o sea, de verdad es un elenco increíble. Pero lo que me encanta de esta película es, aparte del hecho de que es familiar y que es una película con la que sales con el espíritu elevado, que te da la lección un poco de tomar riesgos en la vida. A veces tenemos una vida tan cotidiana y tan rutinaria que no, nos da miedo tomar riesgos. Pero créeme, y te juro que ahorita te cuento mi historia, pero cuando tú cambias la dirección de algo por algún, no sé, una corazonada, la vida te cambia para bien. Entonces creo que esta es la
2: es una buena señal.
5: Es una buena señal, exacto.
2: ¿Y cuál es la historia que nos ibas a contar?
5: Bueno, mira, la historia cuenta de Juan Pablo, que es este asegurador, este trabajador de seguros, que no le gusta correr riesgos. Y un día en el tráfico está desesperado y entonces su güey le dice un poco: oye, si quieres seguir por la misma ruta, sigue adelante y sea aburrido. Pero si quieres cambiar tu vida, gira a la derecha, ¿no? Entonces empieza a hacerle caso, gira a la derecha. Y en ese callejoncito ve una ventana donde se encuentra como con un espacio de alegría y felicidad. Y ve también la imagen de la maestra Paulina. Entonces,
2: interpretada por
5: María León, ¿eh? Entonces cuando de pronto entra a la escuela, se da cuenta... O sea, ya lo llevaron así, ya estaba tomando clases de baile y descubre una parte hermosa de su vida, que es muy feliz. Hace cuenta que le quitaron un filtro de la cara, claro, y ve todo a colores. Entonces cambia su vida alrededor de muchas cosas y también le cambia la vida a los personajes dentro de eso. Ahora, mi historia personal, ajá, es que yo venía como que de una rupturona, así como amorosa, media pesada, que venía cargando de septiembre, rara. Y un día me invitaron a jugar algo que se llama pickleball. Mira, Padre Santo, o sea, quién sabe qué sea eso, que hay una cocina, no sé cómo se juega ese asunto. Entonces, me la pensé mucho porque dije, qué hueva. Y dije, bueno, va, voy. Y a la hora que llego, conocí al amor de mi vida.
3: ¡Ándale!
5: Y justo va llegando, madre, ¡ándale! Que no es él el amor de mi vida, pero...
3: Ay, ves, llegaste en el momento.
2: En el momento padre, preciso y precioso. Es
3: porque a nuestra regadera también se mete...
4: ¡Adrián Uribe!
2: Bienvenido.
3: Muy bien, Adrián.
2: Adrián o Juan Pablo, que estábamos justo platicando.
6: Bueno, ahorita es Adrián, interpretó a Juan Pablo, muy contento, la verdad. Oye, llegué en el momento tan lindo que estaba contando, sí, María, de justamente cómo hacer algo de repente, cambiarle al rumbo de tu vida, dejar de hacer lo mismo, salir de la rutina, te puede dar grandes sorpresas. Y le pasó a mi personaje y le pasó a María León.
2: Exacto, qué justo.
5: No puede pasar a
3: todos, claro. Sí. Yo ahorita estaba viendo el avance de la película y me gustó mucho, me remití un poquito a Bailamos con Richard Gere y Jennifer López. Ajá. También la parte de Baila Conmigo de Vanessa Williams, Chayanne. Pero me encanta que aquí en México también apostemos y veamos al baile, en este caso, como un lindo hobby, una linda escapatoria y sobre todo lo que ustedes decían, el hecho de romper con nuestra rutina. María, ya nos platicaste esta parte de aventura, pero en la parte como más profesional, ¿cuál ha sido ese proyecto que lo sacó de su rutina y que lo sacamos incluso nosotros como espectadores de estereotipo que quizá nos podemos crear de ustedes?
6: Pues bueno, mira, por ejemplo, yo estuve Bailando por un Sueño hace 20 años en ese reality show de baile, uh-huh, y era algo que a mí siempre me gustó bailar desde niño. ¿Por qué? Porque en mi casa siempre la fiesta era baile, era música, era baile. Entonces siempre yo veía bailar a mis papás, a mis tíos, y yo desde niño sacaba, o sea, era muy normal que yo le dijera a una tía, ¿quieres bailar conmigo? Pero a los 8 años no es normal que un niño te saque a bailar. Entonces era como, ay, niño, tu hijo me está, y yo así, ya sabes, bailando. Claro. Entonces siempre me gustó, lo traigo, y ese programa, ese reality show fue para mí un parteaguas en mi carrera, porque además la gente me conoció pues bailando, o sea, no sabía que bailabas. Ajá, qué
7: claro,
6: padre,
7: claro.
6: Y, pero yo creo que esta película habla de nunca es tarde para hacer algo que te apasiona, porque normalmente llegamos a caer en un trabajo pues por necesidad, y a lo mejor no es lo que te apasiona, pero bueno, está bien, eso te alimenta la cartera, ¿no? Hay que buscar, claro, lo que te alimente el espíritu, ¿no? Claro.
7: Que no es necesariamente cambiar de profesión, sino alimentar tu vida.
5: Claro, sumarle algo más. O sea, yo creo que el descanso a la cotidianidad, a la rutina, es el cambio, es el total, agregarle algo a tu vida. No sé, si siempre quisiste cantar, tocar la guitarra, o sea, todo puede ser un aditamento a tu vida, ¿no? No tienes que dejar de...
6: Sí, yo lo que siempre he dicho, y una vez leí una cosa ahí en un libro que decía que a veces uno cae en la costumbre o en la rutina, no es porque estés, por ejemplo, en una relación, no es porque dejes de enamorarte, o no es porque dejes de disfrutar, de amar lo que haces en tu trabajo, más bien es dejamos de apreciar lo que tenemos, ¿no? Y muchas veces pensamos que el cambiarlo te va a dar la respuesta, y a veces no, la respuesta no está afuera. Sí, la respuesta no está afuera, está adentro, no es cambiar la pareja, no es cambiar el trabajo, es lo que tienes, revalorarlo, ¿no? Claro. Y entonces ahí hacer algo diferente para volverle a encontrar ese amor que en algún momento lo tenías, ¿no? O hacer algo en tu vida, como decía María, ¿no? Una clase de cocina, de baile, de pintura, de lo que sea.
7: Salir
6: de la rutina.
3: Pero no sé si estén de acuerdo, a veces también el miedo nos paraliza. O sea, al que dirán, es que nunca me vieron hacer esto, es que hay...
6: ¿Qué van a pensar? Exactamente. ¿Me van a juzgar? ¿Qué cosa que le pasa? Por ejemplo, al personaje de María, le pasa ese miedo porque tuvo un accidente en algún momento y trae, y pues la dejó la pareja en entonces
7: eso
6: imagínate.
7: No nos dijiste, María.
6: Eso no,
5: es que Paulina es muy reservada, pero yo creo que es muy, o sea, lo que a ella le mueve de Juan Pablo es que al él estar encontrando esta pasión por el baile, como que ella revisita el por qué le gustaba tanto, y en algún momento se llega a confundir cuando los dos reencuentran esa pasión por el baile. No saben si a lo mejor lo que sienten es realmente ese despertar, o a lo mejor algo más.
3: Otra cosa.
5: Bueno, no les vamos a spoilear, pero vayan a ver la película para qué pasó.
7: Oye, bueno, nos decías que es tu primera, digamos, ahora sí que aparición ya como actriz, pero la parte de bailar te hizo sentir, me imagino, cómoda, ¿no?
6: No, bueno.
5: O sea,
6: imagínate María eso. León bailando.
5: Pero a mí lo que me encanta es que, o sea, se trajo al mundo mexicano, o sea, es cumbia, es salsa, algo de urbanito,
3: perreo.
5: Entonces fue muy divertido porque son estilos que a mí me encantan, pero aparte comparto también con Adrián que estuve Bailando por un Sueño, y creo que a las dos nos llevó a que la gente nos identificara en ese mundo dancístico, y yo después de ahí ya nunca dejé de bailar. La verdad es que para mí fue una misión de decir, o sea, la danza es algo por mí, yo no la voy a dejar. Y ahora con este proyecto fue bellísimo porque ensayamos todos juntos, y hubo un punto en el que también dentro de la película ellos ensayan para un concurso, y entonces éramos los del concurso dentro de la película ensayando,
6: claro,
5: para el concurso.
6: Sí.
5: Nos, no nos salía, pero creamos este bond así de que, ¡a huevo! ¡Ahora sí nos va a salir! ¡No! ¿Quién se equivocó? ¡A ver, otra vez!
6: Fue muy
5: entonces
6: padre.
5: Fue bien padre.
6: Sí,
5: qué
6: sí,
3: ¿hoy pondrías una escuela de baile y tú serías alumno de María?
6: Claro, oye, imagínate, o sea, garantía de que voy a aprender a bailar.
3: Pero con pierna hasta acá.
6: No manches, voy a hacer hasta el split ahorita.
3: En el aire.
6: Ahorita nada más me amarro las agujetas y me duelen las rodillas.
7: ¿Qué hizo María entrando hoy aquí, brincando las sillas? No, bueno, qué cosa.
5: Bueno, mira, no sé qué pasará con María de hace un ratito. Siento que sí me jalé algo, pero venía yo muy motivada con esa película del Club del Pie Izquierdo, que dije, no, hay que hacerle honor.
6: Sí, totalmente. Oye, pero de verdad, sí, es una peli que se van a reír, tiene comedia, pero tiene mucho fondo, y eso es lo que queremos también, o sea, que una película, que además es una película 100% familiar.
3: Eso está increíble.
6: Clasificación A, que la pueden ver hace poco, bueno, ayer, de hecho, La presentamos para los distribuidores de algunas salas de pues ya sabes, de las compañías más grandes de cine, de las dos compañías más grandes de cine, y muchos de los que salían a decir, wow, me encantó, o sea, sí voy a traer a mi hijo tiene 10 años y ahorita que la vi, claro que es para toda la familia. Son de esas películas de que te hacen, que te dejan un sabor de boca muy padre y que sales del cine diciendo, quiero bailar, quiero vivir, quiero hacer lo que había dejado de hacer o lo que había pensado.
3: Que te motiva a retomar. Y me gusta también esta parte porque quizá hay algún niño que la vea que esté todavía indeciso, indecisa en saber si el baile es su pasión.
7: El pretexto es el baile.
5: O sea, por ejemplo, el personaje de la hija de Juan Pablo, que es una chavita que está tratando de averiguar cuál es su pasión también por la vida, y entonces llega un punto en el que la rutina de Juan Pablo a ella le dice, bueno, pa, tienes razón, mejor vamos siendo aburridos, ser aburrido no está tan mal, y a él le da pavor. Y entonces ahí como que revisita la intención de qué es lo que está haciendo él en su vida. Entonces hay un personaje joven de 15 años, está el personaje de Moni, que es una señora trabajadora luchona que sale adelante por sí sola, está el personaje de Maurice Isaac, que es un godín, que es como el machín de la oficina, pero que tiene una vida secreta, donde es un super crack para bailar salsa, y se disfraza, y tiene un personaje, el personaje de la maestra, que es una señora, pues ya que tuvo un triunfo hermoso dentro del baile, pero está en decadencia y no puede pagar su renta. Hay tantos personajes con los que nos podemos relacionar que la verdad les va a encantar.
6: La gente se va a identificar, cuando la vea.
7: Sé que es un poco ridículo, o se ve de repente como ridículo esta onda de farmear aura, ¿no? Pero no, al final es también hacer eso, es hacer algo pues, sin importarte la pena, sin y lo me que voy dirán, me paro en el parque y bailo
6: total,
7: y hago lo
6: total y si me aplauden bien y si no lo hago por mí, no por complacer a nadie. Claro, y de hecho en la peli es hay un, o sea, estábamos adelantados, porque adelantados a nuestros tiempos, porque la filmamos hace un año y medio y hay un como enfrentamiento de farmear aura sin saber en ese entonces, claro, estábamos farmeando aura, que es el personaje de Moni con el personaje de Mau Isaac, que se ponen un tú a tú, y es como eso de farmear aura.
7: Claro.
6: En mis tiempos era, vamos a tirar rostro o a sacar el barrio. Claro. A sacar el barrio.
3: Es que creo que todas las generaciones tuvimos algo.
5: Las batallas de baile.
3: Ajá, justo platicábamos, es ya que en existía. La secundaria te ponían en las batallas de baile, cuando le hacías el Technotronic, o los que bailan, por ejemplo, el con Polybars, Tectonic, todas esas cosas, ¿no? Sí.
7: Claro. Muy bien.
3: Muy bien, pues entonces, el Club del Pie Izquierdo, por favor, inviten a todos a que no se pierdan esta gran
5: película. Claro que sí, 10 de septiembre, el estreno, no se lo pierdan, ese primer fin de semana es el más importante, se la van a pasar increíble, una película para toda la familia, y van a salir con el corazón brillante y calientito.
6: Y van a sonreír y se la van a pasar muy bien, la verdad es que sí, vayan por favor, no, de verdad no los vamos a defraudar.
7: Bien, entonces, no se termina esta plática porque tenemos ahora una sección que se llama ¿Quién es más probable que...?
5: Me encanta.
3: Y aquí tenemos que responder... con la verdad, ¿eh? Sin tapujos, estamos en la regadera y aquí...
6: Aquí estamos.
7: En encuerados.
3: No se descubre. ¿Quién es más probable que llegue tarde?
6: Yo.
3: ¡Ay, todos!
6: Porque ve, ahorita llegué tarde. Bueno, no llegué tarde. Lo que pasa es que pasé al baño, la verdad.
7: Ya.
6: Venía bien.
7: ¿Estabas a tiempo?
6: Exacto.
3: Tardo yo nada más quiero acotar que todos fueron...
6: Exacto.
7: ¿Quién es más probable que haga reír al otro en plena escena?
5: Adrián, yo creo.
6: Bueno, yo, Mauricio Isaac también.
5: Mauricio Isaac.
6: Está muy cañón.
5: Te prometo que tuvimos que cortar un par de veces porque nos cagamos. La era impresionante.
6: Muy chistoso.
5: Es muy chistoso. Totalmente. Y Moni también.
3: Moni estuvo también aquí con nosotros
7: ¿Qué
3: una vez.
7: Chistes buenísimos, seguramente no quedaron en cita, pero pues se los...
5: Y burra, ¿eh?
6: Y burra, bueno, burra también. Saca unas cosas que dices, no.
5: Lo del gatito.
6: No.
7: Cuéntalo.
6: No, o sea, de hecho está ahí en el tráiler, ese chiste, porque está la película habla del flow, que hay que encontrar el flow, es como la chispa en la vida, ¿no? Uh-huh. Y es muy chistoso porque de repente le preguntan a él, oye, ¿qué es el flow? Según yo es una película de gatito, pero no sé qué tenga que ver con eso.
7: Eso lo improvisó.
6: Sí, eso lo metió y quedó muy divertido.
3: Buenísimo. Bueno, a nosotros nos queda muy claro que ustedes no, pero quizá del resto del elenco, ¿quién es más probable que tenga dos pies izquierdos al bailar?
6: Burra. Burra, sí, burra. 100%. Burra poquito, sí, mi querido Burra, digamos, no baila mal, baila diferente.
3: Poquito.
6: Ok. Sí, o sea.
3: Está en un multiverso de baile.
6: Pero le echó muchas ganas y sacó muy bien las coreografías,
5: sí,
6: ¿eh?
5: Pero
6: sí,
5: pero se enojaba muchísimo.
3: Las coreografías.
5: Estábamos ensayando. ¿Tú? No, ¿cómo crees? Ok. Pero, o sea, se enojaba muchísimo porque de pronto era así de que, chica, baila, no sé qué. O sea, y luego ya renegaba, regresaba y luego lo hacía súper bien. Entonces, muy bien, Burra. Bien, sí, sí.
7: ¿Quién es más probable que se arrepienta menos de sus decisiones?
6: ¿Quién?
5: No sé.
6: Yo creo que ahora ya me arrepiento cada vez menos de mis decisiones, okay, porque las pienso con más conciencia. Antes, yo creo que en la inmadurez de chavo, eres muy, o sea, eres más visceral. Mm. Y también muchas decisiones las tomaba yo queriendo complacer a los demás. Y no complacerme, claro, a mí. Y entonces ahora, antes de decir sí o no, digo, me hace feliz, me da paz, va con lo que yo quiero, es congruente con lo que pienso, con lo que siento, con lo que digo, sí, lo hago. Eso. No, lo rechazo, ¿sabes? Entonces eso me hace que, pues, ya no me arrepienta.
7: Lo filtras.
5: Estás en tu era de villano.
6: Sí, de acuerdo. Sí.
3: Y finalmente, María, ¿qué pregunta tienes para hacerle a Adrián? Algo que genuinamente a lo mejor te gustaría saber de él, que te gustaría decírselo ahorita, y obviamente a Adrián, a María.
6: La hora de la verdad. La regadera.
7: Exacto, nos encueramos.
5: ¿Cuál es ese factor en tu vida que te hizo decir tu primer no? O sea, ¿cuándo dejaste de complacer?
6: Yo creo que cuando ya estaba yo muy cansado de hacer cosas para embonar, para encajar. Entonces llegó un momento que dije, ya. Y eso se lo, por ejemplo, a un productor le dije no, que era amigo y que dije no. Una película que me ofrecieron que dije, y era un productor, era un director muy bueno, pero dije, no, es que no me gusta lo que estoy leyendo, y pero por otro lado quiero trabajar con él. Uh-huh. Entonces es cuando la vida te pone la una balanza y decir, okay, ¿qué escoger? Entonces, a ver, tienes que primero volver a lo que decía yo hace rato, ¿me va a hacer feliz
7: para
6: a mí o voy a hacer feliz a alguien más? Entonces dije que no y no me arrepiento porque era algo que no...
5: Abriste
6: no
5: la puerta sí, que no iba
7: a... Y ahora tú, ¿qué le preguntarías a María?
5: Que no, como que sí, después
6: ya después dices, oye... Sí,
3: ves que no pasa nada.
6: Claro. No pasa nada, uh-huh, ¿no?
7: ¿Y tú qué le preguntarías a María?
6: Yo qué le preguntaría a María. Esa es una... María, en este momento te quiero decir algo. ¿Qué te apasiona más? Es que mira, yo sé que a ti te gusta cantar, bailar y actuar. Ahora que has hecho las tres, bueno, ya de un tiempo para acá, si te quedaras con una sola cosa, ¿qué elegirías? ¿Cantar, bailar o actuar? Si nada más pudieras escoger una sola.
5: Tomar mezcal, porque... ¡Ah! Imagínate que
6: o sea, que dijeras, María, María, nada más vas a poder hacer una de las tres. ¿Cuál elegirías?
5: Pues sería bien complicado. O sea, yo creo que tal vez elegiría la parte musical. Uh-huh. Porque en mis conciertos siempre puedo bailar.
6: Ok.
5: Y
6: puedes actuar.
5: Y puedo actuar, claro, y puedo interpretar. Pues tal vez esa es la razón.
6: Bien bajado ese valor.
7: Eso, pues muy bien, chicos. Entonces los vemos en el cine. ¿Correcto?
5: Así es,
6: el Club de Pies Izquierdo, 10 de septiembre, solo en cines, vayan a los cines nada más, no hay que, la espero a que la saquen, no. Porque no sabemos.
7: Disfruten el cine.
3: Buenísimo, gracias. Pues allá nos vemos, muchas gracias, y así se cierra la regadera del día de hoy, mi querido Yudutkevich.
7: Con María León y Adrián Uribe, de este lado, Yudutkevich.
3: Por acá, Tania Martínez, la pelirroja de la radio, gracias a todo el team. Hasta mañana, bye.
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1: Buenos días, 10 de la mañana, 23 minutos en hoy 89.7. Oigan, tengo que decirles una cosa. Estoy directamente desde Periférico, a la altura de Toreo. ¿Ya sabes dónde está la plaza? Con dirección a la Ciudad de México. Bueno, no es cierto, no estoy ahí, ya estoy en la cabina. Pero estaba ahí, atorada en el tráfico. Si por alguna razón la vida te manda a los carriles laterales, ojo, laterales de Periférico, por favor, haz todo lo que esté en tus posibilidades de salir de ahí a la brevedad posible. Porque ¿sabes qué? Te va a pasar lo mismo que a la locutora. Te vas a hacer como 2 horas de camino. Ay, hoy confirmo que en serio existe la ley de Murphy, esa que dice, todo lo que puede salir mal puede salir peor. Pero, ante eso, ¿qué es lo que vamos a hacer, amigos? Podemos reiniciar el día, la mañana y cualquier situación cada 5 segundos. Así que, vamos a respirar hondo. Ya llegamos. Ah, ¿estás en el tráfico? Por favor, relájate. Por favor, escucha hoy 89.7. ¿Estás ya en la oficina y tienes un montón de pendientes? Ante eso solamente nos queda ir avanzando paso a pasito y disfrutar a medida de lo que se pueda el día y la mañana. ¿Alguien quiere un café? Porque hoy más que nunca lo necesito. ¿Qué digo café? Un té de tila. Un té de valeriana para los nervios. ¿Cómo están ustedes? Oigan, yo ya llegué después de cruzar ríos, mares. ¿Saben por qué? Aparte venía en el camino y dije, ya tengo la pregunta del día, no tengo que pensarlo más. El tramo más largo que has hecho dentro de la Ciudad de México. Bien dicen, para llegar a la Ciudad de México te toma 3 horas llegar a la Ciudad de México. ¿Cuál ha sido el tramo más largo que has hecho dentro de la CDMX? Hoy es jueves de desahogo, así que por favor, autoyentes godines, pasen a saludar y pasen a dejar su mensaje al

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6: Diez treinta y uno.

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0: minutos en Oye 89.7. Hola, buenos días. Me voy a enlazar en este momento con mi auto oyente del otro lado de la cabina. Hola.
1: Hola, buen día.
0: Hola, Joa, ¿cómo estás?
1: Bien, bien, aquí andamos ya.
0: Yo

0: Pregunta del día. ¿El tramo más largo que te has hecho dentro de la Ciudad de México estando en el coche?
1: Ay, de Naucalpan, de tu casa, de ir de tu casa a Chalco. Fueron 3 horas y media, casi 4 horas.
0: ¡No! Te haces 4 horas de la CDMX a la CDMX, ¿verdad?
1: Así es.
0: No puede ser yo.
1: Allá.
0: Exacto. Chalco. Bueno, mi yo. Oye, ¿y ahorita dónde estás? A ver, danos tu reporte de tráfico.
1: Mira, andamos aquí en Naucalpan. Uh-huh. El tráfico, pues, está dentro de todo fluido hacia lo que es Toreo, Periférico Norte, un poco cargado en la avenida Primero de Mayo.
0: Ok, ¿laterales y centrales o dónde mero?
1: Sí, laterales y centrales. Okay. La opción es San Bartolo, que está un poco más fluido.
0: Eso, reportó para hoy 89.7. ¡Joa! Nuestra auto oyente estrella. Te mando un abrazo, mi Joa.
1: Igualmente, Au.
0: Gracias. Vámonos con lo que sigue. ¿Y qué es lo que sigue? Escuchen esto, ahí va.
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0: Oigan, fíjense que un día como hoy, 27 de agosto del 2004, se emitía el último episodio de la serie de Johnny Bravo. Sí, el mismísimo que decía, hola, nena, este mero hoy, un día como hoy. También hoy es el cumpleaños. Como datos así random, Daniela Romo cumple años. Y también Domelipa. Ahí está, ¿eh? Ahí estuvo, datos que igual y no sabías el día de hoy en Hoy 89.7. Ya son las 10 de la mañana, 38 minutos. La pregunta de hoy es el tramo más largo que has hecho dentro de la Ciudad de México para llegar a la Ciudad de México. Y me dicen, Aura, en Insurgentes de Perisura, La Joya, súper pesado por las tardes. Saludos. Dicen, hola, mi tramo más largo en la ciudad fue en Bosques. En la avenida Laureles, un tramo de 10 minutos, hice 1 hora 30 minutos. Atentamente, Efra. Efra, ánimo. Ay, no, ante el tráfico, amigos. ¿Alguien quiere un café? ¿Bien cargado? ¿Un americano? Ok, perfecto. Ahí estamos. Listo. Estás en Hoy 89.7. Y pues ahora vamos con música, ¿no? Esta canción es de Cat Size, se llama Animal, en Hoy 89.7.

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0: Buenos días, 10 de la mañana, 47 minutos en Oye 89.7. Yo soy Aura Ramírez. ¿Cómo estás? De 10 de la mañana a 1 de la tarde. No me puedo reponer, amigos, estoy triste. No es cierto. Ya no estoy triste, vamos a darle con todo. Es que no les pasa que luego, bueno, ya, vamos a hablar de... Bueno, ok, les voy a decir, ¿no les pasa que luego, cuando uno, a lo mejor, no llega a tiempo a algún lado, es como si se desfasara, como si anduvieras en modo avión, como, oh, no me puedo encarrilar, eso pasa, ¿les ha pasado o no les ha pasado? Que alguien me diga, que alguien me escriba en el WhatsApp al 55 25 38 32 29, si les pasa eso, que de pronto estás como en modo avión porque algo no salió como querías, y ese algo pues es el tráfico, ¿no? Pero oigan, hoy como ando muy así de que muy clavada tratando de superar el altercado de la mañana, vamos a hablar de algo que tiene que ver con esto, escucha.
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0: Todo mi programa dedicado al tráfico. Todo mi programa dedicado al tráfico de la Ciudad de México. ¡Sí! Yo no quiero ni siquiera pensar qué va a pasar el próximo lunes cuando oficialmente todos regresamos a las actividades normales, regresamos a clases. Te pido, te imploro, te comunico, te exijo que salgas 3 horas antes de tu casa el lunes, por favor. Yo voy a hacer eso, ¿eh? Yo aquí a las 7 de la mañana, Martín. Aquí voy a estar. Ah, ¿no voy a estar de vacaciones? ¿Qué te pasa? Bueno, hoy vamos a platicar en esta gustada sección del manual del conductor sobre algo que se llama el tráfico fantasma. Ay, ¿no te ha pasado? Vas en periférico y hay demasiado tráfico. Y entonces dices, seguro chocaron allá adelante, seguro se descompuso un semáforo, seguro hay un bache, seguro hubo algo. Pero vas avanzando, vas manejando y de pronto el coche de adelante frena un poquito, el de atrás frena un poco más, el siguiente todavía más, y entonces esa pequeña desaceleración se va propagando hacia atrás como una ola, hasta que varios coches, ay, se detienen. Y bueno, cuando llegas según al meollo del asunto, a donde está el tráfico, donde está el nudo, el embotellamiento, no hay nada, no pasó nada. Todo está normal, solo fue una desaceleración que se prolongó por coche y coche y coche y coche, y eso es llamado el tráfico fantasma. Así que mantén la calma si te encuentras tráfico fantasma, porque es más común de lo que pareciera. Luego ni siquiera chocaron ni hubo nada, pero alguien frena porque se distrajo, otro cambia de carril, alguien se incorpora, un conductor deja muy poco espacio y tiene que frenar, otro vuelve a acelerar demasiado, y eso provoca el tráfico fantasma. Ánimo, mi gente latino, vamos a darle, que estamos en Hoy 89.7 y aunque haya tráfico, aligeramos el camino con café ilimitado, buena onda, datos que no, igual y no sabías, y bueno, sí, buena compañía, obvio, eso que nunca falté. Pregunta del día, ¿ok? El tramo más largo que has hecho dentro de la Ciudad de México para llegar a la Ciudad de México, y me dicen, Aura, quiero comentar, de Coajimalpa hasta Xochimilco, soy Jorge, me hice 3 horas y media. ¡No puede ser! ¡Ánimo! Aquí estamos, en Hoy 89.

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2: 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Sí, son las 10:57.
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1: Hola, son las ya las 11 de la mañana. 10:59 ya. Hola, ¿cómo estás? Yo soy Aura Ramírez para Oye 89.7. Estoy más que lista para acompañarte en esta segunda hora de este programa, en donde sí se sirve cafecito ilimitado y donde sí también tenemos mantequilla, mermelada y pan tostado al gusto. ¿Fruta picada? ¡Claro! Y buena onda también. Oigan, en un rato llega mi amigo Gran Guerrero en esta gustada sección que tenemos de lucha libre en Hoyo 89.7, obvio. También estamos con la pregunta del día. ¿El tramo más largo, más absurdo que has hecho dentro de la Ciudad de México para llegar a la Ciudad de México? Al 55-25-38-32-29. Hola, buenos días. Cuando tengo que ir a un pendiente con mi esposa y no llegamos a tiempo por el tráfico, sí te sientes como ido, te entiendo. Saludos, soy Ricardo Pille. Ánimo, Ricardo Pille, aquí estamos.

Y hablando de, ¿ustedes saben cuál es la ciudad con más tráfico en el mundo? Te cuento en un ratito más. ¿Será la Ciudad de México acaso? Estás en hoy 89.7 y nada, que viva la vida, ¿no? Eso sí, que viva la vida.

0: Olivia Rodrigo en Hoy 89.7. Yo soy Aura Ramírez. ¿Cómo le va? ¿Cómo le va? Oigan, esta canción, Serena Joy, está inspirado en la villana de El Cuento de la Criada. ¿Lo sabían? Datos que igual y no sabías. Del día de hoy en Hoy 89.7. ¿Ya vieron la serie? ¿O leyeron el libro? No, yo lo tengo en el radar. Y sé que también es una serie que recomienda Taylor Swift. ¡Ajá! Y que ocuparon parte del soundtrack, ¿no? Oigan, ¿cómo están en esta mañana? Ya son las 11 con 10 minutos. En un ratito llega el 11:11 para que pidas tu deseo. Porque si pides tu deseo al aire, o sea, de verdad, mientras lo escuchas aquí, cuenta la leyenda que sí se cumple el 11:11. Yo nada más te dejo el dato. Ahora, vámonos con los mensajes al aire. Fíjense que hoy estamos platicando. Me encanta este tema porque tiene todo que ver con el tráfico caótico apocalíptico de la Ciudad de México. ¿Qué tramo más largo y absurdo has hecho dentro de la Ciudad de México para llegar a la Ciudad de México? Déjenme, voy revisando por acá el 55-25-38-32-29. Fer me dice, Aura, escucha esto. De Lindavista a Perisur, 1:50 para cruzar prácticamente toda la ciudad. El otro día que se me ocurre, imagínate, de Santa Fe me lancé hasta Cuapa. Ay, no, no. Y en viernes, era 1:00 p.m, salí de aquí y me fui para allá. Uy, no, no te voy a contar cuánto hice, 2:30. 2:30. A ver, ahora Carlos me dice, de Aragón hasta Santa Fe, Aura. Una locura. Ya son las 11:11, pidan un deseo. 3, 2, 1. Listo, oigan, Sofía me dice, de Tláhuac, no hombre, es que tú también, Sofía, de Tláhuac hasta Polanco. Salí con el tanque lleno, Aura, no es broma, regresé a la mitad. A la mitad de tanque. Así las cosas, así la vida en Hoy 89.7. Vámonos con esto.
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0: Ya también yo de que mucho tráfico, tráfico, tráfico. Ahora vamos a hablar de la Rosalía. Me trabé. A ver, di la Rosalía rápido. La Rosalía. Ahí estuvo, sí quedó. A ver ustedes, a ver si muy. Bueno, resulta ser que la Rosalía está dando conciertos en el Palacio de los Deportes. Increíble. Pero quiero, por favor, que escuchen esta carta de amor. O sea, literalmente estaba hablando de la Ciudad de México. Escuchen lo que tiene que decir al respecto la Rosalía sobre la CDMX. Escuchemos.
2: Que viváis aquí. Y qué privilegio. Vamos a ver, es que mires por donde mires, caminando, vayas por donde vayas, siempre hay vida. Es como que siempre hay belleza aquí en esta ciudad. La verdad que es así, es como que México, esta ciudad es preciosa, la arquitectura, la vegetación, los colores, es como que... Para mí es un lugar, una ciudad muy vibrante y tan despierta. Y los olores, yo estos días pasando por aquí, pues me daba cuenta, digo, el olor a como a tierra húmeda o un poco así gasolina también, o jazmín, o el olor de la comida, es la comida. Comida.
3: ¡Ay, ajá!
2: Comida, o sea, de golpe unos... No sé, unos tacos campechanos ahí. Con todo.
0: Rosalía sabe cosas.
2: Bien doraditos ahí. Señores, todo esto para decir que estoy muy feliz de pasar un tiempo aquí.
0: Yo creo que la Rosalía ama la CDMX porque todavía no le ha tocado el tráfico, mi Rosalía querida. No, pero tiene toda la razón. Los tacos de campechano, no, espérate, Rosalía, bien. Estás en Hoy 89.7 y vamos con música, con tráfico, con pendientes, con el último estirón de la semana. Como sea que estés, relájate, respira y deja acompañarte por Hoy 89.7.

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0: Buenos días. 11:38 en Oye 89.7. Aura Ramírez de este lado. Y tú sabes que tenemos esta gustada sección de lucha libre en Oye 89.7. Claro que sí, con ustedes. Nada más y nada menos del bando rudo. 1.75 metros. Yo ya he estudiado y todo, te tengo con ustedes. Gran Guerrero en la cabina de Oye 89.7. Bienvenido.
1: Muchas gracias, muy contento, muy feliz de estar con ustedes, del espacio que nos brindan y gran presentación.
0: Eso.
1: Gran investigación.
0: Lo rudo, lo rudo, lo rudo.
1: Rudos hasta para dar el gasto.
0: Oye, pues nada, te doy la más cordial bienvenida. ¿Durango?
1: Gómez Palacio, Durango.
0: Desde Durango para el mundo.
1: Para el mundo, exacto.
0: Ay, ¿qué, cómo era tu infancia, supongo, en Durango, ¿verdad? ¿Creciste allá?
1: Sí, de allá son mis papás y la mayoría de mi familia aquí en la Ciudad de México. Solamente estamos mi hermano, último guerrero. Ajá. Y su servidor. Al final, un municipio pequeño, uh-huh. Gómez Palacio, pero acogedor.
0: Cuna de talentos, sí.
1: Muchos talentos. De ahí venimos de una de las mejores escuelas de lucha libre. Así que, gran ambiente familiar. Y pues, ¿qué puedo decir? Es donde crecí, donde está mi infancia.
0: Eso. Pues mira, Oye 89.7, mi casa es tu casa, queridísimo Gran Guerrero. Me encanta porque les voy a decir una cosa. Ahorita nos vamos a tomar una foto para subirla a Instagram y demás. Pero hoy Gran Guerrero viene muy elegante.
1: Sí.
0: Muy elegante para la ocasión.
1: Muchas gracias. Siempre trato de dar la mejor imagen, pues los lugares a los que uno llega siempre deben de merecer cierto respeto. Aparte, siempre se nos exigió por parte de la empresa llevar una imagen acorde al nivel de la exposición, así que no es raro que uno se presente de esta forma, y al contrario, más cuando es mi primera vez en este espacio.
0: Tirando rostro.
1: Claro, como debe de.
0: Tirando rostro en la cabina de Oye 89.7 con ustedes. Gran Guerrero, máscara plateada, toques dorados
1: con negro.
0: Exacto.
1: El color es independiente, acorde a cómo estamos saliendo como tercias. Formo parte de los Guerreros Laguneros.
0: Ajá.
1: Último Guerrero es Tuca Junior y su servidor Gran Guerrero. Siempre estamos platicando cuáles van a ser los colores para salir, ya sea por el mes en especial, por decir, se acerca septiembre, colores patrios, okay. Algo así. Pero siempre es como el mismo diseño, las mismas grecas. Lo que cambia muchas veces son los colores. Antes se utilizaba mucho dejar colores muy básicos o colores que al mirarte te reconocieran. Uh-huh. Mencionando alguno, Atlantis.
0: Ah, sí,
1: es
0: claro,
1: alguien que
0: claro.
1: Mantiene colores como blancos, azules y negros, pero uh-huh. Siempre son colores básicos, o sea, él no, por lo regular no cambia mucho, porque era lo que se utilizaba antes. Digo, si nos vamos más atrás, el Santo, Blue Demon, son
0: Octagón
1: siempre colores.
0: Con
1: su banda en la cabeza. Y eso es lo que antes se utilizaba. Hoy en día
0: puedes cambiar.
1: Sí, sí, tienes todo el derecho de cambiar colores, de meter algo nuevo. Más que nada para que el aficionado siempre tenga como la impresión de, este luchador le está invirtiendo a su imagen, ¿no?
0: ¿Tú tienes alguna máscara o color que tú digas, no hombre, esta es la poderosa? Hoy voy a sacar la poderosa y vámonos.
1: Fíjate que es un azul terciopelo.
0: Ajá. Ok.
1: Azul marino. Que lleva también tonos blancos y negros, y es una combinación que a los fanáticos les gusta demasiado. Cada vez que volvemos a sacar esos colores, el aficionado siempre lo chulea en una forma que les impacta, les gusta mucho. Obviamente con las caídas, los golpes, se van desgastando los equipos y sacamos nuevos ya. Ajá. Con otros colores, pero cada vez que regresamos a esas combinaciones, el público lo agradece muchísimo, y es una combinación que siempre, sí o sí, el aficionado les da gusto vernos.
0: Oye, cuéntanos, ahorita que dijiste que chulean mucho la máscara y tal, ¿de dónde sale? Cuéntanos la historia detrás de El Hermanito Chulo. ¿Qué pasó ahí? Te dicen hermanito chulo.
1: Sí, eso es directamente de las ocurrencias de mi hermano.
0: Ok.
1: Este, en una entrevista, cuando ya se me estaba dando la oportunidad para integrarme a los Guerreros Laguneros, uh-huh. Empezó a jugar con quien estaba entrevistando y dijo, sí, es este, porque se refería a mi, su hermano, el pequeño, sí, es mi hermanito chulo, el querido, el, y no sé, fue un chispazo donde le refirieron mucho el, es que es su hermanito chulo, ¿verdad? Y el hermanito chulo y el hermanito chulo para todos lados, y se quedó, pero fue algo que, una ocurrencia totalmente de mi hermano por seguirle el juego al que nos está entrevistando, y se quedó.
0: Se quedó ya para siempre el hermanito chulo. Si alguna vez escuchan hablar del hermanito chulo, lo tuvimos aquí en cabina en hoy 89.7. Gran Guerrero. Queremos hablar obviamente del lado del bando rudo. Claro, son polémicos, claro, siempre dan de qué hablar, claro, se rompen las reglas, claro, retan al público. ¿Hubo algún momento en tu vida, así arriba del cuadrilátero, que tú le quitaste la máscara o la cabellera a alguien?
1: Sí, en el 84 aniversario del Consejo Mundial de Lucha Libre, máscara contra máscara en contra de Niebla Roja y su servidor.
0: Ajá.
1: Hoy puedes confirmar quién es el que ganó. Vengo claro, enmascarado, obviamente.
0: Claro que gané, ajá.
1: Y este, fue un peldaño, un escalón que pude subir dentro de mi carrera luchística, y lo que terminó consagrándome y dándome la oportunidad por mantenerme en lugares estelares, dentro del Consejo Mundial de Lucha Libre.
0: Oye, y quiero, esto es algo que el público quiere saber, porque una vez que ya pasa esto, ¿no? Le quitas la máscara a Niebla Roja y la vida uh-huh. sigue, y tú otra vez vuelves al ring, Niebla Roja también, pero ¿qué pasa cuando tú fuiste esa persona, que ese luchador que le quitó la máscara a otro luchador, en este caso Niebla Roja? Se encuentran en los pasillos, ¿y qué pasa? O sea, ¿la rivalidad se queda en el ring o por fuera es como que se queda a lo mejor ese rencor de fuiste tú, fuiste, ¿sabes? ¿Cómo lo manejan?
1: Sí, tratamos de ser 100% profesionales. Uh-huh. Yo no tengo problema, no, pues yo no fui quien perdí, yo lo puedo ver.
0: Yo estoy bien.
1: Al contrario, yo lo veo y ay, le gané a ese
0: pero
1: tipo.
0: Pero justo eso, o sea, eso es lo que me brinca y quiero que nos cuentes, porque es como, chin, si te lo encuentras, ¿sabes?
1: Sí.
0: Y tú, ah.
1: Exactamente, no me puedo ir riendo en su cara cada vez que lo veo, ¿no? Por mí, gustoso, pero debo de mantenerme profesional. Pero también veo la otra parte, o sea, cada vez que mi hermano le toca estar cerca de los medios, y también está Atlantis, quien fue el que le ganó la máscara, y puedo ver su sentir. Es claro. es un coraje y un enojo que lo mantienes en la línea, pero no dejas de sentir el duelo por saber que quien está a unos cuantos metros te ganó y te quitó tu máscara.
0: Claro.
1: Es un jugar con tus emociones, claro, pero puedo ver que cada vez que se vuelven a topar estos personajes arriba del ring, siempre hay golpes ya malintencionados.
0: No.
1: Sí, no lo podemos hacer debajo, porque obviamente debemos de guardar cierto profesionalismo, uh-huh. pero ha habido momentos donde eso sobrepone al elemento, y ha habido golpes detrás de
0: cuando
1: de
0: ya
1: vestidores.
0: Es como fuiste tú, toma esto.
1: Sí, exactamente, así como no queriendo le metes el pie y ay, disculpa, no fue mi intención. De hecho, me ha tocado ajá. ocasiones donde ya lo tengo de pareja, Niebla Roja, y no creas, en mí siempre está un pendiente de no vaya a querer hacer algo.
0: No.
1: Y algo extraño, ¿no?
0: Sí, siempre.
1: Estás alerta porque nunca sabes. Tú puedes dar la mano y mira, ya me ganaste bien, no pasa nada, pero siempre queda
0: un ¿no?
1: Exacto, la espina clavada que no te deja, que al final cuando tienes la oportunidad, pues terminas por hacer algo para que no se olvide que aún me duele que me hayas quitado la máscara.
0: No lo olvido. Oye, ¿alguna vez has sentido que te quitan la máscara? O sea, ¿te has sentido a punto de? El otro día me lancé al Grand Prix.
1: Ok.
0: Fui el viernes, increíble, uh-huh. me la pasé padrísimo. Y vi cómo le quitaron la máscara a Soberano Junior. O sea,
1: okay.
0: se la arrancaron y se tuvo que tapar la cara y tal. Bueno, el público así, una locura. ¿Te ha pasado algo así?
1: Sí, muchas veces no. cuando es un tiro directo, cuando ya estás en contra de un rival, las emociones crecen a magnitudes donde no te importa ya las reglas. Obviamente, wow, cuando tú quitas la máscara es una descalificación por parte del refere, ya totalmente estás perdiendo la lucha. Uh-huh. Es lo que no quieres, perder ante tu rival. Pero en momentos de furia, de enojo, ya no mides esos extremos y sí, sí me ha tocado que me dejen sin la máscara, tener que pedirle al público una máscara para seguir el encontronazo, y vaya,
0: y el público vuelto loco, ¿no?
1: Gacho, o sea, la gente le encanta ver sangre, le encanta.
0: El merequetengue.
1: Exactamente.
0: El mitote.
1: El mitote.
0: Se encanta.
1: Sí, y también a nosotros, o sea, el estar ya en ese punto donde ya no te importa si se la quitaste, si la rompiste, si te van a descalificar, si te miró
0: ya,
1: el refri.
0: Esto se va a descontrolar.
1: Exactamente, y como ves lo brava que está la gente, el público que te está gritando, sí, mátalo y vuélvesela a romper, pues imagínate con esas porras, pues ya nos vamos a unos extremos donde ya no mide uno las consecuencias.
0: Eso. Oye, estamos entrevistando en la cabina de hoy 89.7 a Gran Guerrero Bando Rudo. Le dicen el hermanito chulo. Exacto. Y cuéntanos cuándo te presentas en la Arena México.
1: El día de mañana, viernes espectacular de Arena México, 8:30 de la noche, me toca enfrentar a la leyenda
0: roja,
1: viviente,
0: no,
1: no, ya no. Me toca enfrentar al maestro lagunero, Blue Panther.
0: Uy.
1: En un match relámpago tenemos como límite 10 minutos.
0: Ok, a eso le llaman match relámpago.
1: Exactamente, okay. Es una lucha en un mano a mano, pero tenemos límite de tiempo. Uh-huh. Una sola caída, quien someta al rival y termine por contarle las tres palmadas o someterlo,
0: ¿sí?,
1: se lleva la victoria.
0: Ahora, ¿alguna vez te has encontrado algún luchador en los pasillos o antes de entrar al ring que te diga, Gran Guerrero, déjame ganar esta? ¿Te ha pasado o no?
1: No, pero todo lo contrario. Me ha tocado recibir amenazas.
0: No,
1: en serio. Sí, amenazas donde obviamente el rival siente la presión.
0: Claro, claro.
1: Y quiere exactamente, de alguna manera quieren jugarte mal, o sea, destantearte, desenfocarte. Y sí me ha tocado recibir amenazas donde han querido mermar. O más bien preocuparte.
0: Sí, como desconcentrarte.
1: Exactamente, sí, sí. Has dicho la palabra clave, desconcentrarte. Pero a todo estás preparado, o sea,
0: ¿y
1: sabes?
0: ¿Y qué les dices tú? ¿Cómo responde un rudo tras bambalinas, por ejemplo, a su contrincante?
1: Depende, porque nunca nunca son ellos los que terminan por darte la cara. Siempre son otras personas. Obviamente no puedes golpear a esa persona.
0: Claro.
1: Oye, ¿quién sabes quién lo mandó?
0: Y tú nos vemos en el cuadrilátero.
1: Sí, pues dile a quien te mandó que, mira, cómo me estoy riendo de las tonterías que estás diciendo. Obviamente, pues les llega a afectar más.
0: Claro.
1: Y más cuando ya sales con todo el impulso y con todo el punch. Y
0: el juego mental que también se maneja en la... en el ring, ¿no?
1: Sí, es muy diferente y ha habido ocasiones donde la presión no es tanta y de hecho estamos hasta jugando a las luchitas, como quien dice.
0: ¡Ey, amigos de hoy 89.7 Gran Guerrero! Gracias por tu tiempo, por venir, por tu porte.
1: Muchas
0: por
1: gracias.
0: Por tu elegancia y también por compartir con nosotros todo lo que vive un rudo en el cuadrilátero y fuera del cuadrilátero también. ¿Dónde te podemos seguir?
1: Redes sociales, Gran Guerrero, ahí a través de también las plataformas del Consejo Mundial de Lucha Libre.
0: Okay.
1: Y muchas gracias al estudio, Oye 89.7,
0: eso,
1: la mejor estación, porque como los guerreros somos simplemente de otro nivel.
0: Eso es todo, de otro nivel, 11 de la mañana, 52 minutos, Gran Guerrero, gracias, una gozada platicar contigo, gracias.
1: Gracias, nos vemos.

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16: Hola, ¿cómo estás? Son las 12 en punto. Ay, en Oye 89.7, ¿cómo vamos? Espero que todo bien, que todo mejor, que todo vaya fluyendo. Vamos ahora sí a mitad del día oficialmente. Y tú sabes que los martes y los jueves tenemos esta tu gustadísima sección de armamos la lista de canciones. Esto quiere decir que yo te digo, ok, tenemos la oportunidad de armar una lista de canciones temáticas. Siempre tenemos una pregunta distinta. Hoy toca, ¿cuál es esa canción? Imagínate que estás en el embotellamiento de la Ciudad de México, porque seguramente estás. Ajá. ¿Cuál es esa canción que te levanta 100% durante el tráfico? O sea, estás agonizando en el tráfico y que ya no puedo, no tiene sentido nada, ¿qué estoy haciendo aquí? Llevo 2 horas. ¿Cuál es esa canción que te da el respiro? Canciones que te dan respiro mientras estás en el tráfico. Y ahí te va, empiezo yo esta canción. Para mí es como que ya, todo empieza a tener más sentido. Imagínate que empieza a sonar esta canción. Es Daddy Yankee. Se llama Con Calma. Ahí te va.

volteo a ver al coche de al lado mientras bailo y el de al lado automáticamente sonreiría por la fiesta que traigo dentro del coche. Ahora te toca a ti. ¿Cuál es esa canción que te, de verdad te da el respiro en el tráfico y embotellamiento caótico de la Ciudad de México? Acá te voy leyendo 55, 25, 38, 32, 29 canciones que te dan así, un respiro en pleno tráfico de la Ciudad de México. Te las pongo al aire. Obvio.

0: Joseph.
1: Young Miko, B&B a las 12:11 en Hoy 89.7. Aura Ramírez, de este lado, desde las 10 hasta las 12 aquí estamos. Oigan, hace un ratito les quedé de contarles qué onda con la Ciudad de México. ¿Está en las ciudades con más tráfico del mundo? Pues bueno, escucha esto que tengo listo y preparado para ti.
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1: Top 5 de las ciudades con más tráfico en el mundo. En la posición número 5 está Pune, India, con una congestión automovilística al 71%, ¿ok? Lodz, la posición número 4 es Lodz, en Polonia, 72.8% de congestión, ¿ok? Bueno, en la posición número 3 llevamos a Dublín, Irlanda, ¿ok? Congestión 72.9, casi 73%, ¿ok? En la posición número 2 tenemos a Bengaluru, India, con 74.4 de la congestión en los autos. Y en la posición número 1, ¿a que no adivinas quién está? ¿A que no adivinas quién está en la posición número 1 de las ciudades con más tráfico en el mundo? En efecto, la Ciudad de México. ¡Ay, qué hacemos! ¿Qué hacemos? Oigan, bueno, tenía que contártelo pues para que lo tomes en cuenta, porque claramente un trayecto en la Ciudad de México te puede llevar en promedio una hora o dos horas, y cuando hay tráfico excesivo, pues tres horas, así como lo escuchas. Entonces, por eso hoy armamos la lista de canciones. Como esta semana ha sido muy caótica en cuanto al tráfico, vamos a armarnos la lista de canciones que literalmente te funcionan como un respiro en la Ciudad de México. ¡Hola, U! La canción que me da justo ese suspirito en el tráfico es Te Estoy Correteando. Nico, esta va para ti.

¿Qué tal, Mico? ¿Se sintió? ¿Se sintió el respiro? Bueno, Jime me dice, hola, Aura, la canción que es para el tráfico definitivamente es... Es más, ni siquiera la voy a mencionar, dejemos que la canción solita se presente. Ahí te va, escucha.

amo sus recomendaciones. Son las 12 del día con 14 minutos en Hoyo 89.7 y nos vamos con el último, ¿ok? Que me dicen: hola, querida Aura, la canción que me hace tomar un respiro en el tráfico es definitivamente... uf, ¿es Maroon 5? Dice George. Bueno, pues ¿sabes qué canción es? Escucha. Sugar. Imagínate que vas en viaducto, ¿no? Y hay muchísimo tráfico. Y de pronto esta canción empieza a sonar en tu estación de radio.

De eso nos encargamos nosotros, de que disfrutes 100% tu estancia en Oye 89.7. Ya son las 12:16, yo soy Aura Ramírez, de 10 de la mañana a 1 de la tarde en Oye 89.7.

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Oigan, ya estamos de regreso a las 12 del día con 39 minutos en Oye 89.7. ¿Cómo es que tú estás? Oigan, autoyentes, váyanme dando su reporte de tráfico al 55 25 38 32 29. ¿O saben qué? También márquenme directo, directito. Ay, dependiendo de cómo esté el tráfico, ¿no? 55 51 66 31 89. Aquí te voy recibiendo, ¿ok? Y bueno, en este momento también acuérdate que estamos armando la lista de canciones. ¿Esto qué quiere decir? Todos los martes y jueves tenemos temática. Imagínate, es como hoy estamos hablando de cuáles son esas canciones que sí o sí te levantan el ánimo, te regresan las ganas de continuar con la vida, aunque estés en el tráfico, a pesar del tráfico pesado en la Ciudad de México. Por acá me dicen, hola, Aura, fíjate que yo ya tengo mi canción, y es, mi canción para el tráfico sin duda es Érase una bestia de José Madero. Atentamente, Pao. Pao, ahí va.

Un poquito de José Madero en Hoyo 89.7. Oigan, me dicen, buenas tardes, Aú. En lo personal, la canción que me pone de buenas, buenas, buenas es Mayor que yo, de Wisin y Yandel. Uf, aparte me pone, uf. Fíjate que la tenemos. Estoy lista para compartirla contigo en Hoyo 89.7.

que si yo estuviera en circuito interior atoradísima en el tráfico y de pronto subo el radio y está esta canción en Hoyo 89.7, es como, ¿qué está pasando? ¿Qué es esto? Me siento mejor. A ver, ahí estuvo otra petición, pero de este lado también me dicen ahora, hola, fíjate que yo definitivamente una canción que ya tiene rato que no escucho y que me gustaría que pusieras, porque efectivamente estoy atoradísimo en el tráfico, soy Julián, voy por Eje Central, híjole, con dirección, chécate esto, con dirección al Estado de México, a la altura de la Torre Latino, está lentísimo para que lo tomen en cuenta, y la canción por excelencia que me levanta el ánimo en el tráfico es Flores en Febrero de los Claxons. ¡Hace un buen no escuchaba esta canción! La tengo. Ahí te va.

Ya a las 12:43, acuérdate que estamos armando la lista de canciones al 55-25-38-32-29. Dime cuál es esa canción que te resetea completamente, ay yo, que te da el respiro, así de, ay ya, por fin ponen algo que me anime en el radio, en Hoy 89.7, eso por siempre. Esto por siempre. Vámonos ahora con música. Esta canción es de Daniela Espala. Se llama La Espina y suena con Aura Ramírez. Ah, es Lainey Wilson. Ok, perfecto, vamos. En Hoy 89.7. ¿Qué pasó, Itzel? Oigan, ya. Ok, estoy lista para contarles algo importante de y que tiene que ver con Bodega Aurrera. Yo dije, no, ya vámonos. No, es que tengo que contarles algo. Y toma nota porque en serio estoy viendo gran recibimiento de parte del público con respecto a, pues sí, algo que traemos entre manos. 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Ahora sí, ¡vámonos!

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1: Doce cuarenta y ocho.

0: Sit Still en hoy 89.7. ¡Wow! Ya me voy, amigos. No puedo creer lo que haya pasado tan rápido el tiempo. A ver, me dicen hola. Ay, hay muchos mensajes. No voy a poder poner todos. A ver, dicen hola, chicos del team. Oye, pues yo el trayecto más largo que he hecho es de Ixtapaluca hasta Toluquita la Bella, obvio por la autopista, pero me tocó que estaban arreglando y pavimentando y no, hice el doble de trayecto que fue de 4 horas. Y la canción que me da un gran suspiro en el tráfico es la de Oklahoma Jack Stauber. Hola, Rafa. Oye, Rafa, te voy a decir algo. Hoy en la mañana le contaba aquí a Elliot que lo tengo al lado mío. Lo pueden escuchar los sábados, domingos, perdónenme, a las 8 de la mañana. En Series en Serio, junto con Rubí Sin Sajo, ¿ok? Y pues nada, le digo, es que no puede ser que yo salí de mi casa temprano y me marcaba en el Google Maps que iba a salir iba a llegar aquí al trabajo 9:30. ¿Sí? Llegué 10:20. ¿Cómo explicas esa lógica? Yo sigo en shock, de veras. A ver, me dicen aquí, hola Aura, definitivamente una canción que me levanta el ánimo. Queremos cappuccino con hielos, por favor, frío y delicioso. Itzel, el último cappuccino. Sale el último cappuccino con... ¿quién? Leche deslactosada, ¿verdad? Somos mamá Laura y Dani, que venimos escuchándote en el auto. ¡Ay, hola! ¿Cómo están? Oigan, les mando muchos saludos. Elliot, ¿con qué canción vamos a cerrar para aligerar el tráfico de todas las personas que nos escuchan?
1: Es un gusto presentar esta próxima canción de Catriel y Paco Amoroso, sujetos argentinos, los cuales en su último álbum sacaron El Día del Amigo. Sí, para todas esas personas, amistades, cariñitos.
0: Todos mis amigos del tráfico.
1: El Día del Amigo suena aquí en hoy 89.7 FM. ¡Súbele!

0: Gracias por ser mi amigo. Te
1: TQM.
0: Quiero.
1: Oigan. Te quiero, amigo.
0: Te quiero, amigo. Pero a ver, vamos a girar la ruleta en 3, 2, 1. Esfuérzate al máximo, pero no olvides descansar con la misma intensidad. Esfuérzate al máximo, pero no olvides descansar con la misma intensidad. Con eso, nos despedimos en hoy 89.7. Ahora sí, Itzel, gracias. Gracias a todos. Ya me voy. Hasta mañana en punto de las 10 de la mañana. Adiós.
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6: ¡Hola, la, la, la, la, la, la, la, bebecitos! Bienvenidos a este programa. Soy Opa Kim. Hoy es jueves 27 de agosto, ya estamos terminando el mes. Te voy a estar acompañando hasta las 3 de la tarde. ¿Cómo estás? ¿Cómo te trata esta tarde? Caótico, ¿no? ¿No te parece? Aunque luego ya se siente el tráfico, las señoras, ya, o sea, todos en general. Como que la vibra que ahora me da, contrastante cuando México perdió y fueron eliminados del mundial. Aquel día fue triste, un panteón esta ciudad. Hoy las cosas son totalmente diferentes y para este fin de semana seguramente se van a poner todavía un poquito peor, que porque el niño necesitaba una cartulina de tal color. Ándale, pues ve al centro. ¿Y sabes cuántos niños se les olvidó decir lo que les habían pedido? Muchos. Entonces la ciudad se va a volver un caos por el regreso a clases. Espero y pasen, o sea, que no reprueben, no sean JD que reprobó segundo de primaria y lo cursó dos veces, no sean como ella, ustedes échenle ganas. Oigan, hoy tengo muchos boletos, estoy muy feliz de poder acompañarlos, gracias por cierto a Bimbo por patrocinar este programa. Bimbo, que por cierto, ay sí, debo de confesarle, ponme música de suspenso, Itzel, para empezar, vámonos recio como nos toque, igual y por esto que voy a decir, nos van a quitar el patrocinio, pero pues ni modo. 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Pero bueno, ya, listo, suficiente. Voy a tener boletos para El Arre, tengo boletos para This is Michael, tengo boletos para, Nanpa Base. Bueno, no, Nanpa ya no tengo, no te va a gustar. Tengo un boleto para Faye. ¿Y qué crees? Tengo sorpresas para Natanael Cano, pero esto te lo cuento más adelante. Por ahora, hoy es jueves alterna chido y lo alternativo también se oye en Oye. Esto es de Hot Chip, es un clásico. Esta banda, en verdad, super 10 de 10. Ha salido en varias series, bueno, el soundtrack. Pero hay una serie en Netflix que se llama Beef 2 o La Bronca 2. Y todo gira alrededor de Hot Chip, uno de las bandas británicas muy, muy, muy poderosas. Y pues vamos a escucharlos. Esto se llama Ready for the Floor. Es la 1:02. Comenzamos. 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

Oye, ya es la 1:12 p.m. en el 89.7 FM. Esto fue de Aitana, que por cierto, les quiero contar que por mi casa siempre pasa, pues, una... ¿Cómo se llama? Pues un morro, como que trabaja en plataformas repartiendo. Siempre, siempre, siempre anda en la zona y siempre está escuchando a Aitana. No he conocido a alguien más Aitana lover que él. Hasta me dan ganas de decirle, escúchame, escúchame, pero me da pena decir que soy locutor. O sea, no porque me dé pena, sino porque es como, ay, no, ¿qué? Pero quiero decirle, escucha, oye, porque aquí vamos a regalar boletos. Y... pero me da mucho gusto porque siempre lleva su bocinita en la bicicleta y siempre va así súper, súper feliz. ¿Es esta canción o la de Superestrella? Pero bueno, amistades, tengo boletos para el Arre Viejón. Jálese porque este fin de semana es tu último fin de semana de descanso. La próxima vez nos veríamos en el Autódromo Hermano Rodríguez, 5 y 6 de septiembre en el Autódromo Hermano Rodríguez. Tengo un par de boletos y este ya es para el día domingo. Este es para el día domingo. Los que regalamos eran sábado. Hoy ya vamos a regalar día domingo. Entonces, pues nada, te voy a poner tres canciones, tienes que adivinar. Y me escribes al final de la tercera, pues las respuestas correctas, ¿ok? Pon atención porque esta canción es básica, es un éxito. Y seas muy fresa, sea rockero, sea reggaetonero, todo mundo se la sabe. Esta es la primera canción.

0: Mujizala. Ay, perdón, me alteré. Bueno, amistades, esta es la primera canción. Es que, a ver, súbemele, Itzel, pero súbemele como tronando las bocinas del coche.
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0: Güey, qué canción. A veces me encantaría estar en una estación grupera y pondría pura banda. ¡Ah, ya dije! ¡Pura banda, pura banda! ¡Ay, qué tonto soy con la... ¡Ay, se me fue! Soy Pedrito Sola de las respuestas. Bueno, me encantaría. Esta canción es un rolo-no-non. Para agarrarte con una bebida peligrosa, estar escuchándola en vivo y acordarte de tu ex. O, si estás muy enamorado, acordarte cuando te batearon y... ¡No, hombre! Ya se me antoja estar en el arre. No sé ustedes, pero allá nos vemos. Boletos en ticketmaster.com.mx. Y en lo que ustedes participan, vámonos con esto de Scat's Eye. Se llama Animal. Es la 1:15. En Oye.

0: es mañana, ya es la 1:24 p.m. en Hoy 89.7 FM. Recuerda que tenemos boletos de la Arre, voy a poner tres canciones y ya puse la primera, obviamente. Si no la escuchaste, no te preocupes, pocas veces doy segundas oportunidades porque ni con los ex ni con nadie se dan segundas oportunidades. Pero mira, cómo te amo tanto que aquí te pongo un pedacito de la primera canción.
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0: Ya, suficiente, ya. Ya, el que agarró, agarró, el que entendió, entendió. Esta es la primera canción. En lo que ustedes tratan de así de hacer memoria y de que yo me la sé y de pedir ayuda, nosotros vamos con esto.
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2: La buena noticia es para los gamers, o sea, los que les gustan los videojuegos, porque después de tantos años y después de posponerlo tanto tiempo, por fin llega Grand Theft Auto 6. Y ya va a estar en plataformas, ¿cuándo? Próximamente. Lo que sí es que hoy van a sacar el nuevo tráiler. ¿Cómo se va a ver? ¿Cómo se va a jugar? ¿Y qué podemos esperar? Si todo sale bien y por fin no nos cambian a finales de año, o sea, ya en los próximos meses, tendríamos el nuevo Grand Theft Auto 6.
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2: ¡Éale! ¡A bailar como perritos panzones! Ya es la 1:34.

Gloria Trevi, siento que hay un mensaje ahí. No sé cuál es, pero sé que lo hay. No tengo pruebas, pero sé, confío en mí. Estás en Hoy 89.7 FM. Ya es la 1:40 p.m. ¿Qué crees? Hoy podría ser tu día. Hoy podría ser ese día en el que te vayas a un festival. Hoy abriste los ojos y quizás nunca te diste cuenta que Diosito te eligió como su favorito. Puede ser, no lo sé. Hicimos la dinámica, bueno, tenemos la dinámica del Arre, 3 canciones, ya pusimos una y es momento de irnos con la 2ª canción.

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1: Ya, suficiente, suficiente porque esta canción es muy famosa. La voz es como, güey, ¿quién más tiene este vocerrón? Mexicano, tal vez su papá. Y la verdad, siendo honestos, su hijo canta igual. Pero ¿quién es y cómo se llama la canción? Eso te lo debes de saber. Y también, cambiando un poco de tema, mañana, bebés. Mañana es viernes, por si no lo sabían. 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Mientras tanto, mira, hablando de, vámonos con Madonna, Dansteria, 1:42.

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2: ¿Y qué está pasando en el mundo, bebecitos? No te preocupes, porque aquí te tenemos esto.
0: Las rapiditas.
2: ¡Ay, amistades! Los gamers están muy de moda y es que este fin de año para el mundo gaming se está poniendo potente. Primero, ya va a salir el tráiler de Grand Theft Auto 6, que por cierto, está siendo muy polémico este juego porque es en el que va desde la policía, puede chocar, o sea, pues es de cosas malas. Pero ahora dicen que van a meter mucho no por. Sí. No voy a ahondar más, ustedes, el que entendió, entendió. Y también, una fuente confiable, como me gusta decirle, como les digo yo, la gente chismosa, dice que Forza Horizon 6 podría llegar a PlayStation 5. Y a ver, aquí les doy un contexto. Forza Horizon 6 es un juego de autos, pero es exclusivo de Xbox, que es exclusivo de Microsoft. Obviamente la competencia es PlayStation. Y como ustedes saben, y como en los celulares, y como todo entre marcas, no se presta nada. Pero dicen que para ampliar el mercado, Forza Horizon 6 podría llegar a PlayStation 5. ¿Será? Pues como siempre, no lo sé. Y nosotros, vámonos con más, ya es la 1:51.
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Oye, oh, la la la la la la love you. Que mira, se llaman como mi entrada. Hola, oh, la la la la la la love you. Comenzamos la segunda hora de este programa. Son ya las 2 de la tarde con 10 minutos y en este momento tienes que poner atención a los parlantes de tu automóvil, a tu radio, a tu celular, a tu oficina, no sé dónde nos estés escuchando. Es más, avísanos de dónde nos estés escuchando. Siempre me pregunto eso. Pero bueno, esta es la última canción para que ganes boletos para el Arre. Spoiler alert. Ya deberías de tener las otras dos. O sea, ya deberías de tenerlas escritas. Y esta última está tan fácil, pero tan fácil, que ya veo a muchas personas escribiéndome en este momento. Así que pon atención. Esta es la tercera canción.

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1: ¡Listo! Agarraré las manos el día. Bueno, ¿cómo se llama? Escríbeme ya, mándame las tres canciones. 5525-383229. Y en lo que ustedes escriben, que este debería de ser el talento a la memoria y a los dedos más rápidos, pero del mundo. Porque si debes de saberlo, pero ya. Mientras tanto, vamos con esto.
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1: 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Y en lo que ustedes participan, nosotros vámonos con música. Esto es The Summer, se llama Homewrecker. Bebecito, provecho. Y bebecita, provecho si ya vas a comer. Que sea tranquilo, dejo el celular a un lado, escucha música en Hoy 89.7 FM.

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0: Amistades, es que el K-pop sigue triunfando. Ahora aespa son las que vienen a México después de haber triunfado en Lollapalooza. Y sí, estamos solo a 2 semanas de que sea este concierto en el Palacio de los Deportes. Y la buena noticia es que se vienen cosas boletosas. Así que síguenos en redes, arroba hoy89.7 FM.
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1: Oye, ya son las 2 de la tarde con 30 minutos. En hoy 89.7 FM y comenzamos el mini especial de K-Pop en Oye. Síguenos en redes, arroba hoy 89.7 FM. A mí me encuentras como arroba Opa King Pop. ¿Y qué creen? Hoy es el gran concierto de Icon. Felicidades a las personas que nos escuchan y que ganaron. De hecho, a estas horas ya deberían de estar entrando al soundcheck. Fíjense lo que es la vida. Uno aquí trabajando, chambeando y echándole todas las ganas. Y hay al menos 10 personas que ya están en la maraca porque los van a ver antes que todos. Van a hacer el soundcheck, van a poder saludarlos, van a poder vivirlo y ya más tarde van a vivir el concierto. Recuerden que es a las 8. Y me estaban preguntando que si todavía había boletos. Sí, la respuesta es sí, entren a superboletos.com, ahí los consiguen y pues nada, nos vemos más tarde. Y antes de comenzar con esto, es de Icon, se llama Killing Me, les quiero contar algo. 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Vamos con Icon, Killing Me, 231.

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0: Oye, ya son las 2 de la tarde con 40 minutos en este especial de K-Pop y amistades. ¡Qué chismesazo les tengo que contar! Siéntense si están parados, párense si están sentados, súbanle al volumen porque esto se pone... Ahí viene el chisme del bueno. Resulta que... Pero ponme música de suspenso, Itzel, no de... Es que esto está tétrico. ¿No les pasa que luego prenden la televisión y les aparecen muchos documentales de asesinos seriales y casi todos son de los 70s, 80s y uno dice, ay, pues es que ya son bien viejos? Pues que creen, Corea podría tener un asesino serial en estos momentos. ¿Cómo se dieron cuenta? Ahí les va el contexto y el chisme súper rápido. En Corea hay una isla que se llama Jeju. En Jeju Island, para llegar a Jeju Island tienes que tomar un barco y una vez ya estando en Jeju Island, pues ya todo te mueves en automóvil. Es una zona muy turística porque es una isla, es un punto turístico de descanso. Eso es Jeju. ¿Qué pasó en Jeju? Una pareja de novios, esposos, fueron de vacaciones en Corea, coreanos en Jeju. La chica sale y nunca regresa. El esposo va y levanta el reporte a la policía y le dicen, oigan, ella no regresa. Y el policía le dice, ah, no se preocupe, ahorita regresa. Pasan 72 horas y no regresa. La ficha de búsqueda la archiva el policía porque dice como, es normal entre casados y es normal entre adultos. Fíjense nada más, dejaron de buscar a la mujer porque ese policía decidió por sus... que no debía no valía la pena ser buscada. Pues la familia de la chica se fue a Jeju y se empezaron a quejar. Busquen dónde está mi hija. Lo que sigue a continuación no lo van a poder creer. Ahora sí, bájemele, hay que darle más suspenso. Cuando la familia va con el policía y se queja, se ponen a buscar. ¿Y qué creen que pasó? La chica fue encontrada muerta tan solo a metros del hotel donde se estaba quedando. Es decir, nunca la buscaron y ya llevaba días muerta en ese lugar. Así como escucharon. Pues bueno, esto llamó la atención de todo mundo, se hizo polémico y al menos habría 4 personas, mujeres para variar, para sorpresa de nadie... 4 mujeres que fueron encontradas de la misma forma, que se desaparecieron, aparentemente, la policía nunca los buscó. ¿Y saben cuál es la peor parte? ¿Qué, opa, bebé? Que todo esto es mentira. No es cierto. Es que tengo que aventarme un chiste porque está bien feo este caso. La peor parte es que esto solo es la punta del iceberg. Porque recopilando en toda la historia de ese departamento de policía, hay más personas desaparecidas que nunca se buscaron y que se reportaron solamente así, como desaparecidas. Detuvieron al policía, están haciendo investigaciones y aparentemente habría un asesino serial. ¿Por qué lo cubrieron? ¿Quién es? ¿Por qué lo están cubriendo? ¿Por qué nunca se dieron cuenta? Y si se dieron cuenta, ¿por qué lo cubrieron? Historia 100% real. Es una polémica intensa en Corea del Sur y sobre todo en Jeju Island, que es el, insisto, el punto turístico. Es como si aquí en México pasara eso en Cancún. Tristemente también pasa, pero... Amistades, qué feo darnos cuenta de asesinos seriales en este momento, cuando todo eso pensaríamos que es como de los 70s, 80s, cuando no hay internet. Pues sí, aún con internet, aún con quejas, aún con todo... siguen pasando estas cosas. ¿En qué ha terminado el caso? Pues no sé. Siguen investigando y siguen viendo. Y los expedientes pues se siguen acumulando. Esta chica obviamente pues ya está con sus seres queridos. No en la condición en la que se fue. Pero bueno, eso está pasando. Aunque usted no lo crea.
1: Haz su máquina. Ya ponme música alegre, Itzel. Porque hay mucho muerto. Dolly Parton. Luego Tim Curry. Ahora Yayoi Kusama, que también falleció el día de ayer. Y ahora también está escándalo. Vean qué historia de terror me acabo de aventar, ¿verdad? Hasta yo quedé hielé. Quedé helado como de vainilla. Fría y amarilla, chava. Así quedé. Por ahora, vámonos con música de Aespa, que vamos a estar regalando boletos. Pongan mucha atención, la próxima semana les voy a decir la dinámica y todo lo demás, pero ESPA en Palacio de los Deportes, boletos en ticketmaster.com.mx. Esto se llama Whiplash, a las 2:45.

Ay, mis niñas de ESPA, mira, yo clocking, chas, chas, chas, entre que bogueo y que hipopeo. No se les vayan a perder, gran concierto de ESPA nuevamente en México. Y les digo algo, yo las he visto varias veces, además de que están preciosas, gran, gran show de K-pop. Vayan a verlo, boletos en ticketmaster.com.mx y próximamente tendremos sorpresas. Y bueno, antes de despedirme, tenemos ganador de boleto del ARRE. ARRE, viejón. La respuesta estaba bien fácil. Bueno, según yo, para las personas que, pues que se lo saben, ¿no? A lo mejor Banda MS, primera canción, Como quien pierde una estrella, Alejandro Fernández, y Secuestro de amor, de los Tucanes de Tijuana. Y la persona que se lleva el boleto, a ver, aquí está, eres tú, Francisco M, no sé de qué sea, Francisco M, teléfono 2390. ¡Felicidades, Francisco! Nos vemos, viejón. Bueno, tú ganaste boleto para el domingo, entonces nos vemos el domingo en el Autódromo Hermano Rodríguez. 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Pues bueno, yo ya me voy. Gracias a todos ustedes por haberme acompañado. Pero los espero este domingo a las 9 de la mañana, porque tenemos especial, ni más ni menos que... ¡No! Mi diva, Yuridia, este domingo, 9 de la mañana, especial de Yuridia, no se lo pierdan, además es el previo para su concierto en el Estadio GNP, la verdad está quedando bastante lindo. Y pues bueno, ahora sí, ya me voy, gracias por haberme acompañado, a continuación JD Robles, y les digo una sorpresa, JD va a regalar y va a sacar a los ganadores de la lista de útiles del Back to School, participen, manden la foto de sus calificaciones, mándenlo ya al 55 25 38 32 29, porque hoy JD saca a dos ganadores que se llevan la lista de útiles, perdón, todo pagado, mañana se las van a comprar. ¡Ay no, qué nervios! Y Machine Gun Kelly, es que todo, me faltaría programa para dar todo lo que tengo que decir. Machine Gun Kelly en la Ciudad de México, Velódromo. Y en Oye tenemos regalos. Yo mañana voy a estar regalando boletos para que me escuchen, ¿ok? Y a partir de ahí, pues ya todos los locutores. Yo me despido con esto de EXO, se llama Coco Bob, cuando son ya las 2:51, como siempre. Toma agüita, endereza la espalda y sobre todo, ten la bondad de ser feliz. Cuídate mucho y nos escuchamos hasta la próxima. ¡Añón!

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0: ¿cómo estás? De este lado ya llegó JD Robles aquí por Hoy 89.7 FM. No, no creas que me tomé algo. No, es que hoy ando muy de buenas. Ando muy de buenas porque, ay, jueves 27 de agosto. Lo que significa jueves de tomar agüita de horchata que sabe a Jamaica, pero que parece de limón, de tamarindo. A ver tu cuenta, May, a través del número de WhatsApp 55 25 38 32 29. ¿Cómo va tu tarde de jueves? La verdad es que hoy es de esos días en donde yo me he sentido muy productiva. Literal, estoy. O sea que sí voy a trabajar. O sea que sí tengo que desquitar el sueldo. La verdad, lo que sea de cada quien. Pero ya súper feliz y pilas de acompañarte en estas dos horas de tu trayecto. Recuerda que te acompaño hasta las 5 de la tarde. También te voy dejando mis redes sociales por si te da curiosidad saber quién es la voz que te habla de este lado del micrófono, ¿ok? Me puedes seguir como arroba Heidi-Robles. Así me encuentras en todas las redes sociales. También corre a seguir las redes sociales de arroba Hoy89.7 FM, porque todo el tiempo estamos publicando lo que se viene. Y ahí te va un poquito de lo que se viene hoy, ¿ok? This is Michael, Festival Arre.
1: ¡Sí!
0: Así es. No te va a gustar esta increíble banda que sí te va a gustar, curiosamente. Mira, buen nombre, ¿no? Con marketing y toda la cosa. Pero bueno, esto, más información, se viene de aquí hasta las 5 de la tarde, ya lo sabes. Pura diversión y sobre todo, buena música. ¿Qué te parece si ahora vamos a escuchar alguito de Danny Ocean? Pero no sin antes decir que también ya anda de este lado mi queridísima Fernanda a través del número de WhatsApp. También mi Itzel, que luego cuando contestan ahí cortantes me dicen: JD, ¿por qué me contestas cortante en el número de WhatsApp? No soy yo, es Fernanda. Yo soy la que pone stickers, yo soy la que manda emojis, pero esta niña con su servicio al cliente, no hombre, parece la de la hora pico, la de sí, sí, sí la encargo, sí. Pero bueno, cuando te conteste yo, habrá stickers y toda la cosa, ¿ok? Pero vamos a arrancar este programa con algo de Danny Ocean, como te decía. Esta canción se llama Partidazo. Y para ti que vas sintonizando, si estás soltero o estás soltera, no te preocupes, porque yo sé que tú eres un partidazo. Ya a las 3:06.

0: Baby, wow, sonando aquí en hoy 89.7 FM, ya a las 3:15. De este lado te sigue acompañando JD Robles en el bello tráfico de la CDMX, que por cierto, ¿te tocó tráfico? A ver, cuéntame ahí a través del número de WhatsApp 55 25 38 32 29. Y antes de entrar al aire, le estaba contando aquí a mi queridísima Itzel en los controles de que, oye, ¿no sientes que esta canción de Karol G suena como tun, tun, tun, tun? O sea, como que un ritmito que ya conocimos, ¿no? O una canción de un meme que era ayuda, me desmayo, algo así, ¿no? A ver, ¿la tenemos por acá, Itzel? Dice Itzel, sí, a ver que suene.
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0: viejo lesbiano. Auxilio, me desmayo. Cállese, viejo. Sí, ¿sí o no? La verdad, siento que es como de ese ritmito, ¿no? A ver, tú cuéntame. O bueno, eso es lo que yo detecté, ¿verdad? Pero estuvo muy bien, mi queridísima Carolina, Karol G. Oye, también, ¿qué crees? Si tú que vas sintonizando, vas con niños, vas con tus hijitos y ya están a punto de volver a la escuela los chamacos, ni modo, a estudiar, ya mucha vacación. ¿Qué crees? Hoy 89.7 FM te quiere invitar, te quiere pichar la lista de útiles escolares. Obviamente cortesía de JD Robles y de, oye, ¿qué si tu plumón? ¿Qué si tu pegamento? ¿Qué si tus libretas? No, hombre, yo las pago, yo las pago. ¿Qué tienes que hacer? Ahí al número de WhatsApp me tienes que demostrar que tu niño o que tú que vas sintonizando, si eres niño, adolescente o de prepa, ¿por qué no? Eres el mejor estudiante. Mándame una foto de tu boleta de calificaciones, ¿ok? Que sea así la calificación estrella. Al 55 25 38 32 29. Te repito el número de WhatsApp para que lo apuntes bien si no te dio tiempo. 55 25 38 32 29. 55 25 38 32 29. A ese número de WhatsApp mándame tu boleta de calificaciones, porque yo acá, la maestra JD Robles, estará checando quién trae las mejores calificaciones. Así es. Y me voy a armar mi grupito de niños sumamente inteligentiosos, a los cuales les voy a pichar la lista de útiles escolares, ¿ok? Entonces mándame ahí una fotografía para ver si es cierto, a ver si es verdad. Si no, voy a ir escuela por escuela preguntando, oiga, mis, ¿es cierto que fulanito de tal sacó esta calificación o puro choro? Que a ver, también no quiero hacer sentir mal a los que no son como de acá calificación estrella, porque yo vengo de familia de maestros. Qué loco, ¿no? Yo aquí en la radio vengo de familia de maestros y a mí siempre me enseñaron en mi casa que la calificación pues no lo es todo, ¿verdad? O sea, hay cosas que van más allá. Entonces tampoco te tienes que sentir mal si un día no sacas una buena nota. O sea, eso es relativo. Lo que importa es cómo afrontas los problemas en la vida, ¿ok? Así que si un día te va... Sí, exacto, órale. Si un día te va mal en un examen, no pasa nada. Vuelves a estudiar. Lo importante es que aprendas. Y si en alguna ocasión pasaste de panzazo, pero dices, ok, contesté con todo lo que sabía, aplausos para ti porque lo lograste y lo hiciste muy bien. Exactamente. Y pues aquí estoy yo, mira, aquí, familia de maestros y toda la cosa, lo logré. Pero bueno, si tú quieres que te piche tu lista de útiles, mándame tu foto de tu boleta allá al 55 25 38 32 29, ¿ok? Tú, Mitzel, eras de 10, 9, 8, 7, 6. Dice, ay, Itzel, bien presumidota. Yo de 9, JD. Ay, Itzel, ¿para qué te pregunto? Pero bueno, vamos a seguir escuchando más música. Vaya a las 3:19. No te vayas porque estoy contigo hasta las 5 de la tarde.

0: 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No te vayas, que yo soy JD Robles y te acompaño aquí hasta las 5 de la tarde por Hoy 89.7 FM.
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Ya a las 3:41 de este lado ya volvió JD Robles para seguirte acompañando de aquí hasta las 5 de la tarde. Y salen los controles, Fernanda, y a través del número de WhatsApp. Y sobre todo tú también recuerda que me puedes escribir ahí a través del número de WhatsApp. Por ahí te ando leyendo, ando viendo desde dónde me sintonizas. A ver, voy a bajar sus mensajitos porque luego tengo un montón y me dicen: hola JD, de este lado, saludos. Soy María Trinidad Pérez Pérez. Ay, Pérez Pérez, saluditos. Dice que siempre anda acá sintonizando. También dice JD, saluda a Jen, diario te escuchamos. Saluditos, mi queridísima Jen. Esto me dice la terminación 6978, saluditos. Así, escríbanme, díganme desde dónde me van sintonizando. Ya estamos recibiendo varias de las boletas, calificaciones estrella, así de que estrellita dorada de 9.5, 10, 9.1. No, ya hasta me sentí mal. Y yo acá sintiéndome orgullosa cuando salí en la secundaria con 8.5, ¿no? No, la verdad es que bien feliz. Me encanta que sean tan estudiosos los niños de hoy en día. ¿Está a salvo el futuro de México? Yo sé que sí, así que tú sigue participando. Recuerda que todavía me puedes mandar tu boleta allá al 55 25 38 32 29. Al igual te dejo redes sociales por si no nos sigues todavía. Nos encuentras como arroba hoy89.7 FM y también como arroba Heidi-Robles. Ahí andamos publicando todo el tiempo harta cosita, harta información de accesos dobles. Al igual, si te quieres lanzar al teatro, ¿qué crees? Te tengo accesos dobles para una increíble obra. Estoy hablando de Nocturno. Y tú dirás: oye JD, pero a ver, ¿qué onda? Cuéntanos un poquito más. Yo amo el teatro, me quiero ganar boletos. Eso está súper fácil. Mira, ahí te va. Nocturno es una obra de teatro con mi queridísimo Daniel Jiménez Cacho, ¿ok? Así que si tú te quieres ganar esos accesos dobles para el Centro Cultural Teatro 2, mándame un mensajito de WhatsApp ahí mismo con capturas de pantalla de que ya nos sigues en redes sociales. ¿Cómo nos encuentras? Te las repito: arroba hoy89.7 FM, arroba Heidi-Robles. Y dime: JD, te vengo sintonizando desde tal alcaldía. Ahí ponme tu nombre y a quién te llevarías a esta increíble obra de teatro. Así que participa en estos momentos al 55 25 38 32 29. Ya a las 3:44 voy y vuelvo. Te dejo con más aquí en Oye. Esta canción es de María José, Respirar.

0: Ya a las 3:50 de este lado te acompaña JD Robles, aquí por hoy 89.7 FM. Seguimos leyendo sus mensajitos de este lado. Saludos a Gustavo Madero, que me dicen, JD, te escuchamos desde este ladito. Claro que sí, saluditos a toda la gente bella de Gustavo Madero. También me dice, hola JD, terminación 0572. ¿Le puedes mandar saluditos a mi amiga Meli de parte de Carly? Y dile que ya se ponga a trabajar. ¿Qué pasó, mi queridísima Meli? Ya, ponte a chambear, ¿no? Ponte a jalar, mija. No, no es cierto. Puro cotorreo. Me encanta que yo luego soy bien confianzuda. Una disculpita. O sea, yo ya luego ahí de que, ay, sí, haciendo el bullying. No, no, no. No hagamos eso. Dijimos que no al bullying, no a las funas. También me dicen de este lado, hola, JD. Esto me dice Beto Camargo, ¿ok? Terminación 7308. Buenas tardes, JD. ¿Habría posibilidad de que le marques a mi hija Sophie? Hoy está cumpliendo 7 años. Claro que sí hay posibilidad, mi queridísimo Beto. Mi compita Beto. A ver, mándame los datos ahí mismo a través del número de WhatsApp y ahorita felicitamos a tu pequeñina por su cumpleaños número 7. Que ahí te va el número de WhatsApp por si no lo tienen, ¿ok? 55-25-38-32-29. Y en lo que eso sucede y tú me sigues escribiendo, muchos me siguen mandando que sus boletas y todo el asunto, he estado yendo mucho al cine. No es queja. No es queja para nada, ¿verdad? Pero hay muchas películas que neta no te puedes perder este fin de semana. Entre esas, Coyote versus Acme. ¡Qué peliculón! La verdad, es un señor peliculón. Hasta le salió bigote y toda la cosa, porque te digo que señor, ¿no? Pero gran, gran película. Al igual, ya tuve la oportunidad de ver una rom-com. Si a ti te gustan las películas románticas, a ratito voy a invitar a Rubí González de Series en Serio para que nos cuente, obviamente, su opinión de la película de Solo por una Noche, ¿ok? Con el esposo de Dua Lipa como protagonista, Caleb Turner. Excelente, 100 de 100. Y entre eso, en el que estaba en el cine, pues ya sabes, ¿no? Ahí hoy con mis palomitas, con mi jocho, lo que sea, que me sale un corto de una película que no me acordaba que se iba a estrenar. Estoy hablando de la película Sensatez y Sentimiento, que es de la misma autora de Orgullo y Prejuicio. Y yo dije, ¡ay, mi mero mole! Exactamente, mi Fernanda. ¿Quién no ama Orgullo y Prejuicio? La verdad, yo sí. Creo que es de las películas que más he visto en mi corta edad. Pero es muy hermoso. O sea, me encanta. Orgullo y Prejuicio sí es de mis películas románticas favoritas, la verdad. Pero saber que estará llegando a cines una nueva película ahora de la misma autora, la misma historia, mi queridísima Jane Austen, Sensatez y Sentimiento me emociona. Voy a estar gritando ahí como una chavita adolescente. Sí soy, sí soy. Pero es que amo las historias de época y todo esto. A ver, así que tú cuéntame si te vas a lanzar al cine este fin de semana. 55-25-38-32-29, porque sin duda hay mucho que ver. Ya a las 3:53, no te vayas. Ya sabes que yo voy y vuelvo. Te acompaño de aquí hasta las 5.
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0: 4:10 en Hoy 89.7 FM. De este lado, ya volví, ando de vuelta. Te acompaña JD Robles de aquí hasta las 5 de la tarde. Oye, ¿y qué crees? Obviamente sigo leyendo tus mensajitos ahí a través del número de WhatsApp, y uno de esos mensajitos fue de mi queridísimo Beto Camargo, que me dice: JD, por favor, márcale a mi niña que está cumpliendo 7 añitos. ¿Y qué crees? Que aquí todo es posible, porque este es un programa de polvitos mágicos, de hadas, de poder femenino, de todo un poco, ¿no? Color rosa. Así que tengo ahorita mismo en la línea a mi queridísima Sofi. Hola, Sofi, ¿andas por ahí o qué onda? Hola.
1: Hola.
0: Ay, qué bonita voz, Sofi. Oye, sí, Sofi, hoy es tu cumpleaños, ¿verdad?
1: Sí.
0: Ay, pues mira, te voy a poner en estos momentos las mañanitas, mi queridísima Sofi. ¡Ey! ¡Feliz cumpleaños para ti! ¿Cómo te la estás pasando en tu cumpleaños?
1: Bien.
0: ¿Ya partiste tu pastel?
1: Sí, ya lo partí.
0: ¡Ay, qué rico! ¿Y de qué sabor era, Sofi?
1: De fruta.
0: ¡Ay, qué rico! Oye, invítame una rebanada, ¿no?
1: Sí.
0: ¿Cuál es tu fruta favorita, Sofi?
1: La uva.
0: Ajá, ¿la uva verde o roja?
1: Verde.
0: ¡Ay, qué rico! Oye, Sofi, ¿y qué te dieron de regalo?
1: Muchos.
0: ¿Muchos regalos? Oye, hasta me da envidia, Sofi. A ver, ¿cuándo me invitas a jugar con alguno de tus regalos, no? ¿Qué es lo que más te gusta? Sí. ¿Muñecas? ¿Los bebés?
1: Muñecas.
0: Muñecas, ok. Ay, pues, oye, mi Sofi, me encanta poder platicar contigo, porque en estos momentos estamos al aire. ¿Ya casi vas a regresar a la escuela o ya regresaste?
1: Ya regresé.
0: Ay, ¿en qué año vas, Sofi?
1: En segundo B.
0: Ay, ey, saludos a todo el salón de Sofi de segundo B. ¿Te gusta la escuela o más o menos, Sofi?
1: Sí.
0: ¿Sí?
1: Me encanta.
0: ¡Ay, qué bueno que te encante! ¿Y cuál es tu materia favorita en la escuela?
1: Computación.
0: ¡Eso! ¡Una chica cibernética! ¡Ay, Sofi! Oye, te quiero decir que, número uno, te deseo un muy buen cumpleaños. Un muy bonito cumpleaños. Que todos tus sueños se hagan realidad y que sigas cumpliendo cada vez más años. Para que crezcas y te conviertas en esa mujer que tú deseas. Y segundo, te quiero mucho. Gracias por contestar mi llamada.
1: Muchas gracias.
0: Oye, y un mensajito que le quieras decir a tu papi, que me marcó, que me dijo: JD, por favor, márcale al amor de mi vida, que es Sofi. Dile algunas palabras bonitas a tu papi.
1: Que lo amo mucho, que lo extraño y que es muy guapo.
0: ¡Ay, muy guapo! Oye, Sofi, pues que nos mande foto para confirmar, ¿verdad? Me encanta, Sofi. Te quiero muchísimo, ¿ok? Oye, ¿tienes alguna canción favorita?
1: Apacha, apacha.
0: ¿Apacha de Bruno Mars?
1: Sí.
0: Ay, a ver, la vamos a buscar de este lado para ver. Ah, mira, ya la tenemos por aquí. ¿Qué te parece si despedimos esta llamada con esta canción que yo te la regalo de cumpleaños y es para ti? ¿Te gustaría?
1: Sí.
0: Perfecto, bueno, pues aquí en Hoy 89.7 FM, esta canción de Apache, de Rosé y Bruno Mars, va dedicada para mi queridísima Sofi, hoy en su cumpleaños número 7. Te quiero, Sofi, bye, que estés muy bien.
1: Gracias.
0: A ti, Sofi, bye bye. Y tú que vas en el tráfico de la CDMX, disfruta esta canción, cortesía del cumpleaños de mi queridísima Sofi. Y a las 4:14, estás en Oye.

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0: 3 de la mañana, porque la música no nace en un estudio, nace del corazón. 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
6: Y a las 4:33 estás aquí en Oye 89.7 FM. 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

Ya a las 4:36 de este lado, tú continúas sintonizando hoy 89.7 FM y por supuesto a JD Robles. 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Y a las 4:38, no te vayas, que voy y vuelvo.

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1: Ya a las 4:44 de este lado te sigue acompañando JD Robles, y así es, nos pusimos filosóficos, nos pusimos muy inteligentiosos. Por eso ya está sonando este fondo de la Real Academia de Oye, tu diccionario para entender a la chaviza y básicamente no morir en el intento. Ahorita mismo que estoy pidiendo justamente boletas de calificaciones para picharle su lista de útiles a alguien que, por cierto, ojito ahí, Adrián San Martín te va a acompañar personalmente a conseguir esta lista para que ahí lo tengas nada más como en el radar, ¿eh? Pero continuando con la Real Academia de Oye, hoy la palabra es glow up. ¿Sabes qué es un glow up? ¿Alguno de tus sobrinos te ha dicho, oye tío, es que te vi como que diste un glow up? ¿O tus primos? ¿Tus hermanos? Y tú dices, ¿de qué me está queriendo decir este chamaco? No entiendo. Bueno, ahí te va lo que significa tener un glow up. Se supone que esta es una transformación notable y positiva en la apariencia física, el estilo de vida o la confianza que cada uno transmite, ¿ok? El origen proviene del inglés con la palabra glow, que significa brillar. Y esto, pues junto con glow up, significa dar como un giro ahí completito, ¿no? De ser tu mejor versión. Entonces, cuando alguien te diga que diste un glow up, tú acepta el cumplido. Di, claro que sí, me veo mejor, ya se me nota el gym, ya se me nota la dieta. Porque básicamente eso quiere decir la generación Z y también algunos millennial por ahí cuando te dicen que diste un glow up o que tuviste tu glow up. Cuéntame ahí a través del número de WhatsApp 5525383229. ¿Has tenido algún glow up? La verdad, yo sí. Los que no querían conmigo la secundaria, ni modo, se arrepienten porque nunca les voy a hacer caso. ¡Guaja! No. Sí, porque ya di mi glow up, ¿ok? Quiero aclarar. Pero bueno, esta fue la palabra de la Real Academia de Oye, tu diccionario para entender a la chaviza y no morir en el intento. Ya a las 4:46, yo soy JD Robles y te acompaño de aquí hasta las 5 de la tarde.
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0: 4:50 minutos, Aitana con conexión psíquica. ¿Psíquica? ¿Psíquica? ¿Sí se dice así? Psíquica, ahí está. Es que ya sabes que se me lengua la traba, ¿no? Pero me encanta esta canción, como que me pone muy de buenas, ¿no? Aparte, siento que es la canción para ya dar cierre a este increíble programa. ¡No! Ya sé, ya me voy. A las golondrinas o algo, no, pero nada más por hoy. Nada más por hoy, porque recuerda que mañana viernes todavía te vengo a molestar aquí en el tráfico de la bella CDMX. Ya sabes que me puedes escuchar de lunes a viernes de 3 a 5 de la tarde, ¿ok? También me escribe de este lado mi queridísima Diana, que me dice: ay, Heidi, hola, mándame un saludito. Saluditos, Diana, terminación 3274. Y también no me voy a ir sin dar el nombre de los ganadores para esta lista de útiles. Ajá, que hoy 89.7 FM te va a pichar y mi buen amigo Adrián San Martín pues va a estar ahí comprando personalmente contigo, ¿verdad? Eso, la salida. El primer ganador de esta lista es Christopher Maya Tamayo. ¡Felicidades! Que ya le salió de agrapa la lista de los útiles escolares. La segunda ganadora es Anayeli Hernández Martínez. Y obviamente recibimos muchísimas boletas, pero empezamos como examen de la UNAM, del más alto al más bajo, ¿sabes? Entonces, bueno, ellos fueron los ganadores por hoy aquí en mi programa, ¿ok? Pero mañana todavía habrá más ganadores, así que no te preocupes, porque todos los locutores de hoy pues van a estar ahí informando. Entonces, para que te quedes muy al pendiente. De paso, te dejo mis redes sociales. Recuerda que me puedes seguir como @Heidi_Robles. Así estoy en todos lados. Ahí me encuentras, ahí estoy subiendo una que otra cosita. O luego también me hago la chica misteriosa, ¿por qué no? Gracias a Fernanda a través del número de WhatsApp. Gracias a Isel en los controles. Ya viene Sergio Mejía para acompañarte en el tráfico de la bella CDMX. Te mando un besito, un abrazo. Gracias por sintonizarme, porque recuerda que para mí lo más importante eres tú. Así que espero que tengas una excelente tarde de jueves. Me escuchas mañana a las 3. Bye bye, besitos. Y a las 4:52.
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17: Buena tarde, ¿cómo están? Excelente jueves ya, bienvenidos a este turno aquí y ahora con Sergio Mejía. Es un placer como siempre acompañarte, mi querida Itzel, en los controles. Recuerda que estamos juntos hasta las 7 de la noche. Oigan, un jueves movidito el día de hoy, ya lo saben que hoy, como todos los jueves, mi querido Paco Padilla, analista de rostros, va a andar por acá ya en breve. Yo te pregunto, ¿qué es lo que aguanta tu pareja de ti? O sea, que tú sabes perfecto que hasta en tu rostro se delata. Mándame tu fotografía ya vía WhatsApp. Porque también ya sabes que mi querido Paco Padilla, pues le gusta tener este contacto con la banda y aquí te hacemos tu análisis de rostro para saber qué es lo que aguanta tu pareja de ti que hasta en tu rostro se delata. A ver, mándame nota de voz también 55 25 38 32 29. Hoy tenemos estreno también. Mi querida Eibala, a través de redes sociales, si aún no lo ubicas, no te preocupes, concepto también de buena música que te va a acompañar por ahí de las 5:15, de hecho ya se estrena su canción Por los Opuestos y la tendremos aquí en Oye 89.7 FM, que de hecho andaba haciendo un live hace ratito y nos mencionó también y la tendremos en la entrevista próximamente aquí en cabina para que pues ustedes también se enteren, abran sus oídos a nuevas propuestas y si te late la canción también me cuentas. Por los Opuestos se llama la rola, en breve la vamos a estrenar aquí en Oye 89.7 y tengo también invitada en cabina que, bueno, pues ya te adelantaré de quién se trata, que también trae rolita y toda la cosa. Así que de todo esto y mucho más desde aquí y hasta las 7 de la noche con boletos para Pay en concierto. No te va a gustar la banda uruguaya 29 de agosto y además una función de teatro, si lo que te gusta es el teatro, para una obra de Daniel Jiménez Cacho, actorazo, que yo no me la pierdo. Nocturno, lleva por nombre, así que de todo esto ya lo sabes, mándame tu nota de voz y también pasando lista, amigos automovilistas, para toda la banda que ve en el tránsito de la Ciudad de México, ¿qué onda contigo? Mira, ahí te va. Ayer hablábamos acerca de tu RIN, si era RIN 15 o 17 que mandaras tu foto. Hoy participa para boletos también para el Festival Arre, para No Te Va a Gustar, para Fey y para la obra de teatro Nocturno. De ahí estamos sacando ganadores y por supuesto, ¿qué canción se te antoja para acompañarte en este trayecto a casa? Ok, ahí te va. Chécate bien. Si tu kilometraje, o sea, le vas sumando. Por ejemplo, tienes 75,000. No, ¿qué te parece? A ver, 7 y 9. Bueno, tú suma tu kilometraje, los dígitos de tu kilometraje. A ver, tengo 75,000 kilómetros, mi search, ¿no? 75,000, ¿qué te gusta? 7 y 5, 12 y 5. 72,500 kilómetros, mi search. Ok, le sumas 7 más 2, 9. Más 5, 14. O sea, que los dígitos te den un 8, un 9 o un 7. ¿Ok? Tu kilometraje va a marcar que tú participes y te registres para boletos de los eventos que te acabo de mencionar. ¿Ok? Así que échale coco. Para las matemáticas, yo la neta ya te diste cuenta, Itzel, que no soy bueno. O sea, tú súmale en los dígitos. Si tu kilometraje, o sea, los dígitos de tu kilometraje al final te suman un 8, un 9 o un 7, ya estás participando, ¿ok? Ya te registraste para boletos del Arre, para Fey, para No Te Va a Gustar y para la obra de Daniel Jiménez Cacho, Nocturno. De todo esto y mucho más, Harry Styles, aquí está con Dance No More, algo de La Gusana Ciega, Olivia Rodrigo. ¿Qué canción se te antoja para esta tarde? Cuéntame, tú ordenas y mandas, aquí te consentimos, pásale, estás en tu casa, somos tu copiloto, es Oye 89.7.

5 de la tarde con 6 minutos ya en hoy 89.7, La Gusana Ciega, Guantes Puestos suena. 5 con 6. ¿Y tú dónde andas, eh? ¿Cómo va el tránsito? Cuéntame.

0: Mis carnalazos de la Gozadera llega con guantes puestos en la voz del buen Dani a las 5 de la tarde con 10 minutos. Ya es hoy 89.7 FM. A ver, hoy te pregunto, ya en breve andará por acá mi querido Paco Padilla, lector de rostro. Ya mucha banda manda por acá su fotografía. Gracias a la gente que pues manda su foto. ¿Qué es lo que aguanta tu pareja de ti? Que hasta en tu rostro se delata. A ver, no nos hagamos, porque ya llega Paco Padilla y a él no lo engañamos. Él va a analizar tus microexpresiones. Manda tu foto que... Bueno, pues es el expertazo. Y mientras, tengo por aquí en la línea telefónica a Fer. Fer, ¿cómo estás?
1: Muy bien, gracias. ¿Y tú?
0: Muy bien, gracias, mi amor. ¿Dónde andas?
1: Pues manejando.
0: ¿En qué parte de la ciudad, Fer?
1: No, todavía estoy hasta el Estado de México.
0: Ah, muy bien. ¿Ya vas a tu casa? ¿Cuánto te marca el Waze?
1: Me marca como unos 7 minutos.
0: Ah, bueno, todavía tenemos chance aquí de platicar. A ver, cuéntame, Fer, ¿tienes pareja?
1: Por el momento no.
0: ¿Pero qué es lo que aguantaba tu expareja de ti? A ver, que hasta tu rostro, en tu rostro se delata. A ver, cuéntanos.
1: Soy muy perfeccionista, entonces creo que algo que sí se veía mucho o aguantaba, ajá, era que siempre quería que las cosas se hicieran como a mí me gustan.
0: ¿Manipulador sota, mi Fer?
1: No.
0: Poquito, poquito.
1: Yo te llamaría perfeccionista.
0: Eso, me gusta, me gusta. Sí, no, manipulador no, soy perfeccionista, soy exigente con las cosas, ¿no? Ok.
1: Exacto.
0: ¿Y cómo se delataba en tu rostro? O sea, él hacía algo que no te parecía, ¿y tú qué hacías? O sea, tú te conoces perfecto. ¿Tú qué hacías?
1: No, pues nada más me le quedaba viendo, así como, ¿es en serio?
0: Híjole, te imagino perfecto con la mirada. Mirada matona número 27, así de, ¿es en serio lo que estás haciendo, mi amor? ¿Es en serio? No manches, ok. Oye, ¿y hace cuánto no tienes pareja?
1: Ya tiene un ratito, yo creo que como 2 años, más o menos.
0: No, pues
1: 3.
0: Sí, huyó el brother. ¿Cómo se llama?
1: ¿Perdón?
0: ¿Cómo se llama tu ex?
1: Luis.
0: ¿Alguna canción que se te antoje para estos 7 minutos que te quedan de trayecto?
1: No me digas que no, de Nicky Clan.
0: Me late. Ok, oye Fer, te mando un besote. Tú también ya estás registrada para los boletos que me pides por acá, porque tu kilometraje acumula los dígitos 1, 8, 9, 1, 7. Ahorita voy a hacer la suma,
1: Sí.
0: Me late, según te mando
1: besote. Bien, ¿eh?
0: Claro que sí, súmele bien. Ya me anda, mira, perfeccionista y todo. Hasta a mí mandó un sota, me diciendo que le sume bien. Oye Fer, te mando un beso, mi amor. Feliz camino y maneja con precaución. Cuídate mucho. 5:12, aquí está. Esto es de Nicky Clan. No me digas que no. Te acompañamos en este regreso a casa. Soy Sergio Mejía y soy 89.7.

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1: Cinco y cuarto.

0: Es Olivia Rodrigo en Hoy 89.7 FM a las 5 de la tarde con 18 minutos ya. Bueno, lo prometido y adelantamos a través de historias en Instagram. Y la mismísima Bala también lo comentó porque sabemos que hay muchísima gente conectada esperando el estreno de esta canción de una chica que, bueno, para todos aquellos que no la tengan todavía ubicada, es una chica que empezó su carrera en esto de los videos, creadora de contenido en YouTube también desde muy pequeña, por ahí de los 11 años, y hoy está de estreno con una canción que se llama Polos Opuestos. Por primera vez en radio la tenemos aquí en Hoy 89.7 FM. Y atentos a todos los seguidores de Bala, porque la tendremos el próximo 7 de septiembre por aquí en entrevista en cabina en Hoy 89.7. Para ustedes, mi querida Bala, ¿por qué no presentas tu rola?
1: Hola, oye, hola Sergio y hola a todos, ¿cómo están? Yo soy Bala y esta es mi nueva canción, Polos Opuestos, que ya la pueden escuchar en todos lados. Besos rápidos e intensos. ¡Mua!
0: 5:19, soy Sergio Mejía. Polos Opuestos suena en Hoy 89.7 FM.

Ahí estuvo Hey Bala con Polos Opuestos. 5 de la tarde, 22 minutos ya. ¿Cómo andas, eh? ¿Cómo vas en el tráfico? Mándame tu nota de voz, 55-25-38-32-29. Y en breve, Paco Padilla, analista de rostros, nos va a contar qué dicen tus microexpresiones faciales. Mándame tu foto también, ¿eh? O la de tu pareja. 5-22.

0: Si se acaba el mundo, vaya, vaya, vaya, Dana, que anduvimos por ahí en la cobertura del lanzamiento del sencillo con el Malilla. Dice, a mí lo que me gusta es provocar, mi Search, la neta. Y esta canción se me hace súper sexy, no sé ustedes, pero la verdad es que me gusta la combinación entre el Malilla y Dana. ¿A ti qué onda? ¿Qué te parece? 5 de la tarde con 28 minutos ya. Eso hay 89.7 FM. Nos encanta saber que estás del otro lado porque te acompañamos en este camino a casa. Siempre importante saber que estás ahí con el cinturón de seguridad bien puesto, por supuesto. Y además, también pidiendo las canciones que te acompañan en este trayecto ya de regreso a casa. ¿Dónde andas, Por cierto, línea 1. Hola, ¿quién anda por acá? Buena tarde.
1: Hola, ¿qué tal? Buenas tardes.
0: Hola, ¿quién habla?
1: Dulce Martínez.
0: ¿Cómo estás, Dulce? ¿Dónde andas?
1: Muy bien, estoy por Barranca del Muerto.
0: Barranca del Muerto, ¿tráfico complicado?
1: Un poquito, sí.
0: ¿Cuánto te marca todavía el Google Maps o Waze?
1: Más o menos 3 minutos.
0: Ah, bueno, ya casi llegas. Oye, ¿qué canción se te antoja? ¿Algo de Faye? ¿Me dijo un pajarillo por acá?
1: Sí, una de Faye.
0: Órale, oye, te quiero preguntar algo. ¿Soltera, casada, viuda, estado civil?
1: Estoy comprometida.
0: ¡Ah, ándale! Entonces aquí sí, la pregunta aplica muy bien para ti. A ver, dime, ¿qué es lo que aguanta tu pareja de ti, aunque estés comprometida, Vamos a sincerarnos, pero que hasta en tu rostro se delata.
1: Los ronquidos, sinceramente. Ronco mucho.
0: No manches que te transformas cuando duermes.
1: ¿Sí?
0: ¿Sí? O sea, ¿roncas como camión?
1: Sí, casi, casi.
0: Pobre de tu pareja. Bueno, que se vaya preparado, ¿no? Porque toda una vida por delante va a aguantar los ronquidos. Oye, o sea, ¿ni tu galán ronca como tú?
1: No, creo que ahí me da batalla.
0: O sea, se avientan un quien vive, ¿no? Hay un duelo, sí, de ronquidos. Oye, ¿cómo se llama tu galán, tu prometido?
1: Se llama Juan.
0: Juan, ¿qué mensaje tienes para Juan?
1: Ah, que pues que lo amo mucho y que me siga aguantando todo el tiempo.
0: Ok, pues mira, para Juan y para ti también, ya te falta poquito para llegar a tu destino. Esto va para ti, mi amor, te mando un besote grandote. Y tú también ya estás registrada también para los boletos que me comentas vía WhatsApp a las 5 de la tarde con 30 minutos ya. Es más, tengo boletos para Fey. Comunícate ya, tengo invitaciones para el Auditorio Nacional. Te late esta canción, la vas a cantar y bailar a todo lo que da cortesía de hoy, 89.7 FM, 5:31 ya.

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0: Se llama Sad Girls esta canción. Ya llegó mi querido Paco Padilla. Que vaya, vaya que trae tema el día de hoy. Para toda la gente que ya ha mandado su fotografía por acá como Rebeca. En breve te voy a marcar, Rebe, terminación 9007. Porque dice, hola Search, soy Rebeca. Veremos qué es lo que piensa ese corazón mío. Ándale. Bueno, mi querido Paco Padilla, como cada jueves, bienvenido.
1: Mi querido Sergio, con muchísimo gusto. Estamos aquí, siempre vinimos muy contentos, muy felices. Venimos escuchando el radio para ponernos ahora sí que high con todo.
0: Eso sí.
1: Y ponernos a leer rostros, que es lo que nos apasiona y nos gusta. Y venimos con información importante, ¿no? Yo creo que es importante ver qué nos molesta de la otra persona, ¿no? Muchas veces, o qué nos aguantamos de la otra persona, de lo que es tu pareja, pero la realidad es que aquí hay mucha información. Lo primero que yo diría es, bueno, ¿qué estás aguantando tú, pero qué también te aguantan a ti? Yo creo que es lo primero, sí, ¿no? Porque muchas veces el tema es espejeable, ¿no? O sea, es un espejo, lo que tú aguantas, o de lo que te quejas, o lo que te choca, luego te checa, ¿no? O sea, realmente es lo que podemos tener y ver claramente en el rostro, y muchas veces lo tenemos a flor de piel y no nos damos cuenta, pero sí nos quejamos, ¿no?
0: Eso es correcto. Y bueno, a ratito tendré una invitada también que trae una canción que está muy buena, como este amor-odio, ¿no? Cosas que toleras, pero que sabes que tu pareja también odia de ti. O sea, hay una cosa interesante ahí, y muchas veces la autocrítica, tú lo has de saber bien, ¿no? A veces, claro, es muy difícil, ¿no?
1: Es lo más difícil. Y bueno, qué bueno que traes un rostro que viene con este tema. Seguramente tiene mucha información que decirnos, ¿no? Si se pone a proyectarse con canciones como estas y todo, habla de realidades y todo, ese rostro va a estar muy interesante.
0: No hay ya que llegó a la cabina, hasta nerviosa está, porque parece que ya la estás leyendo. Así me pasó la primera vez que yo dije, mi Paco ya me leyó, no manches, me siento hasta
1: nada
0: desnudo.
1: Más es sin querer queriendo, ¿eh? Sin querer queriendo. Y es un poquito nada más, ¿no? Pero sí, la verdad es que un rostro que refleja mucha comunicación y todo, que ahorita vamos a analizar a detalle, pero retomando el tema, la verdad es que todo lo que nos puede llegar a chocar, luego nos puede checar, que es el primero, y luego traemos en otra cosa que es muy importante, la compensación, ¿no?
0: Claro.
1: Sí, es muy cochino, tira la ropa y todo, pero es bien lindo, pero me arregla el coche cuando se me descompone, pero pues, entras en temas de compensación y es donde dices, bueno, una cosa es lo que te llega a molestar tanto que puede llegar a una ruptura o a un problema grave, y otra cosa son temas negociables, que también se vale, ¿no? Y eso también se puede analizar, y el rostro nos dice también esos puntos, si eres una persona con capacidad negociadora o una persona tajante, ¿no? Donde dices, bueno, aquí donde el problema escale o se vaya como mechacorte y truene el cohete, ya quién sabe qué pase con la relación, y es importante saberlo porque luego lo desconoces y piensas que estiras la liga hasta que nunca se va a reventar y llega el día que se revienta, ¿no?
0: Sí, exactamente. Pues se viene lo interesante, mi querido Paco, así que quédate porque le vamos a marcar ahorita a Rebe, terminación 9007, ya mandó su foto, ya te la reenvié, ya la tienes por ahí.
1: Claro, claro, aquí la
0: tenemos. En breve le voy a marcar. Mientras, esta canción va para toda la gente que está bien enamorada, es de una chica súper talentosa, Ana Sof. Regresamos con mi querido Paco Padilla, analista de rostros, 545, es Oye 89.7. ¿Qué fue?

0: solo para ti. 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
1: Es que mira cómo me...
2: Mira cómo me tienes, 5:54 PM ya, línea número 1. Es una chica de nombre Rebe que ahorita te voy a presentar únicamente a Paco Padilla. Rebe, ¿cómo estás? Buena tarde.
3: Hola, ¿qué?
2: Hola. Bájale un poquito a tu radio, mi amor, ¿se puede?
3: Listo.
2: Oye, mandaste ya tu foto, mi querido Paco Padilla, analista de rostros, está por aquí. Ahorita te lo voy a presentar también al aire para platicar largo y tendido, pero a ver, dime, ¿qué crees que sea aquello que tu pareja aguanta pero que delata tu rostro, la neta?
3: Ay, que soy bien desordenada.
2: A ver si es cierto. Tú quédate conmigo aquí en la línea telefónica, ¿te parece? Y ahorita regresamos contigo, ¿te parece, Rebe?
3: Perfectísimamente.
2: 5:54, tengo boletos para ver a Feye en concierto Auditorio Nacional. Soy Sergio Mejía. Quédate en breve, Paco Padilla. A ver, nos va a contar a ver si Rebe es desordenado o no, ¿no, mi Paco?
4: No, hombre, vemos más cosas, mucho más que eso, Sergio. Ya vimos ahora sí que toda el acta completa, ¿no? Como si fuera una radiografía, ya tenemos toda la personalidad. Ahorita se va a ir para atrás con todo lo que le vamos a decir.
2: Yo estaría nervioso. Quédate, soy Sergio Mejía. 5:55 es Oye, 89.7.
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